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1: 20 horas, 30 minutos.
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1: 21 horas, 3 minutos. 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
1: Daniel Rioseco Brito nació en Los Ángeles en el año 1860, cuarto hijo entre dos hermanos del matrimonio formado por José Rioseco Gazmuri y Adelaida Brito Arriagada. Daniel Rioseco Brito realizó sus estudios secundarios en el Liceo de Hombres de Concepción. Concluido estos, se traslada a Santiago para estudiar medicina en la Universidad de Chile, como también estudió en Alemania en las universidades de Leipzig y Berlín. Recibe su título de médico cirujano en el año 1884. Su vida profesional la realizó mayormente en la ciudad de Santiago, donde también contrajo matrimonio con la dama Delia Fuensalida. A lo largo de los años, tuvo una destacada vida social, científica y política, perteneciendo como miembro activo a varias corporaciones científicas, como la Sociedad de Instrucción Primaria, Sociedad Médica de Chile y clubes sociales como el Club de la Unión de Santiago y de la Sociedad de Fomento Fabril Sofofa. Siendo militante del Partido Liberal, fue electo diputado por la agrupación departamental de La Laja, Nacimiento Muchén, integrando la Comisión Permanente de Educación y Beneficencia en el periodo 1897-1900. Es nombrado ministro de Industrias y Obras Públicas en el gobierno de Federico Errázuriz Echaurren desde el 27 de junio al 2 de septiembre de 1899. Luego ocupó por un largo periodo el cargo de director gerente de la compañía minera La Salvadora y director de la minera Los Bromer de Río Blanco, entre otras. Reelecto diputado por la misma circunscripción para el periodo 1900-1903, integrando la misma comisión que más adelante se denominaría Comisión Permanente de Instrucción Pública. Nuevamente electo para un tercer periodo, 1903-1906, fallece en la ciudad de Santiago un 22 de junio de 1935.
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1: 21 horas, 30 minutos. 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
1: 22 horas, 2 minutos. 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

0: Muchas gracias.
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1: 23 horas, 30 minutos.
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1: 0 horas. 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
1: La UF continuará en aumento tras el IPC de abril, superará los 41 mil pesos. Presidente Kast salió al paso de especulaciones y descartó apoyar candidatura de Costa Rica a la ONU. Y tras cuatro jornadas de formalización, Joaquín Lavín León quedó en prisión preventiva por fraude al fisco y tráfico de influencias.
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1: ¿Cómo están? Bienvenidos y bienvenidas a la revisión de las noticias. Comenzamos el programa que hacemos en conjunto, como todos los días, entre radios regionales y CNN Chile. Mi nombre es José Miguel Mardones. Comenzamos con la revisión de las informaciones. Vamos a tomar contacto rápidamente con la periodista Colomba Aijols para saber todos los detalles de cómo se vivió esta jornada en el mundo político luego de que la Comisión de Hacienda aprobara la idea de legislar el proyecto de reconstrucción. Colomba, estamos contigo. ¿Qué tal? Bienvenida.
2: Recién han pasado 24 horas desde la aprobación en general del Plan de Reconstrucción Nacional en la Comisión de Hacienda de la Cámara de Diputados y ya se ha desatado toda una polémica respecto de la presentación de indicaciones. Recordemos que ayer se aprueba la idea de legislar este Plan de Reconstrucción Nacional en la Comisión de Hacienda y posteriormente se fijó el plazo para la presentación de indicaciones para el próximo lunes 11 de mayo hasta el mediodía para posteriormente pasar a la votación en particular en la Comisión de Hacienda durante la jornada del martes y el día miércoles. Respecto entonces del plazo que se fijó para las indicaciones y propiamente sobre estas mismas, el diputado independiente del PPD, Jaime Araya, señaló ayer en un podcast en el que participaban también otros parlamentarios del Partido Comunista y del Frente Amplio, que entre todos los partidos de la oposición, incluida la Democracia Cristiana, presentarían aproximadamente más de 2.500 indicaciones de aquí al lunes para la discusión en particular en la Comisión de Hacienda del Plan de Reconstrucción Nacional, lo que generó reacciones por parte del gobierno, donde, por ejemplo, el vicepresidente Claudio Alvarado tildó esas declaraciones o esa estrategia como un sabotaje.

0: estar cerca de las 2.500 tranquilamente si uno suma Partido Socialista, Partido por la Democracia, Partido Comunista, Frente Amplio y Democracia Cristiana. La tercera decía que amenazábamos con inundar de indicaciones el proceso. No es una inundación, ya estamos en el tsunami.
1: Claro, palabras que se dan en un podcast, en un streaming, bien digo, donde, bueno, es un video que se ha difundido en redes sociales, se ha viralizado, ha juntado ya una cantidad importante de veces compartido, incluso también por parlamentarios del oficialismo y el propio gobierno. De hecho, fue el presidente José Antonio Kast desde Costa Rica quien posteó en sus redes sociales y dijo que lamenta mucho que el objetivo de parte de la oposición sea obstaculizar y boicotear el plan de reconstrucción nacional y desarrollo económico y social. Decía también el presidente José Antonio Kast que los proyectos siempre se pueden mejorar, pero cuando el objetivo es destruir y hacer daño, eso se hace muy difícil, señaló el mandatario desde Costa Rica. Lo secundó el vicepresidente de la República, Claudio Alvarado, desde el Palacio de la Moneda. Vamos a pasar a revisar qué dijo.
2: Y cuando se utilizan las herramientas legislativas para que éstas no avancen, simplemente cuesta mucho entenderlo y refleja el nivel que hoy día tiene cierta parte de la oposición. La oposición que no quiere este proyecto, que no busque excusas. Los procesos legislativos están establecidos reglamentariamente, se han aplicado como corresponde y hoy día, si ellos han sido sorprendidos en este video revelando una estrategia de cómo hacer de que el proyecto no avance, son ellos los que tienen que explicar y no buscar responsabilidades en otros.
1: Bueno, una polémica que incluso no solamente terminó con declaraciones por parte del gobierno, de diversos ministros, de hecho, y también parlamentarios del oficialismo, se dio también en la oposición. Salió también a entregar declaraciones el diputado jefe de bancada y futuro presidente del PPD, Raúl Soto, a señalar que finalmente la bancada de independientes, PPD, de la cual forma parte el diputado Jaime Araya, no pretende presentar indicaciones que obstruyan el plan de reconstrucción nacional, sino más bien indicaciones que puedan ser un aporte para que este proyecto se pueda mejorar, no solamente en la Comisión de Hacienda, sino recordar también que su tramitación conlleva que este proyecto pase por la Comisión de Medio Ambiente, la Comisión de Trabajo y posteriormente su discusión en la sala de la Cámara de Diputados.
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8: La deportista antofagastina Zaida Pérez Bugueño alcanzó el primer lugar del ranking mundial femenino de vela adaptada, según World Sailing. Tras quedar en silla de ruedas por un accidente, desarrolló una destacada carrera internacional y hoy lidera la clasificación planetaria en parasailing.
7: Los Andes.
8: Más de 90 mascotas fueron vacunadas contra la rabia en Villa Caupolicán de los Andes tras detectarse un murciélago infectado. El operativo preventivo inmunizó a 46 perros y 45 gatos, mientras autoridades reiteraron el llamado a mantener al día las vacunas de mascotas.
7: Chillán.
8: El proyecto Última Milla permitirá habilitar las primeras conexiones a fibra óptica en Ñuble antes de finalizar 2026. La iniciativa beneficiará a cerca de 95.000 personas en 16 comunas y contempla una ejecución por etapas para acelerar el acceso a conectividad digital.
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8: Lo decíamos en los titulares, la unidad de fomento, la UF, mantendrá su tendencia al alza tras conocerse el IPC de abril, que registró una variación mensual de 1.3%. Este incremento sitúa la inflación acumulada en 12 meses, empujando al indicador hacia la barrera.

0: supera de los 41 mil pesos. De acuerdo con las proyecciones basadas en los datos del Banco Central, a partir del 10 de mayo la UF subirá 523,12 pesos en un mes. Con este ajuste, el indicador llegará a los 40.763,26 pesos a inicio de junio, cifra que superó recientemente por primera vez en su historia. El alza fue impulsada por el sector transporte y el fuerte aumento en gasolinas y diésel, impactando directamente en el IPC y en el ajuste de la UF, lo que por consecuencia afectó el ajuste mensual, un escenario que genera una presión adicional para el bolsillo de las familias. No obstante, en contraste con el alza del indicador, las tasas de interés para préstamos de vivienda mostraron recientemente sus niveles más bajos en 4 años, situándose bajo el 4%. Vamos a otra noticia. El presidente de la República, José Antonio Kast, reafirmó desde Costa Rica que Chile no respaldará ninguna candidatura para la Secretaría General de la ONU. Michelle Najas, de CNN Chile, tiene más detalles en el siguiente informe.
1: El presidente José Antonio Kast reafirmó desde Costa Rica que Chile no respaldará ninguna candidatura para la Secretaría General de la ONU. Esto ratifica la decisión de retirar el respaldo a la expresidenta Michelle Bachelet, reiterando que el compromiso de La Moneda no es respaldar a otros nombres. Durante su visita oficial para el cambio de mando presidencial en San José, se reunió con la mandataria electa local, Laura Fernández, donde se abordó el respaldo de ese país a la candidatura de Rebecca Greenspan, ante lo cual el mandatario reiteró el compromiso de La Moneda de no entregar apoyo de ninguna figura de esta carrera. El presidente explicó que, tras bajar el apoyo a la postulación de Bachelet, el compromiso de La Moneda es no respaldar a otros nombres. La delegación chilena subrayó que esta postura se mantendrá firme durante el proceso internacional.
2: Ella nos señaló que Costa Rica tiene una candidata para las Naciones Unidas y nosotros lo que le señalamos a ella y a los medios locales que nos consultaron sobre el tema, que Chile había retirado el apoyo a la candidatura de Michelle Bachelet. Ella seguía contando con el apoyo de Brasil y México, pero nosotros habíamos tomado la decisión de no apoyar otras candidaturas. Todos le planteamos eso, claro, ellos tienen una candidatura, al igual que otros países, pero nosotros nos vamos a abstener de señalar una preferencia hacia otra candidatura.
1: La agenda también incluyó citas con los líderes de Israel y Guatemala. En estos encuentros se abordaron temas de intercambio comercial y combate al crimen organizado, reafirmando la intención de mantener relaciones abiertas con diversos países.
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0: El séptimo juzgado de garantía decretó prisión preventiva para el exdiputado Joaquín Lavín León, imputado por fraude al fisco y tráfico de influencias. El tribunal consideró que su libertad representa un peligro para la sociedad y fijó 90 días para desarrollar la investigación judicial. Juan Cristóbal Chateau, de CNN Chile, ha seguido el tema durante toda la semana y nos cuenta hasta ahora cada detalle. Juan Cristóbal, ¿qué tal? Bienvenido.
4: ¿Qué tal? ¿Cómo están? Sí, porque después de cerca de 2 años de investigación y 4 días de extensos alegatos de audiencia de formalización, el juez Daniel Urrutia del séptimo juzgado de garantía de Santiago decretó la prisión preventiva para Joaquín Lavín León y su ex asesor y mano derecha, según el Ministerio Público, Arnaldo Domínguez. Recordemos que el Ministerio Público le imputa al ex parlamentario los delitos de fraude al fisco, uso malicioso del instrumento privado mercantil y tráfico de influencias, mismos cargos que pesan sobre Arnaldo Domínguez, a quien también se le suman delitos tributarios, electorales y cohecho. Todo esto en marco de 3 aristas principales. La primera guarda relación con una imprenta llamada MMG, que según el Ministerio Público le habría facilitado a Joaquín Lavín León, mediante gestiones muchas veces de Arnaldo Domínguez, boletas por servicios que no se prestaron para poder rendirlas ante el Congreso Nacional y así saldar deudas personales o de campaña. La segunda arista tiene que ver con un software que se llama Social Task, que se habría creado con fondos del Congreso, ya que Joaquín Lavín León y Arnaldo Domínguez habrían hecho gestiones para contratar a personas con dedicación exclusiva para la creación y posterior mantención de este software con fondos del Congreso Nacional a través de asignaciones parlamentarias, pasando a estas personas como funcionarios del ex parlamentario. Y la tercera arista tiene que ver con el delito de tráfico de influencias, debido a que, según la Fiscalía, en su relato que tomó cerca de dos días, Joaquín Lavín León habría hecho gestiones junto con Arnaldo Domínguez de forma irregular para incidir en despidos masivos y también en la contratación de personas de confianza en la municipalidad de Maipú, cuando Lavín era parlamentario por el distrito que representa a la comuna y a la misma vez esposo de la entonces alcaldesa Katy Barriga. Todos hechos que para el juez Daniel Urrutia quedaron acreditados por parte del Ministerio Público, que no pudieron ser suficientemente cuestionados a través de las pruebas presentadas por las defensas, y es por eso que se decreta la prisión preventiva. Incluso apuntó a una red de corrupción. Desde el Ministerio Público valoraron la resolución del tribunal y en particular esta red de corrupción que fue acusada por parte del tribunal, apreciación que por cierto comparten desde la Fiscalía. También adelantaron que la investigación sigue su curso y que podrían haber incluso nuevos imputados. No es algo que sea a ciencia cierta, pero tampoco lo descartan, mientras que desde las defensas cuestionaron seriamente esta resolución del tribunal, acusando que no fueron considerados sus alegatos. Y si bien no se presentó durante los primeros días, sí lo hizo para la recta final la esposa del principal imputado de esta causa, la exalcaldesa de Maipú, Katy Barriga, que por cierto también se ve involucrada en otro entramado judicial por un eventual fraude al fisco también de cerca de 31 mil millones de pesos cuando era alcaldesa de la municipalidad de Maipú. Salió de la audiencia entre lágrimas y con fuertes cuestionamientos al trabajo de los medios de comunicación, apuntando que ha sido un proceso muy difícil para su familia. Por el momento no se ha confirmado, sin embargo lo más seguro es que Joaquín Lavín León al menos cumpla la medida cautelar en el anexo penitenciario Capitán Llaver, y también se es de esperar apelaciones tanto desde la defensa de Joaquín Lavín como de Arnaldo Domínguez para poder dejar sin efecto esta medida cautelar.
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0: Comenzó la veda biológica en aguas continentales de Aysén tras el cierre de la temporada de pesca recreativa 2025-2026. La medida se extenderá hasta noviembre y prohíbe la captura de salmones. Cerna Pesca reforzará fiscalizaciones junto a Carabineros y la Armada en distintos puntos regionales.
3: Calama.
0: Carabineros detuvo en Calama a un prófugo que acumulaba 1.045 días evadiendo a la justicia. El sujeto mantenía órdenes vigentes por lesiones leves y falsificación de documentos. En otro procedimiento también fue capturado un extranjero buscado por robo y microtráfico.
3: Chillán.
0: Un allanamiento preventivo realizado por Gendarmería en la cárcel de Chillán permitió incautar celulares, armas artesanales y otros elementos prohibidos. El operativo formó parte del Plan Nacional de Seguridad Penitenciaria y contó con apoyo de equipos antimotines y tácticos de la institución.
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0: Vamos a otras noticias. La Fiscalía Regional de Valparaíso pidió levantar el secreto bancario de la senadora Camila Flores en una investigación por presuntos reembolsos irregulares de asesores parlamentarios. El Ministerio Público indaga una eventual red de devolución de sueldos y busca revisar movimientos financieros de la legisladora. El informe con todos los detalles es del periodista Héctor Basualto.
7: La Fiscalía Regional de Valparaíso solicitó al Juzgado de Garantía levantar el secreto bancario de la senadora Camila Flores en el marco de una investigación por un presunto fraude al fisco relacionado con pagos irregulares realizados por asesores parlamentarios. Según el escrito presentado por la fiscal regional Claudia Peribancic, existen antecedentes que apuntan a una posible maquinación destinada a defraudar al fisco. Por esta razón, la Fiscalía pidió acceso a ingresos, egresos y eventuales movimientos financieros entre la senadora y otros investigados. Recordar que el miércoles la PDI allanó el domicilio y oficina de la parlamentaria. La investigación busca determinar si parte de los sueldos pagados a colaboradores terminaban siendo devueltos a la entonces diputada Camila Flores. De acuerdo con el testimonio entregado por el ex asesor ante los investigadores, inicialmente las entregas de dinero se realizaban directamente a la parlamentaria en efectivo.
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0: El gobierno reforzó la vigilancia aérea fronteriza con drones de alta autonomía en la macrozona norte. La medida busca mejorar el control territorial, detectar movimientos en zonas de difícil acceso y apoyar el trabajo coordinado de la Fuerza Aérea en sectores estratégicos.
3: ANCUD.
0: Autoridades confirmaron un sexto caso de influenza aviar en Los Lagos, detectado en un cisne de cuello negro en Caulín. El Servicio Agrícola y Ganadero llamó a denunciar aves enfermas o muertas y reforzar medidas de bioseguridad en planteles domésticos.
3: Quillota.
0: El alcalde Luis Mella y concejales se realizaron voluntariamente un test de drogas tras una sesión municipal. La medida busca entregar una señal de transparencia antes de la entrada en vigencia de la normativa que exigirá estos controles a las autoridades comunales.
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0: A esta hora le damos la bienvenida a la periodista Laura Soto del área internacional de CNN Chile, con quien vamos a conversar y analizar las informaciones que vienen desde el exterior. Laura, ¿cómo has estado? Bienvenida al programa.
9: Hola, ¿qué tal? Muy buenas tardes. Esta semana estamos sumamente enfocados a lo que ocurre con el crucero MV Hondius, esta embarcación de una empresa holandesa con en este momento 147 pasajeros y tripulantes a bordo que va en camino a las Islas Canarias, donde va a ser esta embarcación fondeada y así también evaluar médicamente a todas las personas que se encuentran en su interior y posteriormente ser escoltados y trasladados directamente al aeropuerto para regresar a sus países de origen. Es una operación bastante inusual, inédita de hecho, un desafío para las autoridades sanitarias españolas que tienen que lograr ejecutar esta evacuación de forma segura y al mismo tiempo calmar a la población del archipiélago, porque hemos visto, por ejemplo, que se han registrado protestas en Tenerife por parte de los trabajadores portuarios que manifiestan preocupación respecto a la presencia de esta embarcación. También acusan que no han sido informados debidamente sobre los protocolos de seguridad que ellos mismos deben implementar. Y eso, por supuesto, que ha generado ahí malestar, ¿no es cierto?, entre ese grupo de trabajadores. De todas formas, hay que tener en cuenta de que este evento de primera es sumamente inusual, que la cepa de antivirus involucrada en este brote es la Andes, que se encuentra principalmente en Chile y Argentina y que es la única que se puede transmitir de persona a persona, que es el evento que se cree que ocurrió en este caso en el brote de antivirus de este barco. Pero aún así, pese a que puede ocurrir aquello, los casos documentados de transmisión interhumana son bastante mínimos y la fuente principal de contagio en al menos el 95% de los casos sigue siendo el contacto con las heces, orina y saliva de roedores infectados. Por ejemplo, cuando en una zona que es ¿no es cierto?, rural o semirural, por ejemplo, una cabaña que estuvo mucho tiempo encerrada y luego se ingresa y existe la posibilidad de que estas heces, orina o saliva, por ejemplo, del roedor se hayan secado y luego eso queda combinado con el polvo, al momento en que una persona inhala ese polvo, puede finalmente contagiarse con antivirus, que de hecho se desarrolla en tres fases. Primero, el paciente contagiado tiene un periodo de incubación asintomático de 1 a 3 semanas. Luego se producen los primeros síntomas que pueden confundirse con una gripe. Por ejemplo, la presencia de fiebre, dolor de cabeza, dolores musculares, etc. Y en la tercera fase, que es la más grave, es cuando se ingresa entonces a este compromiso respiratorio, porque la característica principal que tiene la cepa Andes de antivirus es producir un síndrome cardiopulmonar por antivirus, lo cual vuelve la situación crítica y el paciente se agrava rápidamente. La tasa de mortalidad general entonces del antivirus es de 30% a 40%, pero de todas formas se deja en claro que el ANTA está lejos de asimilarse al COVID-19, ya que no se comporta como los virus respiratorios altamente transmisibles. Es el mensaje también que querían dejar en claro las autoridades sanitarias chilenas, por ejemplo, la subsecretaria de Salud Pública, Alejandra Pizarro, quien también se refirió, por supuesto, a esta situación y de llamar a la calma, ¿no es cierto?, respecto a esta enfermedad, que sabemos que el antivirus es algo que ha estado presente ya al menos en las últimas décadas en nuestro país y que ya hay protocolos claros también para evitar algún tipo de contagio. Pasemos a escuchar lo que dijo la subsecretaria de Salud Pública, Alejandra Pizarro.
10: Yo quisiera dejar claro que esto no es una pandemia, la gente debe estar tranquila, pero sí también saber que existen medidas preventivas, lugares que han estado encerrados por largo tiempo, primero ventilarlos por más de 15, 30 minutos, luego limpiar superficies con soluciones con cloro, ¿cierto? Y no ingresar al lugar que ha estado cerrado por mucho tiempo antes de los 30 minutos. Lo más importante acá es ventilar. Y esa es la principal medida. Y la otra medida es la consulta precoz. Las personas que tienen síntomas como fiebre, dolores musculares o respiratorios, pero que han tenido el antecedente de exposición a ratones, ¿cierto? O han estado en lugares que han estado cerrados por mucho tiempo, deben transmitirle este antecedente al médico y consultar de manera oportuna a un centro asistencial.
9: Bien, en el caso del crucero MV Hondius, si bien las muertes comenzaron en abril, recién el 2 de mayo las autoridades sanitarias confirmaron la presencia de antivirus en uno de los pasajeros. Así que también ahí hubo una demora en poder detectar qué era lo que estaba enfermando a las personas que se encontraban arriba de este crucero. Así que también, por supuesto, ahí las cifras han ido cambiando. Se advierte también de que posiblemente se pueda registrar un aumento de los casos de antivirus que se han registrado en estos pasajeros, pero sin duda de que habrá que ver qué pasa el día domingo, porque a partir de aquel día es cuando se va a llevar a cabo esta operación para poder finalmente evaluar médicamente a estos pasajeros, y cuando se presenta un periodo seguro en el cual no presenten síntomas, de ahí recién entonces pueden ser trasladados al aeropuerto de la isla para ser llevados a sus países de origen. Así que por supuesto que vamos a estar bien atentos a cómo transcurre aquella operación.
0: Le agradecemos a la periodista Laura Soto. Que tengas un tremendo fin de semana, Laura, y nos vamos a encontrar la próxima semana para seguir revisando las noticias que marcan la agenda informativa a nivel internacional. Chao, Laura, hasta la próxima.
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0: Les cuento ahora que el séptimo juzgado de garantía decretó prisión preventiva para el exdiputado Joaquín Lavín León, imputado por fraude al fisco y tráfico de influencias. El tribunal consideró que su libertad representa un peligro para la sociedad y fijó 90 días para desarrollar la investigación judicial. Vamos a conocer junto a la periodista Ornella Mellado todos los detalles de esta noticia.
11: A 2 años de la enigmática desaparición de María Ercira Contreras, el caso dio un giro significativo tras el hallazgo de restos biológicos en las cercanías del restaurante Las Tórtolas en Limache. El descubrimiento se produjo a escasos 160 metros del lugar donde se le vio por última vez. El operativo, liderado por la Policía de Investigaciones bajo las instrucciones de la Fiscalía Local de Limache, se centró en una zona de difícil acceso que no había sido periciada con este nivel de detalle anteriormente. donde se encontró sangre humana sobre el mesón de una cocina en una vivienda particular. Los peritos trabajaron en el sitio del suceso para levantar las evidencias, las cuales fueron trasladadas de inmediato para su análisis científico en laboratorios especializados. Este hallazgo representa la pista más concreta en meses dentro de una investigación que se mantenía abierta bajo diversas hipótesis, incluyendo el accidente y la intervención de terceros. Por ahora, los restos se encuentran en manos del servicio médico legal para confirmar o descartar si pertenece a la mujer de 85 años. Se espera que los resultados biológicos se entreguen en los próximos días. Desde la Fiscalía Local de Limache confirmaron que la causa continúa vigente y con diligencias en desarrollo.
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13: 0 horas, 30 minutos. 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
1: 1:00 a.m. 2 minutos.
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1: 1:00 a.m, 34 minutos.
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1: 2:00 a.m. 2 minutos.
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1: Molino e Hidroeléctrica El Arrayán, tras las huellas de su historia. El Molino e Hidroeléctrica El Arrayán, más allá de su importancia histórica y de su encanto para quienes valoramos las construcciones antiguas, hace que este lugar sea un sitio único para quienes buscamos resguardar, preservar y difundir nuestro patrimonio arquitectónico y cultural. El Molino es un lugar cargado de historia y de secretos que cautivan al visitante, lo que permite trasladarse al pasado y encontrarse con los secretos de un lugar fascinante. A tan solo 5 kilómetros al sur poniente del casco histórico de Los Ángeles, por la futura ruta Nahuel Buta, camino a Santa Fe, Coihue, Renaico y Angol, y a unos 400 metros al interior, se ubica una de las construcciones más antiguas que van quedando en la comuna. Esta edificación, que a medida pasa el tiempo, se va deteriorando a pasos presurosos. Su fachada y su entorno se conservan al menos en un 85% de su construcción original, manteniendo su sorprendente estructura de línea europea, fascinante e imperdible. Al entrar, se siente de inmediato una atmósfera especial. Una luz tenue provista de los rayos solares ilumina un entorno mágico rodeado por sus gruesas y vetustas murallas que aún conservan vestigios con casi un siglo y medio de existencia. Cada rincón esconde recuerdos de quienes pasaron por ahí, destacados agricultores y comerciantes de la zona, como también la socialité angelina que era recibida en la mansión con grandes eventos sociales. La familia Het Lamit fueron parte fundamental en la vida industrial, social y cultural de Los Ángeles. Sus fiestas se amenizaban con interpretaciones musicales, disfraces y obras teatrales de los mismos invitados. Incluso tenían una pequeña banda formada por los mismos colonos. Los barriles de cerveza se mandaban a pedir a Concepción y se enterraban para que conservaran la temperatura adecuada. Los Het poseían una bomba chupera para sacar la cerveza.
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2: 3 de la madrugada. 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

0: Muchas gracias.
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1: 4 de la madrugada, 3 minutos.
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1: La UF continuará en aumento tras el IPC de abril. Superará los 41 mil pesos. Presidente Kast salió al paso de especulaciones y descartó apoyar candidatura de Costa Rica a la ONU. Y tras cuatro jornadas de formalización, Joaquín Lavín León quedó en prisión preventiva por fraude al fisco y tráfico de influencias.
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1: ¿Cómo están? Bienvenidos y bienvenidas a la revisión de las noticias. Comenzamos el programa que hacemos en conjunto, como todos los días, entre radios regionales y CNN Chile. Mi nombre es José Miguel Mardones. Comenzamos con la revisión de las informaciones. Vamos a tomar contacto rápidamente con la periodista Colomba Ayholz para saber todos los detalles de cómo se vivió esta jornada en el mundo político luego de que la Comisión de Hacienda aprobara la idea de legislar el proyecto de reconstrucción. Colomba, estamos contigo. ¿Qué tal? Bienvenida.
2: Recién han pasado 24 horas desde la aprobación en general del Plan de Reconstrucción Nacional en la Comisión de Hacienda de la Cámara de Diputados y ya se ha desatado toda una polémica respecto de la presentación de indicaciones. Recordemos que ayer se aprueba la idea de legislar este Plan de Reconstrucción Nacional en la Comisión de Hacienda y posteriormente se fijó el plazo para la presentación de indicaciones para el próximo lunes 11 de mayo hasta el mediodía para posteriormente pasar a la votación en particular en la Comisión de Hacienda durante la jornada del martes y el día miércoles. Respecto entonces del plazo que se fijó para las indicaciones y propiamente sobre estas mismas, el diputado independiente del PPD, Jaime Araya, señaló ayer en un podcast en el que participaban también otros parlamentarios del Partido Comunista y del Frente Amplio que entre todos los partidos de la oposición, incluida la Democracia Cristiana, presentarían aproximadamente más de 2.500 indicaciones de aquí al lunes para la discusión en particular en la Comisión de Hacienda del Plan de Reconstrucción Nacional, lo que generó reacciones por parte del gobierno donde, por ejemplo, el vicepresidente Claudio Alvarado tildó esas declaraciones o esa estrategia como un sabotaje legislativo. Pero antes de profundizar en las reacciones que esta declaración ya ha generado, vamos a pasar a revisar las palabras del diputado independiente PPD, Jaime Araya.
3: Ellos no contaban con la capacidad de articulación que hemos ido teniendo y yo creo que me voy a tirar con un número, yo creo que no va a dar menos de 2.000 indicaciones. Y nosotros hemos ido trabajando.

0: en redes sociales se ha viralizado, ha juntado ya una cantidad importante de veces compartido, incluso también por parlamentarios del oficialismo y el propio gobierno. De hecho, fue el presidente José Antonio Kast desde Costa Rica quien posteó en sus redes sociales y dijo que lamenta mucho que el objetivo de parte de la oposición sea obstaculizar y boicotear el plan de reconstrucción nacional y desarrollo económico y social. Decía también el presidente José Antonio Kast que los proyectos siempre se pueden mejorar, pero cuando el objetivo es destruir y hacer daño, eso se hace muy difícil, señaló el mandatario desde Costa Rica. Lo secundó el vicepresidente de la República, Claudio Alvarado, desde el Palacio de la Moneda. Vamos a pasar a revisar qué dijo.
1: Y cuando se utilizan las herramientas legislativas para que éstas no avancen, simplemente cuesta mucho entenderlo y refleja el nivel que hoy día tiene cierta parte de la oposición. La oposición que no quiere este proyecto, que no busque excusas. Los procesos legislativos están establecidos reglamentariamente, se han aplicado como corresponde, y hoy día, si ellos han sido sorprendidos en este video revelando una estrategia de cómo hacer de que el proyecto no avance, son ellos los que tienen que explicar y no buscar responsabilidades en otros.
0: Bueno, una polémica que incluso no solamente terminó con declaraciones por parte del gobierno, de diversos ministros, de hecho, y también parlamentarios del oficialismo, se dio también en la oposición. Salió también a entregar declaraciones el diputado jefe de bancada y futuro presidente del PPD, Raúl Soto, a señalar que finalmente la bancada de independientes, PPD, de la cual forma parte el diputado Jaime Araya, no pretende presentar indicaciones que obstruyan el plan de reconstrucción nacional, sino más bien indicaciones que puedan ser un aporte para que este proyecto se pueda mejorar, no solamente en la Comisión de Hacienda, sino recordar también que su tramitación conlleva que este proyecto pase por la Comisión de Medio Ambiente, la Comisión de Trabajo y posteriormente su discusión en la sala de la Cámara de Diputados.
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7: No le pasa a Chile.
6: ¿Qué pasa en Antofagasta?
8: La deportista antofagastina Zaida Pérez Bugueño alcanzó el primer lugar del ranking mundial femenino de vela adaptada, según World Sailing. Tras quedar en silla de ruedas por un accidente, desarrolló una destacada carrera internacional y hoy lidera la clasificación planetaria en parasailing.
6: Los Andes.
8: Más de 90 mascotas fueron vacunadas contra la rabia en Villa Caupolicán de los Andes tras detectarse un murciélago infectado. El operativo preventivo inmunizó a 46 perros y 45 gatos, mientras autoridades reiteraron el llamado a mantener al día las vacunas de mascotas.
6: Chillán.
8: El proyecto Última Milla permitirá habilitar las primeras conexiones a fibra óptica en Ñuble antes de finalizar 2026. La iniciativa beneficiará a cerca de 95.000 personas en 16 comunas y contempla una ejecución por etapas para acelerar el acceso a conectividad digital.
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8: Lo decíamos en los titulares, la unidad de fomento, la UF, mantendrá su tendencia al alza tras conocerse el IPC de abril, que registró una variación mensual de 1.3%. Este incremento sitúa la inflación acumulada en 12 meses, empujando al indicador hacia la barrera de los 41 mil pesos. De acuerdo con las proyecciones basadas en los datos del Banco Central, a partir del 10 de mayo, la UF subirá 523,12 pesos en un mes. Con este ajuste, el indicador llegará a los 40.763,26 pesos a inicio de junio, cifra que superó recientemente por primera vez en

0: su historia. El alza fue impulsada por el sector transporte y el fuerte aumento en gasolinas y diésel, impactando directamente en el IPC y en el ajuste de la UF, lo que por consecuencia afectó el ajuste mensual, un escenario que genera una presión adicional para el bolsillo de las familias. No obstante, en contraste con el alza del indicador, las tasas de interés para préstamos de vivienda mostraron recientemente sus niveles más bajos en 4 años, situándose bajo el 4%. Vamos a otra noticia. El presidente de la República, José Antonio Kast, reafirmó desde Costa Rica que Chile no respaldará ninguna candidatura para la Secretaría General de la ONU. Michelle Najas, de CNN Chile, tiene más detalles en el siguiente informe.
1: El presidente José Antonio Kast reafirmó desde Costa Rica que Chile no respaldará ninguna candidatura para la Secretaría General de la ONU. Esto ratifica la decisión de retirar el respaldo a la expresidenta Michelle Bachelet, reiterando que el compromiso de la moneda no es respaldar a otros nombres. Durante su visita oficial para el cambio de mando presidencial en San José, se reunió con la mandataria electa local, Laura Fernández, donde se abordó el respaldo de ese país a la candidatura de Rebecca Greenspan, ante lo cual el mandatario reiteró el compromiso de la moneda de no entregar apoyo de ninguna figura de esta carrera. El presidente explicó que, tras bajar el apoyo a la postulación de Bachelet, el compromiso de la moneda es no respaldar a otros nombres. La delegación chilena subrayó que esta postura se mantendrá firme durante el proceso internacional.
2: Ella nos señaló que Costa Rica tiene una candidata para las Naciones Unidas y nosotros lo que le señalamos a ella y a los medios locales que nos consultaron sobre el tema, que Chile había retirado el apoyo a la candidatura de Michelle Bachelet. Ella seguía contando con el apoyo de Brasil y México, pero nosotros habíamos tomado la decisión de no apoyar otras candidaturas. Todos le planteamos eso, claro, ellos tienen una candidatura, al igual que otros países, pero nosotros nos vamos a abstener de señalar una preferencia hacia otra candidatura.
1: La agenda también incluyó citas con los líderes de Israel y Guatemala. En estos encuentros se abordaron temas de intercambio comercial y combate al crimen organizado, reafirmando la intención de mantener relaciones abiertas con diversos países.
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4: La vida campesina a principios del siglo XX. Hoy, la vida de campo, el mundo rural, ha experimentado cambios importantes y de muy diversa índole en términos de familia, económicos, de habitabilidad y tecnología. Pero no así en lo histórico, social y cultural, que tienen una realidad propia y que es su identidad de costumbres y tradiciones y el modelo valórico que los une, elementos importantes de su ruralidad. Viven en terrenos por generaciones, con relaciones parentales asentadas desde siempre en ese lugar, con identidades ligadas al trabajo y con la relación tierra-trabajo, que por lo general, durante el año, se hace de naturaleza informal, según la época del año y la precariedad que sustenta su forma de vida, que hasta el día de hoy se mantienen en muchos hogares rurales. De lo que se denominaba agricultura familiar campesina, distribuyendo sus recursos productivos, hombres y mujeres campesinos trabajan la tierra por sí mismos. Dependen sobre todo del trabajo en familia, en mayor o menor escala de organización del trabajo. El campesino desde muy pequeño es trabajador en la tierra y poseedor de los conocimientos y experiencias necesarias para hacer fructificar el campo. Las labores diarias del campesino por lo general son siembra, cultivo, cosecha, crianza de ganado mayor y menor, donde el hombre hace las tareas más duras como arar y talar. Las mujeres, junto con realizar los quehaceres domésticos, el cuidado y crianza de los hijos, ejercían algunas tareas agrarias como sembrar en las huertas, vendimiar, cuidar animales menores y en ocasiones salir a trabajar fuera del hogar como empleadas domésticas, lavanderas o jornaleras. La vivienda de los campesinos eran muy precarias, con paredes de adobe o empalizada embarrada o algunas de madera, con piso de tierra y techo de paja. Solía estar constituida por una amplia habitación que era compartida por la familia y el ganado, siendo también utilizada como granero. Su escaso mobiliario y los pocos muebles que adornaban la casa eran de apariencia tosca. La mesa era el principal objeto debía ser tan grande para permitir a una familia numerosa y todos sentados en bancas. Sus otros escasos mobiliarios lo comprendían unas persias donde colgaban su escasa vestimenta y algunos estantes para depositar varios objetos. Las camas no existían, dormían habitualmente sobre paja tirada en el suelo. La cocina o lugar diario era una sala aparte de la casa. Se caracterizaba por ser un lugar oscuro con permanente humo, orificios en paredes y techo donde entraba la luz de día y los rayos solares. Al centro había una gran fogata para cocinar sus comidas. La alimentación diaria y fundamental era el pan, tortilla y rescoldo, carne de cerdo y los embutidos caseros, aves de corral y de caza, leche y queso, junto a legumbres, verduras y frutas. Hoy sus condiciones de vida han mejorado notablemente en el campo, enfrentando una vida menos sacrificada que hace 100 años atrás.
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1: 4 de la madrugada, 30 minutos. 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
1: 5 de la madrugada, 3 minutos. 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
1: 5 de la madrugada, 33 minutos.
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2: Hola, ¿cómo están? Buenos días. Bienvenidas, bienvenidos a esta, la primera edición del diario de Cooperativa. En una nueva mañana en Hazard. Aquí en la capital del reino, en Santiago de Chile, hay 6 grados de temperatura en la capital. Vamos a llegar a 27 en horas de la tarde. Va a estar súper agradable la tarde aquí en Santiago, con solcito bien primaveral. Claro que hace frío, hay apenas 6 grados. El fin de semana hacía mucho frío en la mañana, el sábado sobre todo. Pero bueno, eso ya pasó. Lunes 11 de mayo se inicia una nueva semana con muchísima actividad política y se mezcla incluso con la actividad policial después de la agresión que sufrió Javier Olivares en Olmué. Vamos a hablar de la mega reforma del Ejecutivo, de la agenda policial de las últimas horas, también del tenso desembarco del crucero afectado por un brote de virus Santa en el Atlántico, que ya llegó a Tenerife. Hay algunos casos que se están monitoreando en varios países de Europa, y que la gente que iba a bordo de esa embarcación. Hay harta inquietud en el viejo continente. Aquí nosotros estamos más acostumbrados a convivir con lo de Lanta, ¿sí? Por decirlo de alguna manera, digamos. Aunque es una enfermedad muy grave y tiene una alta mortalidad. Pero suelen haber casos, sobre todo en la época estival. Vamos a mirar el mundo, también el deporte, todo en este día lunes, decía yo, con 6 grados en Santiago, la máxima 27. Hoy día se prevén 22 para el norte grande, 19 nomás, 20 en Copiapó, 15 en La Serena, Coquimbo, 16 en Valparaíso. 21 para Talca, 18 en Chillán, 19 en Concepción, también en Temuco, 17 en Valdivia, 12 en Puerto Montt, 12 en Coyhaique, donde va a haber precipitaciones, chubascos también en las Torres del Paine y en Punta Arenas, 7 grados de máxima en la capital de Magallanes. Una mañana como para ir a comerse un pancito con longaniza, con leche con plátano ahí al kiosco Roca. Así partimos el diario de Cooperativa.
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2: El diario de Cooperativa, estamos en las calles de Santiago, una persecución, entiendo que hay detenidos, esto terminó de mala manera en la comuna de Quinta Normal, lo vamos a conversar luego. 6 grados a esta hora, Verónica Franco, buen día.
3: ¿Cómo estás, Rodrigo? Buenos días, hay que salir abrigados, pero pensando en sacarse la chaqueta, andar más livianito en la tarde. Tú decías que habrá 27 grados durante horas de la tarde. Ayer era para andar en polerita nomás a las 5 de la tarde, una cosa así. 2 meses de gobierno se están cumpliendo hoy del gobierno del presidente Kast, y enfrenta días decisivos en la previa de su primera cuenta pública y en medio de la tramitación del megaproyecto de reconstrucción nacional. Hay críticas de la oposición por el gasto fiscal que podría significar la llamada ley miscelánea. El avance es de Carla Fernández.
4: Luego de ser aprobado en general por la Comisión de Hacienda de la Cámara de Diputados, el proyecto de reconstrucción nacional debe ser revisado por las comisiones de Trabajo y Medio Ambiente, donde se esperan posibles modificaciones. Discusión ha generado en dichas instancias luego de que desde el Partido Republicano parlamentarios destacaran que la mega reforma podría incentivar la inversión en el país, mientras que desde el Partido Socialista advierten que implicará importante gasto fiscal. El próximo martes, el presidente José Antonio Kast encabezará un nuevo comité político ampliado en Cerro Castillo, instancia que incluirá a senadores oficialistas en una reunión que busca reforzar respaldo a la denominada ley miscelánea y asegurar su viabilidad en la Cámara Alta. Todos los detalles más adelante en la siguiente edición del diario de Cooperativa.
2: También hablamos de seguridad con los cuestionamientos a la gestión hasta ahora de la ministra Steiner, la falta de un plan, eso se ha escuchado tanto en el oficialismo como en la oposición. Hay comité de seguridad en La Moneda, está citada al Congreso la titular de seguridad, cuando además el fiscal nacional ha anunciado un proyecto inspirado en el equipo ECO de la Fiscalía, los homicidios y el crimen organizado, para realizar ahora seguimiento de los adolescentes infractores de ley. Paula Lillo.
4: En medio del debate por la agenda de seguridad del gobierno, el fiscal nacional Ángel Valencia confirmó que la Fiscalía implementará durante el segundo semestre un plan piloto basado en el modelo ECO, enfocado en el seguimiento permanente de adolescentes que concentran una alta participación en delitos. El anuncio se da mientras aumentan las críticas a la gestión de seguridad del Ejecutivo, con la ministra Trinidad Steiner citada al Congreso durante esta jornada para resolver los cuestionamientos de parlamentarios de la Comisión de Seguridad Ciudadana. En paralelo, alcaldes de distintos sectores le solicitaron al gobierno que den a conocer su plan para combatir el crimen lo antes posible. Todos los detalles en el diario de Cooperativa.
3: Además, el gobierno proyecta una caída de 12% en la cifra de beneficiados por la gratuidad universitaria, esto ante el endurecimiento de los filtros. Por ajuste presupuestario hay 19.000 millones que dejarán de financiar esa medida.
2: Ya, miramos el mundo. Trump rechazó las condiciones de Irán a su propuesta para poner fin a la guerra. Se desembarca el crucero afectado por el brote de Anta, eso en Tenerife. Ahora esto ha generado mucho revuelo en España, porque la gente de Tenerife está indignada con la decisión de Sánchez. Hay una suerte de pánico ahí, medio generalizado, y hay pasajeros que iban a otros países de Europa, que estaban a bordo de la nave y que han presentado síntomas, incluso han dado positivo al virus. Así que vamos a seguirlo durante el día.
3: Vamos a saber también del fútbol. La U perdió en La Calera, complicó sus opciones en la Copa de la Liga, también se complicó la Católica, a la Quiñublense en la agonía. En el minuto 96 se le terminó empatando. Vamos a saber del Barcelona, que derrotó al Real Madrid, se coronó campeón de la Liga Española. De todo estaremos contando hasta las 9 de la mañana aquí en el Diario de Cooperativa.
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0: amenazas contra el parlamentario, una situación muy grave. El euro hoy día 1.052 pesos, el dólar 8.94, la UF al alza de nuevo, 40.273 pesos con 69 centavos. Recuerden que por el último dato de inflación, la UF se va a acercar a los 40.800 pesos en el próximo mes de junio.
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2: Vamos a las calles de Santiago. Establecemos un primer contacto a esta hora con Felipe Cofré para revisar la información policial de las últimas horas. ¿Cómo está, Felipe? Buen día.
3: Hola, Vero, muy buen día. Claro, lo más reciente es una persecución policial que empezó en Avenida San Pablo, esto es en la comuna de Quinta Normal, de carabineros hacia un vehículo que se negó a detenerse la actuar policial. Es por eso que se inicia este seguimiento por distintas calles que termina y finaliza cuando los ocupantes de este vehículo chocan en calle Balmaceda, a la altura del Parque de la Familia. Chocan a otro vehículo, un camión en 3/4, que afortunadamente resultó sin lesiones, y se logró detener a dos personas ocupantes de este vehículo. Al revisar este auto, se logró comprobar que al interior habría gran cantidad de drogas. Un procedimiento que se encuentra en desarrollo y se está esperando personal especializado para que trabaje en ese lugar. Lo que ocurre también durante la noche es un hecho en la comuna de Colina, en donde un funcionario de carabineros que llegaba a su casa con su familia fue abordado por un grupo de delincuentes que intentó quitarle su vehículo con el método de la encerrona. Él, con su arma particular, efectuó disparos, logrando herir a dos de estos delincuentes que llegaron por sus propios medios a distintos centros asistenciales buscando ayuda de salud más tarde. Vamos a hablar de esto y otros hechos, por supuesto, lo empleamos en minutos acá en el diario de Cooperativa.
2: Para eso vamos a volver contigo. Gracias, Felipe.
3: Buen día.
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0: Hacemos el diario de Cooperativa, como siempre, junto a ustedes. Estamos en el WhatsApp más 569-7888-0770. El estado de las rutas, de las calles, el tránsito, el transporte público, siempre es tema. También, la meteorología, el tiempo, ¿no? En sus ciudades, si es que está lloviendo, si hace frío, cómo viene la mano. Para la tarde aquí en Santiago, con calor, hasta 27 van a marcar los termómetros después del almuerzo, pero a esta hora hay apenas 6 grados de temperatura. Estamos en el WhatsApp a 2 meses de la instalación del gobierno del presidente Kast en La Moneda y en el Día Nacional del Teatro. Todo por el natalicio del destacadísimo actor, director Andrés Pérez Araya, el fundador del Gran Circo Teatro y creador de La Negra Esther. En una de esas podemos hablar de teatro, si quieren, como lo hicimos con el Día del Libro el otro día. La Negra Esther es una gran, tremenda obra. Hay otras de Pérez, Popol Vuh, maravillosa, muy buena, y que también marcó época. De las que yo he visto en el último tiempo, una con Jaime Baddeli y Coca Guasini, que se llamaba No me deje hablando solo, aparecía el Tito Noguera también. Extraordinaria. O sea, de verdad que llega al alma. Sí. Y las de los contadores auditores, yo he ido a ver dos, de la que salí más así como arriba de la pelota, la de Juan Gabriel, se llama Tú eres la tristeza de mis ojos. No sé si la irán a montar de nuevo o no, pero de verdad, muy muy buena, maravillosa. Terminamos cantando el Noa Noa.
2: El sábado, de regalo de Día de la Madre a mi mamá, con mi hermana la llevamos al teatro, a ella le gusta el teatro, y tratamos de hacerlo eventualmente. Y fuimos a ver una obra que protagoniza...

0: César Caillet y la Blanca Levin, Los Puentes de Madison, basada en la película que vimos todos de Meryl Streep y Clint Eastwood. Bien, bonita, súper bonita. Así es que absolutamente recomendable. Si ustedes han visto algo hace poco, si a su ciudad llega eventualmente también el teatro, porque no es que haya compañías de teatro en todo el país, hay hartos que giran.
1: No es fácil montar una obra de teatro, es caro muchas veces.
0: Así es. Sí, es las difícil. Temporadas son cortitas, además.
1: Hoy día son cortas las temporadas. Sí. Después se suelen activar cuando se acerca, por ejemplo, el mes de enero, que sí. Hay harto festival en todas partes, el icónico es Santiago a Mil, pero no es el único.
0: O hay algunas que son muy exitosas y se mantienen durante muchísimo tiempo en cartel. Estoy pensando en Viejos de Mierda, en las viejas de mierda.
1: Hay algunas de Rodrigo Bastías que les pasa lo mismo,
0: también,
1: ¿no?
0: Les va muy bien. También. Que no solo se presentan en la capital, sino que giran por todo el territorio.
1: ¿Qué decir de la Pérgola de las Flores? Un emblema.
0: Claro.
1: Que se ha montado últimamente también por una compañía de que...
0: ¿Y quién de niño no hizo la Pérgola de las Flores?
1: Que dirigía el propio Tito Noguera. Sí.
0: ¿Quién no lo actuó?
1: Una cosa, hay mucho teatro lleno hoy día. En donde se ocupa el espacio también para los shows de stand-up. Que de alguna manera, y son muchos de ellos los stand-uperos, actores también, son un montaje, digamos. O sea, significan una puesta en escena. No solo para arte y contar chistes, digamos, un poquito más a la antigua, digamos, hay un esfuerzo intelectual mayor ahí, que ya es difícil hacer reír sobre un escenario muy, muy difícil. Y se han reinventado varias salas precisamente por ese fenómeno.
0: Cuéntenos ustedes cómo viven el Día Nacional del Teatro, si han ido al teatro últimamente o no. Si nos quieren contar cómo celebraron el Día de la Madre, bienvenido sea también.
1: ¿Verdad?
0: Y los dos meses del gobierno del presidente Kast están sobre la mesa. Además, el WhatsApp cooperativa, el más 569-78-880770.
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0: Momento de revisar la información de deportes, de saber de la derrota de la Universidad de Chile ante La Calera. Complicó sus opciones en la Copa de la Liga. Complicada también está la Católica en la misma Copa. Ñublense le empató en el minuto 96. Mientras en España el Barcelona derrotó al el Real Madrid y se coronó campeón de la Liga. Todo me viene a contar Ivo Bay.
4: Universidad de Chile perdió en su visita a La Calera por la quinta fecha de la Copa de la Liga. 1-0 fue la caída universitaria que dejó al conjunto laico con escasas opciones de avanzar a las semifinales del certamen. Para ello, deberá derrotar al Audax Italiano en el último partido del grupo y esperar una victoria de la ya eliminada Deportes La Serena contra Unión La Calera. Tras la derrota sufrida en la ciudad del cemento, esto dijo el técnico de la U, Fernando Gago.
5: Sí, creo que perdimos duelos individuales. Eso implica que el partido se lleve a situaciones donde sabíamos que iba a pasar, que ellos iban a salir todos situaciones de transición. Pero bueno, creo que tenemos que afrontar estos partidos de la misma forma, seguir insistiendo y tratar de llegar con más claridad al arco rival. No, pero no fueron errores del lado colectivo o individual. Fueron más situaciones de duelos individuales que generaban que las pérdidas generábamos esa transición. Sabíamos que iba a ser un partido. Después creo que no se jugó, el árbitro permitió no jugar. Entonces creo que eso también, después nos quejamos del tiempo de juego. Entonces creo que obviamente cada equipo tiene sus armas y trabaja sobre eso, pero hay que seguir insistiendo. Vamos a intentarlo, ese es nuestro trabajo y para eso vamos a estar.
4: Si la Universidad de Chile hipotecó su chance de clasificar, no es muy distinta a la realidad de la Universidad Católica. Los cruzados dejaron escapar el triunfo sobre la hora ante Ñublense, que igualó en la agonía y mantuvo la cima de su grupo, ahora con 11 puntos, dejándolos franjeados estancados en la segunda plaza con 8 unidades. Con este resultado, el equipo católico está obligado a derrotar a Cobresal en el último encuentro y esperar a que Ñublense pierda con la U de Concepción. Si los chillarejos suban, será el conjunto rojo que acceda a las semifinales. Así habló Darío Gardero, entrenador de la Católica, del amargo empate en el Claro Arena.
6: No supimos resolver, fue un partido accidentado. En esos accidentes, en algunos salimos beneficiados y no supimos administrarlo. Cuando quedamos con un jugador más, empezamos, fue el peor momento nuestro. Cuando quedamos iguales, después sí, controlamos, manejamos, generamos varias situaciones como para poder ampliar el marcador y no supimos, no tuvimos claro, no tuvimos preciso. Se hizo un partido donde después nos costó tener la pelota porque ya no hacía falta atacar, sino poder administrarla. No lo hicimos bien y el rival, obviamente, ante la desesperación, va a tratar de meter la pelota adentro del área y tuvo algunas que otras situaciones o aproximaciones. Situaciones claras quizás no hubo, pero terminan empatándonos en la última jugada.
4: La Copa de la Liga tendrá solamente un partido para este día lunes. Será el que animen por el grupo C, Palestino, ante Deportes Limache, desde las 20 horas en la cancha del Municipal de La Cisterna. Y para concluir esta entrega, marquemos que en España el Barcelona se consagró campeón del torneo ibérico. Tras derrotar por 2-0 al Real Madrid en Barcelona, el conjunto catalán levantó el título de campeón por 29ª vez en su historia. Fue la información del deporte en el diario de Cooperativa.
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0: Revisamos las portadas de algunos periódicos en su versión digital y partimos, por supuesto, por cooperativa.cl, que es nuestro diario electrónico. ¿Qué destaca esta hora? Carabinero repelió portonazo cuando llegaba a su casa, 2 sospechosos baleados y 1 en riesgo vital. Perdón, se acerca los fríos. A propósito,
1: somos 2.
0: Ojo con la vacunación contra la influenza. Hay 620.000 niños rezagados en el proceso. Reporte epidemiológico revela que el grupo etario entre 6 meses y 5 años presenta el menor avance en la campaña invernal 2026. Pese a que se han administrado más de 6 millones de dosis, el alcance general apenas supera el 63% de la población objetivo definida por el Ministerio de Salud. 620.000 niños entre 6 meses y 5 años no han sido vacunados contra la influenza. Ojo con esa información, si ese es su caso, acérquense al vacunatorio más cercano. Los trabajadores de la salud superan el 80% de inmunización. Los niños, las embarazadas y las personas sobre 60 años están muy bajo lo que se requiere. Ojo con esa información a propósito de la tos que andamos aquí mostrando. Algo más de cooperativa.cl. La Casa Blanca evalúa suspender impuestos a los combustibles, dice la información que llega desde Estados Unidos. La medida busca mitigar el impacto de la guerra en Irán en los consumidores estadounidenses. El encarecimiento de las gasolinas forzó a gran parte de la ciudadanía a reducir sus viajes o recortar gastos domésticos esenciales. Algo que, si a ustedes les suena similar, nos pueden contar también esta mañana. Macron: Francia no contempla despliegue militar en Hormuz, pero estamos preparados, dice el presidente francés. Anticiclón traerá el frío y bloqueará lluvias en gran parte del país en los próximos días. Meteorred informó que durante esta semana un anticiclón influirá en las condiciones meteorológicas de gran parte del territorio chileno, marcando un escenario de bajas temperaturas, pocas precipitaciones y un bloqueo al ingreso de sistemas frontales. Son titulares destacados en cooperativa.cl.
1: El diario El Mercurio: ministro de Hacienda negocia en Nueva York el proyecto de reconstrucción al filo del plazo para presentar indicaciones. Eso vence esta medianoche, según determinó la urgencia del gobierno y la política ahí del diputado republicano Agustín Romero, que encabeza la Comisión de Hacienda. En la Cámara, Quiroz se reunió con parlamentarios de la UDI, del PS, del PDG y Nacional Libertario en el contexto del Chile Day y de este tsunami de enmiendas con que amenaza una parte de la oposición. Hay un par de indicaciones que las hemos hablado entre los tres, dice el diputado Carlesi, en referencia a su partido, Hacienda y el partido de la gente. Hoy día, después de las 8, vamos a estar conversando de esto y otros temas con Franco Parisi, el líder, ¿no?, el PDG, su carta presidencial por lo demás. Aunque digan que no están pensando en el 2030 necesariamente. Pasajeros del Ondius inician el regreso a casa, este del crucero afectado por un brote de anta. Estaba leyendo la prensa española, esto ha sido bien tenso, con un tremendo operativo, y para el traslado de cada uno de esas personas a sus lugares de origen, digamos, a sus países. Francia ya confirmó un positivo dentro de los repatriados que tienen ellos, digamos. Turismo: el Ejecutivo desmantela la iniciativa de ley del gobierno anterior, incluía un cobro a los peajes. Esto no lo había visto. Ya, ¿y qué más? El difícil inicio de año del Liceo Lastarria, por la violencia, una toma incluso. Una toma que también es un hecho muy violento, por lo demás. Barcelona es bicampeón y celebra el nuevo título venciendo al Real Madrid. Viene abajo ahí riéndose Lamine Yamal, que no jugó.
0: No, pues está lesionado. Está lesionado.
1: Se aleja un acuerdo entre Estados Unidos e Irán. Washington evalúa suspender el impuesto a la gasolina. Viene Trump también en portada. Eso, El Mercurio.
0: La Tercera: fuerza de ventas de ISAPRES sigue al alza y cierra 2025 con su mayor nivel en 4 años. Aseguradoras de salud incorporaron 1.355 vendedores hasta totalizar 3.911, su mejor rango desde diciembre de 2021. Banmédica desplazó a Nueva Más Vida y se coronó como la ISAPRE con el principal equipo de ventas de la industria. Cast cumple su segundo mes en la moneda en medio de compleja instalación y difícil escenario por mega reforma. Oposición se abre a rebaja de impuestos a empresas, pero exige compensación. Denuncia falsa: Senado inicia discusión de proyecto contra acusaciones maliciosas. La U y la UC tropiezan en la Copa de la Liga y complican sus clasificaciones. Los proyectos pendientes en el Comité de Ministros, que suman más de 5.000 millones de dólares. El Ministerio de Educación evalúa pausa en la implementación de los SLEP en algunos municipios. Eso lo planteó ayer la ministra de Educación, la ministra Arzola, entrevistada en uno de los programas políticos de televisión durante la mañana. ¿Qué más tiene la Tercera en su portada? Pasajeros de crucero con antivirus desembarcan en Tenerife. El presidente de Islas Canarias pone reparos por roedores nadadores, ha dicho. Vamos a estar en contacto con la Carola Espinosa, nuestra corresponsal en España, pasadita a las 7 de la mañana para hablar de este tema.
1: ¿Eso era?
0: La Tercera.
1: El diario financiero: presencia de venezolanos en el mercado laboral suma 5 trimestres de baja. Un estudio de un organismo de la UDP la Universidad de Diego Portales, evidencia que la salida se relaciona con trabajadores con un alto nivel educativo, solteros y jóvenes, que a lo mejor aquí no encontraron lo que buscaban, digamos. Intervención de Estados Unidos habría sido clave, muchos de ellos seguramente volvieron eventualmente a Caracas. El grupo alemán pone en venta edificios, oficinas y placa comercial del complejo Hotel W. Mira, ¿no? Trump califica de totalmente inaceptable la respuesta de Irán a la propuesta de paz norteamericana. Sigue la tensión ahí en Hormuz. Retomar cambios a avalúos y más coordinación con policías. El intenso primer mes del nuevo director de impuestos internos. Es noticia en portada de El Diario Financiero.
0: Tengo por aquí las últimas noticias. ¿Qué destaca en esta jornada de lunes? Renata Ruiz se explica por qué decidió borrarse dos tatuajes. Hablamos de la modelo Renata Ruiz. Sí, tras el proceso de 2 años para su eliminación, nunca los llevé con orgullo, dice. Hay que considerar que los tatuajes son para toda la vida, que sacárselos es bien difícil, toma harto tiempo. Y plata, además. Nelson Acosta fue internado en clínica de Rancagua. Esto ocurrió la noche del sábado. Viuda de empresario asesinado. Mi marido se preocupaba de su amigo y él le quitó la vida. Y Josefa Isense, modelo de los años 80, emblemática, regresa en Instagram. La edad no es un número, es cómo estás, cómo te sientes. Ella siempre fue una defensora de la vida sana y del deporte. Son titulares esta mañana en Las Últimas Noticias.
1: Me acuerdo de ella como en martes 13, ¿o no?
0: Sí.
1: Y en un comercial de caja.
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1: Ojo, martes 13. Yo de repente me quedo pegado en REC. Ese como canal Lagos B que tiene canal 13. Ahí van a dar los martes 13. Tú puedes parar.
0: Además.
1: Muy bueno. El otro ya estaba tocando Virus en vivo.
0: Imagínate.
1: ¿Sí? Soda Estéreo vino. ¿Qué más vino? Ana Belén he visto ahí. Varias personas. Ya. Eso era la última noticia.
0: Sí.
1: Y dice, ¿cuál es el tatuaje se borró Renata Ruiz o qué decían? ¿O qué eran?
0: Sí, sí, no decía que eran. Decía que había sido un proceso largo y que se lo había sacado porque nunca estuvo totalmente contenta con esos tatuajes.
1: Parece
0: no
1: que
0: lo
1: era,
0: llevó con orgullo.
1: Parece que era una calavera.
0: Mira.
1: Sí, mira. Necesitó 7 sesiones para eliminar los diseños. Y eso que era un tatuaje chiquitito, o sea, como la mitad de un celular.
0: Es largo y caro sacarse. Y me parece que un poquito doloroso.
1: Eran estas calaveras así, tipo, ¿cómo lo digo? Como mexicano, como de la estética del Día de los Muertos.
0: De la, claro.
1: Eso, como de la película Coco. Así.
0: Sí, sí, te entiendo.
1: Eso al menos se va a entender acá, como la muestra. Una cruz parece que también.
0: Fue la revisión de los periódicos en su versión digital esta mañana.
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19: 5 grados. 5 grados en Santiago.
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19: Cooperativa. 6:35 minutos. 6:35 minutos.
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23: Muy buenos días. Sí. Y muy buena semana, Rodrigo y Verónica. Espero que estén muy bien. Hola. Les habla Karen Zambrano de Chiguayante. Quiero saludar hoy día especialmente a todos los estudiantes que hoy día están, valga la redundancia, de día. Así que un saludo especial para ellos. A uno como profe, es el motor de nuestra vocación y de nuestra profesión. Así que eso, un abrazo grande, grande a todos los estudiantes de educación parvularia, básica y media. Chao, cariños.
1: Día del alumno hoy día, 11 de mayo.
24: No sabía que, no recordaba, seguramente lo dijimos también el año pasado, me imagino. Pero no me acordaba que existía un día del alumno.
1: Es que ya tenés tu hijo más grande.
24: Mucho más grande.
1: Sí. En los colegios se han preparado así como alguna actividad, algunos, digamos, no sé.
24: ¿Qué se hacen? ¿Gimcana? ¿Es día como de competencia?
1: Como, o como semana de alianza, cosas así.
24: Semana de alianza. Sí, de eso me acuerdo de cuando yo era chica y cuando los niños eran chicos. Sí, cuando yo era chica, día del alumno. Pero se celebraba como en octubre, ¿no? Como todas las fiestas juntas, día del profesor, día del alumno. Creo que hasta el día de la madre lo podíamos celebrar ahí entre medio, tengo la idea.
1: Ya, pero eso es ahora en mayo.
24: Bueno, que se celebró ayer.
1: ¿Todo esto te regalonearon?
24: Sí, sí. Los dos críos se portaron muy bien.
1: Qué bueno.
24: Ya son tan grandes. Se hacen cargo.
1: Estupendo.
24: Ya, día del alumno. Oficialmente hoy, lunes 11 de mayo de 2026.
1: Hay otro tema para el WhatsApp.
24: Exactamente. Si ustedes son profesores o son apoderados y están en esta celebración del día del alumno, también nos pueden contar el WhatsApp, más 569-788-80770.
1: Me acordé de mi querido cuarto G, Liceo Las Tardes. Qué maravilla de generación. Vamos a...
24: Cuarto G.
1: No sé si todos pueden, los compañeros pueden decir lo mismo. Vamos a ir a la Isla Grande de Chiloé, Soledad Lorca.
25: El equipo de crimen organizado y homicidios de la Fiscalía Regional de Los Lagos inició una investigación por un homicidio ocurrido en la comuna de Castro, hecho que terminó con la vida de una mujer de 43 años y de nacionalidad chilena. De acuerdo a los antecedentes entregados por la Fiscalía, la víctima ingresó durante la madrugada al Hospital Base de Castro con una herida cortopunzante, falleciendo posteriormente producto de la gravedad de sus lesiones. El Ministerio Público instruyó diligencias investigativas a la Agrupación de Homicidios de la Brigada de Investigación Criminal de Castro, de la Policía de Investigaciones, junto con el Laboratorio de Criminalística, quienes trabajan en coordinación con el equipo de crimen organizado para esclarecer las circunstancias de este hecho. Así lo indicó Alejandro Fonconta, del equipo de crimen organizado y homicidios de la Fiscalía Regional.
26: Como equipo de crimen organizado y homicidio de la Fiscalía Regional de Los Lagos, nos trasladamos hasta la ciudad de Castro para adoptar un procedimiento por el delito de homicidio respecto de una mujer de 43 años y de nacionalidad chilena, quien en la madrugada ingresó con una herida cortopunzante al hospital base de esta ciudad. Como Fiscalía, instruimos el trabajo conjunto de la Agrupación de Homicidios de la Brigada de Investigación Criminal de Castro de la Policía de Investigaciones de Chile, junto al Laboratorio de Criminalística de la Región de Los Lagos, quienes, en coordinación con ECO, han desarrollado diversas tareas investigativas destinadas al esclarecimiento de estos hechos.
25: El cuerpo de la víctima fue derivado hasta el servicio médico legal para la autopsia de rigor, pericia que va a permitir establecer la causa basal del fallecimiento sin que hasta el momento haya trascendido su identidad y las circunstancias de su fallecimiento.
24: Vamos a la región de O'Higgins. Sabemos de un homicidio en un mirador de la carretera El Cobre en Machalí. Paola Moreno.
27: La Policía de Investigaciones indaga un homicidio con arma de fuego perpetrado en un mirador
4: a la altura del kilómetro 19 de la carretera El Cobre, en la comuna de Machalí. La víctima es de sexo masculino, de entre 25 y 30 años, quien estaba tendida a un costado de la carretera, cerca de un automóvil de color rojo, donde se halló dinero, un reloj y cheques, entre otras especies, además de evidencia balística. Hasta el lugar concurrió el fiscal Francisco Caballero, quien se refirió al hallazgo del cuerpo.
5: El equipo de crimen organizado y homicidios de la región de O'Higgins fue informado por funcionarios de carabineros de la tenencia de Coya, que conductores de la carretera El Cobre les reportaron que a la altura del kilómetro 19 de dicha arteria se encontraba una persona tendida a la orilla de la vía pública con un automóvil aparentemente en abandono. Constituidos los funcionarios de carabineros, se pudieron percatar que un hombre de entre 25 y 30 años se encontraba fallecido. Se dispuso la concurrencia de la brigada de homicidios con los peritos del laboratorio criminalístico de la policía de investigaciones.
4: El cuerpo presentaba al menos un impacto de bala sin salida de proyectil, como informó el jefe de la brigada de homicidios, subprefecto Juan Reyes.
6: Los equipos especializados de la PDI se encuentran realizando trabajos científico-técnicos del sitio de suceso, específicamente el reconocimiento externo policial del cadáver, pudiendo establecer preliminarmente que la víctima presenta una herida por arma de fuego en el tórax, la cual no tiene salida de proyectiles. A la primera inspección ocular del sitio de suceso se puede establecer que efectivamente el automóvil en la ventana del costado del piloto tiene un bisel, un orificio de entrada de proyectil balístico, el cual está siendo periciado por los peritos en estos momentos para establecer la dinámica del disparo, si fue de adentro hacia afuera o de afuera hacia adentro.
4: La PDI analiza evidencias como casquillos, uñas postizas y una gargantilla allá cerca del automóvil, así como también cámaras de seguridad, y trabajan en empadronamiento de testigos para establecer la dinámica de los hechos y si la víctima, identificada como Kevin Espinosa, estaba en compañía de una mujer al momento del asesinato.
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9: Buenos días. Hola. Tuve la suerte de casarme con una persona que trabajó años en teatro en el área técnica, así que somos asiduos y así lo hemos hecho con nuestras hijas. La última que vimos fue la Sociedad de los Poetas Muertos, pero ¿saben cuál es nuestro problema ahora que estamos mayorcitos? ¿Sí? Por Dios, que nos cuesta comprar entradas como piden que se compren ahora. El único lugar donde logro ir a comprar entradas, porque tienen un horario para vender de forma presencial, en el Teatro de la Universidad Católica. Debería haber más posibilidad para los adultos mayores que no nos manejamos en esto de comprar entradas por ticket, por esas cosas. La verdad que no sabemos cómo hacerlo. Muchas gracias.
1: Hay una barrera ahí, ¿cierto?, digital que no se logra romper.
0: Cierto.
1: Sí, habría que hacer un esfuerzo por eso, digo desde las políticas públicas, porque acuérdense lo que pasó con algunas innovaciones que se quisieron hacer, no sé, en el registro civil o en otras cosas.
0: Y que se deja un grupo importante de la
1: claro,
0: gente.
1: Claro, claro. O sea,
0: ¿no? Y que no necesariamente
1: se
0: lo vemos.
1: Problemas. Y que no necesariamente lo vemos.
0: Así es.
1: Efectivamente, no necesariamente lo vemos. Bueno,
0: por el contrario.
1: Y hay un ejemplo, mira, una cuestión que suena tan fácil como comprar una entrada en un computador, digo.
0: Claro, y por el contrario, uno lo mira y dice, pero si es mucho más fácil así, no tengo que ir dos veces al teatro, no tengo que llegar dos horas antes, como tenía que llegar, o una hora antes al teatro, porque ya tengo las entradas en la mano, ya sé dónde me voy a sentar.
1: Pero hay gente dispuesta a ir, comprarlas con anticipación. Sí. Ahora, por boletería también se puede comprar, entiendo, en el Teatro de la Chile, algunas presentaciones del Ballet Nacional Chileno, por ejemplo.
0: En el Nescafé de las Artes.
1: En el Nescafé de las Artes también.
0: En taquilla.
1: También. Y si me apuráis, en el Teatro Oriente también. No sé en las salas como el San Ginés, como el Mori, no lo sé, pero ahí en el Café de las Artes sí hay posibilidad. En el Teatro Nacional también hay, en frente a la Moneda, ¿sí?, ¿cómo se llama la calle? La que sube.
0: Morandé. En el Antonio Varas.
1: El Teatro Antonio Varas.
0: Claro. Sí, pero hay otras salas, por ejemplo las Mori, no tienen la posibilidad de comprar.
1: ¿La boletería?
0: Ahí en boletería.
1: El Ictus, ahí en Las Tarrias, Merced.
0: El Teatro Municipal sí tiene.
1: Municipal,
0: se puede comprar también en taquilla.
1: Ay, ya. Qué bonito el Municipal.
0: Lindo edificio. Sí, por dentro y por fuera.
1: Estamos hablando del Día Nacional del Teatro, es el Día del Alumno también, así que si quieren hablar de eso en el WhatsApp, bienvenido. Y en una de esas, esto de Renata Ruiz, que es portada de LUN, que dice por qué decidió borrarse dos tatuajes. ¿verdad? Dice que nunca los llevó con orgullo. Más allá de los tatuajes, en una de esas quieren contarnos qué borrarían de sus vidas a esta altura del partido.
24: Oye, nada, no, ni el tatuaje, ¿no?
1: No, pero alguna nada, cosa, pero nada. Yo alguna tragedia, alguna cosa mala que no haya pasado, sí la borraría. No tiene por qué ser algo que yo haya hecho.
24: Está bien.
1: Claro. Está bien. La enfermedad de mi hermano, por ejemplo, hoy día la borraría absolutamente. Tío. Claro que sí. La de mi padre también.
24: Por cierto, ¿ustedes qué borrarían en sus vidas? 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Vamos a la región de Valparaíso. Sabemos del exalcalde del puerto, Jorge Sharp, que presenta nuevos antecedentes por subvenciones ante Contraloría. Elizabeth Fuensalida nos cuenta esta historia.
2: Un nuevo capítulo suma la controversia por el informe de Contraloría en Valparaíso, luego de que el exalcalde Jorge Sharp ingresara antecedentes al organismo fiscalizador cuestionando los resultados de la auditoría. El exjefe comunal sostiene que durante el proceso no se consideró información disponible en el municipio, lo que a su juicio habría incidido directamente en las conclusiones, especialmente en relación a los montos observados por subvenciones sin rendir. Sharp afirma que la cifra cercana a los 18,000 millones de pesos no refleja el escenario real, asegurando que los datos obtenidos mediante solicitudes de transparencia sitúan el monto pendiente en alrededor de 500 millones acumulados incluso desde antes de su administración.
3: La alcaldesa Nieto y el municipio de Valparaíso tenían la obligación de entregar a la Contraloría la información que tenían en su poder. Información que era de máxima relevancia porque permitía esclarecer los hechos que fueron auditados por el ente contralor. Un solo botón de muestra. Las subvenciones pendientes de rendición no eran de 18,000 millones de pesos como se informó inicialmente, sino que un monto inferior que ascendía a los 500 millones. Que incluso venían desde el año 2008, mucho antes del inicio de mi gestión. El principio de probidad administrativa exige que los funcionarios municipales deben siempre entregar toda la información que tienen en su poder. Aquí es evidente que eso no sucedió. Por eso es que la Contraloría hoy exige explicaciones al municipio respecto a sus omisiones.
2: En su presentación, el exalcalde además pidió a Contraloría evaluar la eventual apertura de un sumario apuntando a posibles omisiones en la entrega de antecedentes durante la auditoría. Desde el Consejo Municipal, en tanto, surgieron críticas al manejo del caso. El concejal Leonardo Contreras cuestionó el enfoque del debate, señalando que la situación evidencia problemas estructurales en la gestión municipal, más allá de la disputa política.
10: La verdad es que sorprende la disputa entre Jorge Char y el Frente Amplio, toda vez que siguen en la lógica de buscar responsables en vez de hacerse responsables de sus propias responsabilidades y conductas. Llama la atención que en esta discusión los únicos que han perdido son los porteños, puesto que las arcas municipales han sido afectadas gravemente por la falta de capacidad para una buena administración. Sin embargo, este último informe de la Contraloría llama la atención, puesto que pone en evidencia la impericia de la actual administración municipal para hacerse cargo de procesos que son totalmente comunes y habituales.
2: El edil también advirtió sobre eventuales deficiencias en la respuesta institucional frente a procesos administrativos y fiscalizadores, planteando la necesidad de establecer responsabilidades al interior del municipio. Por su parte, desde la administración encabezada por Camila Nieto, se ha señalado que las observaciones del informe están siendo abordadas con medidas en desarrollo para regularizar los aspectos detectados. En paralelo, la Contraloría Regional de Valparaíso sigue evaluando la documentación presentada en un proceso que podría derivar en nuevas definiciones respecto del informe y posibles responsabilidades administrativas.
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24: La Fiscalía de Valparaíso abrió una investigación por la agresión denunciada por el diputado del Partido de la Gente, Javier Olivares. Fue golpeado, empujado durante un evento particular en Olmué.
1: Le pegaron golpes de puño, patadas, incluso por la espalda, y condena de eso de parte del gobierno.
24: Brian Galvez trae el informe.
11: golpeado y empujado al suelo. Esos son parte de los detalles de la agresión que denunció el diputado del PDG, Javier Olivares, durante un evento particular realizado en la comuna de Olmué. A través de una declaración pública, la Fiscalía Regional de Valparaíso entregó antecedentes del incidente ocurrido en el marco de la celebración del aniversario del Club Deportivo Montevideo. En ese contexto, el Ministerio Público confirmó la apertura de una investigación por la agresión denunciada, como explicó la fiscal de flagrancia Daniela Quevedo.
12: En dicha celebración se encontraba el parlamentario y diputado don Javier Olivares, quien mientras se encontraba bailando fue agredido por un sujeto desconocido con un golpe de puño en el rostro. Trasladan a la víctima hacia el exterior del establecimiento, lugar donde nuevamente es abordado por este sujeto desconocido, quien además estaba acompañado por otro individuo, quienes empujan a la víctima cayendo este al suelo y comienzan a agredirlo nuevamente.
11: Por su parte, el líder del Partido de la Gente, Franco Parisi, lamentó lo ocurrido y señaló que se pueden tener mil diferencias con una persona, pero la violencia no se puede permitir en ningún evento.
13: Uno puede tener mil y una diferencias con una persona, y con Javier, ¿por qué no? Pero la violencia no se puede permitir en ningún evento. Fue atacado cobardemente, pero la violencia no se puede permitir en ningún evento, aun cuando uno esté lo más alejado de alguna posición, de alguna persona.
11: En la misma línea, el diputado del Partido Socialista, Daniel Manucheri, condenó el hecho y afirmó que la violencia física contra un parlamentario no es una respuesta política.
14: Lo que le pasó al diputado Olivares es inaceptable. La violencia física en contra de un parlamentario no es respuesta nunca. Eso no cambia nada lo que opinamos de su manera de pensar y de actuar. Pero una cosa es el debate político y otra cosa muy distinta es un golpe en la cara. Espero que se identifique a los responsables y se castiguen con el máximo rigor.
11: De esta manera, el Ministerio Público instruyó el traslado de Javier Olivares y su asesor hasta un recinto asistencial para la constatación de lesiones. Además, las policías realizan diligencias y toma de declaraciones a testigos y víctimas para identificar a los responsables de esta agresión.
1: Otra cosa, hablamos de los ajustes que ha instruido el gobierno en el Estado. Hay harta duda respecto de lo de la gratuidad. El ministro Quiroga ha dicho que ahí hay gente que le comete fraude al sistema, digamos. Vamos a ver, Cristian Aburto.
15: Desde el Ejecutivo proyectan una caída de hasta un 12% en los nuevos beneficiarios de la gratuidad universitaria. Afirman que seguirán ocupando los mismos criterios que los anteriores gobiernos para otorgar el beneficio, pero se le añadió un rigor superior. Explican que esto se genera porque se detectaron alrededor de 188.000 casos de inconsistencia en las postulaciones, 43.000 más que en el proceso anterior. En específico, la irregularidad está cuando un alumno presenta documentos aludiendo a que cumplía con los requisitos, que es estar dentro del sexto decil más vulnerable del país, pero la situación no era así. El ajuste presupuestario concentró más del 60% de la rebaja al Mineduc en la educación superior, con una reducción de más de 19.000 millones de pesos en la gratuidad universitaria y casi 27.000 millones para institutos y centros de formación técnica. La subsecretaria de Educación Superior, Fernanda Valdés, indica que se estableció un modelo más robusto para la revisión del formulario único de acreditación socioeconómica, o también conocido como FUAS, y afirma que así se pueden elaborar perfiles más completos de los postulantes.
17: Establecimos un modelo más robusto para verificar la consistencia del formulario único de acreditación socioeconómica FUAS a través de una revisión integrada de antecedentes educativos, patrimoniales, territoriales, mediante un uso más intensivo de datos administrativos. Ampliamos los cruces entre distintas fuentes como registros tributarios, educativos y del registro social de hogares, lo que permite construir perfiles más completos de los postulantes. Es por ello que se detectaron 188.000 casos de inconsistencia, 33.000 más que el proceso anterior.
15: Desde el mundo político también opinaron al respecto. El diputado de la Democracia Cristiana, Héctor Barría, cree que la política de organizar los recursos de mejor manera es correcta, pero también afirma que el gobierno está en contra de la gratuidad. La diputada del Partido Comunista, Daniela Serrano, insiste en que la ministra de Educación debe presentar una propuesta para el financiamiento de la educación superior. En cambio, su par de la UDI, Sergio Bobadilla, afirma que hay muchos alumnos que estudian en la universidad y la abandonan, por lo que, en sus palabras, es correcto ir a la baja en quienes acceden a la gratuidad.
16: Parece que hay que recordarle a este gobierno que la gratuidad universitaria es una política permanente. Cuando critican constantemente la política de gratuidad universitaria, uno se hace la pregunta, ¿van a seguir con una política pública fracasada como el crédito con aval del Estado y otros créditos asociados? Entonces, si quieren hablar en materia de financiamiento de forma seria, creo que es importante decirle a la ministra de Educación que presente una propuesta.
18: La subsecretaria tiene razón. Hay muchos estudiantes que postulan a la gratuidad y que posteriormente van desertando, y por eso yo creo que las cifras que ella ha dado obedecen un poco a esa situación, y creo que es correcto de ir a la baja, porque no podemos mantener el 100% si han desertado un porcentaje importante.
15: En el programa Estado Nacional de TVN, la ministra de Educación, María Pía Arzola, afirmó que desde la cartera están estudiando la posibilidad de hacer una pausa en el traspaso de colegios para evaluar qué cambios requieren los servicios locales de educación pública, o también conocidos como el LEP, los que enfatizó que son un servicio público tratando de administrar un educativo. La ministra indicó que luego de reunirse con alrededor de 70 alcaldes y conocer sus realidades, cree que una solución única y fácil sobre este tema no existe.
0: Y el presidente Kast se prepara para su primera cuenta pública en un escenario de aprobación que ha ido a la baja, aunque hay algunas encuestas que revierten, ha subido algunos puntitos, hasta 4. Incluso, a diferencia de otras instancias, la moneda quiere mostrar avances. Desde la oposición esperan una autocrítica. Fernanda Ávila con el informe.
20: El próximo 1 de junio, el presidente José Antonio Kast realizará la cuenta pública inicial de su gobierno. Una ceremonia que usualmente está enfocada en lineamientos, promesas y prioridades de mandato, ya que se hace a aproximadamente 3 meses de asumir. Sin embargo, la moneda busca hacer algo distinto en esta ocasión, mostrando avances en los principales ejes de gobierno como seguridad, migración y crecimiento económico. El Plan de Reconstrucción Nacional también tendrá un espacio importante en el discurso del presidente. Asimismo, se espera que exista una mención al Plan Auditoría Total para reforzar la narrativa del gobierno que responsabiliza a la administración Boric por la situación económica y fiscal. ¿Qué espera el oficialismo en esta primera cuenta pública? Lo escuchamos en la voz del diputado republicano Agustín Romero y de la senadora y presidenta de Renovación Nacional, Andrea Valladares.
21: Naturalmente que los chilenos están esperando que el gobierno se refiera a los temas que le importan a ellos, en el sentido de la seguridad, la economía, la inmigración ilegal, los temas de salud, educación. Solamente basta ver el ejemplo de Mocuicuy, cuando fue la ministra Iquiasich, salió a balazo, y cuando va el gobierno actual sale con detenido. O sea, eso ya demuestra que hay un cambio en la forma que tiene el gobierno de relacionarse con los delincuentes.
22: Hemos tenido en estos primeros 2 meses puntos fijos claros. La seguridad es una prioridad del gobierno, y hemos visto cómo en esta semana se ha logrado una buena coordinación. Tenemos operativos como el de Temucuicuy, que creo que son muy importantes. También las expulsiones del 11 de marzo hasta esta fecha, comparado con este mismo periodo en el año 2022, son 100 expulsiones más.
20: Un desafío que ya se prevé difícil, considerando los últimos resultados de las encuestas, con una aprobación en caída al gobierno que, según criterios, solo llega al 36%. A esto se le suma la inflación de abril de 1,3%, los errores comunicacionales como el concepto de Estado en quiebra, la incertidumbre frente a recortes sociales por los oficios enviados desde Hacienda y las dificultades en cuanto a seguridad, con altas cifras de homicidios, secuestros y las críticas desde el Parlamento y el mundo municipal por una supuesta agenda vacía en la materia. Desde la oposición, el senador de la Democracia Cristiana, Iván Flores, espera que exista una autocrítica por parte del presidente, mientras que el diputado comunista Boris Barrera duda que tengan grandes resultados positivos para entregar.
23: Yo solo espero que el presidente Kast sea honesto en su cuenta pública y reconozca la cadena de errores, uno tras otro, que han cometido sus ministros, el incumplimiento de algunas promesas de campaña, de cosas que no iba a hacer y ahora que dice que va a hacer, que dé una explicación clara de las medidas que se han tomado, que hasta el momento creo que no ha habido nada bueno.
4: Lo que prometió en un principio, o que fueron los ejes principales de su campaña, no se han cumplido. Las primeras expulsiones eran expulsiones que se venían trabajando desde antes de su gobierno. En la seguridad, que era el principal eje, creo que ha sido la parte más débil, con una ministra con pocas capacidades para enfrentar su ministerio.
20: El Ejecutivo también evalúa realizar una actividad similar, pero de índole ciudadana en alguna región. Posterior a la cuenta pública presidencial, se desarrollarán las cuentas sectoriales, además de un despliegue territorial para amplificar el mensaje del gobierno.
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26: Mañana comienza la discusión en particular de la mega reforma del gobierno en la Comisión de Hacienda de la Cámara. Hay polémica por el tsunami de indicaciones anunciado desde la izquierda.
1: Presidente Kass y Franco Parisi condenan la agresión sufrida por el diputado del Partido de la Gente, Javier Olivares. Ocurrió en Olmué. Recibió patadas y golpes de puño.
26: A 2 meses de su llegada a La Moneda y en medio del ruido con el segundo piso, el mandatario agenda cita con el Partido Republicano. Esta noche y con todas las fuerzas del oficialismo, mañana en Cerro Castillo.
1: Huyeron de una fiscalización y terminaron chocando en Quinta Normal. Hay 2 detenidos. En Colina, un carabinero de Franco baleó a 2 delincuentes en medio de un portonazo.
26: Ministra Arzola confirma que evalúa dejar en pausa la implementación de los servicios locales de educación, los SLEP, en algunos municipios.
1: En el exterior, tenso desembarco. El crucero afectado por ANTA, Francia, confirma un caso positivo entre sus repatriados. Aún no hay acuerdo en el Golfo Pérsico y Trump evalúa suspender el impuesto a los combustibles.
26: Y en el fútbol, Barcelona celebra una nueva liga en la cara de un Real Madrid en crisis. La U perdió, la Católica empató, comprometiendo sus opciones en la Copa de la Liga.
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6: 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Cooperativa, 7-4 minutos. 7-4 minutos.
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8: Mesa de reporteros y reporteras, la primera de la mañana que instalamos en una ciudad de Santiago que a esta hora está con... Estoy tratando de mirar el cielo, pero no está tan clarito todavía.
9: Pero se ve así saliendo el sol.
8: ¿Sí?
9: O sea, al menos iluminando un poquito.
8: Estamos esperando una temperatura que puede llegar hasta los 27 grados durante esta jornada aquí en la capital. Claro que las temperaturas mínimas tienden a ser un poquito más bajas, así es que hay que salir abrigados. Y baja la temperatura rapidito también en la tarde-noche. Así es que ojo con eso.
9: De verdad.
8: Vamos a estar hablando en unos minutos del anuncio del fiscal nacional de una segunda etapa de estos equipos ECO para realizar ahora delitos cometidos por menores de edad. Vamos a estar también en contacto con España, donde ayer se realizó ya esta acción de bajar a los pasajeros y a los tripulantes del barco, del crucero, que llevaba a personas que fallecieron por ANTA.
9: Sí, desembarco ahí en Tenerife. Tenso, dice la prensa española. Hablamos de política, hablamos también de la frase del otro día del presidente Kast respecto de la investigación en Chile. Esto se prestó para una serie de columnas del fin de semana. Hablamos del deporte también con Ernesto Contreras y con ustedes en el WhatsApp. A ver.
10: Verónica Rodrigo, buenos días.
11: Hola.
10: Ramón, por acá en mi trabajo tenemos un amanecer bastante fresquito. Esa que me impactó al leerla fue la agresión que sufrió el ambientalista allá en Punta Arenas. Qué terrible, es decir, a un diputado que, entre paréntesis, tampoco nos justifico ninguna situación, pero a veces, lamentablemente, ellos mismos instan quizás a la violencia, pero este ambientalista lo dejaron bastante mal herido, así que también a preocuparse de eso. Gracias, buen día.
8: El problema tiende a estar en el pero, como dices tú, Rodrigo, ¿no? Si la, la denuncia, la molestia.
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2: 7:10.
0: ¡Buenos días! Ya está todo listo para iniciar este día con la mejor música, la información que necesitas para llenar de energía esta nueva jornada.

La. Hola, hola, ¿cómo están? Muy buenos días. 7:11 a.m. 7:11 a.m. Estamos en vivo y en directo despertando la mía para esta nueva jornada. Sí, inicia un nuevo lunes, día 11 de mayo, día de Santa Estela. Así que Estelita, saludos para usted a esta hora de la mañana. Gusto de saludarla. Oye, ¿cómo estuvo la celebración del Día de la Madre? Dígame, cuénteme. ¿Se saludaron? ¿Comieron tortita? ¿Comieron asadito? ¿Alguna comida especial en esta gran celebración que tuvo, obviamente, a todo el mundo disfrutando, reconociendo, abrazando y queriendo y amando mucho a mamá? Así que para todos los que celebraron el día de ayer y que todavía tienen el corazón llenito por todo lo bien que lo pasaron en esta jornada, le mandamos un abrazo. Y para los que obviamente también es un día lleno de nostalgia, donde recordamos a nuestras madres, donde también hacemos un poquito de reflexión y compartimos nuestro sentir de ya no tener a nuestra madre cerca, también es un día importante. Claro que sí, importante porque su recuerdo está más vivo que nunca, porque sentimos su compañía y porque obviamente siempre es bueno recordarla en este día especial. Así que para todos y todas, sean ustedes bienvenidos a esta nueva jornada de Despertando en la Mía, 7:13 a.m. Vamos a iniciar con música. Aquí está Razor Kicks. Esto se llama Skip to the Good Beat en 89.3.

0: 7:16, en vivo y en directo, estamos juntos despertando en la mía.
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0: Oye, tenemos ya saludos, comienzan a escribirnos nuestros auditores para despertar esta mañana. Oye, muy buena la celebración, Pipe. Además era el cumple de mi suegrita. En serio, día de la mamá y cumple de...

siempre a Michael Honeyman. Oye, saludamos a Mike, que es del cuarto medio del Colegio Concepción. Claro que sí. Abrazos para Mike a esta hora de la mañana. También Nati Catalán nos escribe. Buen día, Felipe. Hoy saludamos con mucho cariño a nuestras lindas estudiantes, Izzy y Trini, que disfruten su lindo día de celebración con todo nuestro amor, Jaime y Nati. Feliz día para todos y todas las estudiantes. Oye, día del alumno, ¿sí? Hay algunos colegios que lo celebraron el día viernes, previo al día de la mamá, y hay algunos que hoy día van con todo. Así que a todos los estudiantes, alumnos y alumnas, a todos los que celebran hoy día en los colegios de Los Ángeles y en las universidades también, en los institutos, en todos lados,

0: 7 de la mañana, 20 minutos, 7 con 20 minutos, escuchamos a Robbie Williams, se pasaba el Rock DJ, despertando juntos en la 89.3.
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0: Oye, Margarita María quiere saludar a esta hora de la mañana a Cristóbal, a Juan José y en especial al Nico, porque es su primer día del alumno. Hoy le quedan tantos días del alumno todavía al Nico, así que vamos a saludar a Juan José, a Nico y también a Cristóbal rumbo al colegio. 7 de la mañana con 21. Oye, y mención especial a los cuartos medios, su último día del alumno. Algunos lo tuvieron el viernes, algunos lo

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0: Oye, vamos a seguir con la música. 7 de la mañana, 25 minutos, 7:25, conectados en el WhatsApp más 569-5026-3304. Aquí está Estéreo 3. Esto se llama ¿Cuánto tienes? ¿Cuánto vale?

0: Hola Pipe, muy buenos días. Quiero saludar a Santi, que viene escuchando la radio. Hubo podio el fin de semana, segundo lugar en su primera carrera en bicicleta. Mamá orgullosa, que sea un gran día. Oye, saludos para la Vivi, saludamos para el Santi hasta hora de la mañana. Gracias por estar en sintonía. Bien, Santi, seguimos cleteando. Muy bien.
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0: ¡Crea el helado de tus sueños! 7 de la mañana con 29. ¿Cómo está don Jorge? Muy buenos días, gusto de saludarlo. Oye, don Jorge y el Santi anduvieron viendo a la Católica ayer en San Carlos de Apoquindo. ¿Qué tal? En el Claro Arena. ¿Todo bien? Ahí metido en la barra cantando, le faltó sacarse la camiseta y meterse a la cancha, nada más. Oye, vamos a saludar a Jorgito, saludamos a Chie, saludamos a la Laurita, a Titico, saludamos al Santi, a don Mario Vega también, que está en sintonía, a Loreto García, que nos escribe. A todos, vamos a despertar, estamos despertando juntos. El 89.3, arriba Los Ángeles, arriba todo el mundo, www.radiomia.com.

Hoy en este Día del Alumno, Día del Estudiante, Día de la Alumna también, en la universidad, en el instituto, a todos. Hay algunos colegios que celebraron el día viernes, el Día del Alumno, y hay otros que lo celebran hoy día. Así que para todos los estudiantes, Loretito García quiere saludar a su hija Julieta, la hermanda del cuarto B, en el Día del Estudiante. Saludos entonces para Julietita a esta hora de la mañana. Saludos a todos los niños, a la Chie, a Jorgito, a todos. 7:30.

Hoy voy a saludar a don Germán Rotter a esta hora de la mañana. Hola Pipe, buen día, enormes saludos para Adolfo, está cumpliendo felices 17. Oye, ¿cómo crecen estos niños? Dios mío, Adolfito. Abrazos amigos para ustedes, felices 17 años. Un abrazo, buena semana para todos. Saludamos a Germán y familia hasta ahora. Vamos arriba a Los Ángeles.

al tercero D del Liceo Alemán y en especial a Cristóbal Salinas Ayllón. Un saludo para Cristóbal. Un saludo para Joel desde Nacimiento a Los Ángeles, escuchando la radio mía. Oye, Marito Vega, nos vamos a ir a comerciales con Claudita, Marito, la Juli, con todos, con don Mario. Vamos y volvemos. Quédense en sintonía con nosotros.

0: El agua está lista. Vamos por un café y ya volvemos para seguir despertando en la mía.
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0: 7:32.
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0: 7 de la mañana, 39 minutos, 7:39. 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
0: Vamos a llenar tu día de energía. Aquí está Enrique Iglesias. Este sí que recuerdo. Este sí que recuerdo. Rhythm Divine. El ritmo divino. Enrique Iglesias despertando en la mía. 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

Oye, ya está conectado con nosotros nuestro buen amigo Bicho. ¿Cómo está, don David? Muy buenos días, 7:41 de la mañana. Oye, Pipe, saludos para Adolfo. Ah, claro, de parte tuya, ningún problema. Y también, ánimo, que va a ser un largo día de lunes. Oye, para todos, en ese 11 de mayo en Los Ángeles, vamos arriba con energía. Solamente 8 grados de temperatura, 8 grados de temperatura. Sensación térmica es menor, ¿eh? Yo creo que por lo menos unos 5. Y la máxima llegará a 20. Cielos total y absolutamente despejados. Vamos arriba a despertar.

0: Can you feel the rhythm? ¿Puedes sentir el ritmo? ¿Puedes sentir el ritmo? Te estamos invitando a levantarte esta mañana. Vamos con energía a despertar la provincia de Bío Bío, a levantarse Los Ángeles, arriba todo el mundo en el www.radiomia.cl. 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

7 de la mañana, 47 minutos, 7:47. 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
0: 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Con la música, claro que sí, entregándote energía cada mañana. Seguro que usted conoce esta canción. Seguro que la bailó por ahí también en algún carretito alguna vez. 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

Chile. Oye, tremendo temón. London Beat. I've been thinking about you. Despertando a Los Ángeles a esta hora de la mañana. Oye, seguro, esta canción es un éxito seguro. 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

alegría a mis niños que celebran el Día del Estudiante, Día del Alumno y la Alumna. A Pablo, a Cris, a Mati, a Antonio, a la Anto, a la Vela, a la Jechu y a Cristóbal. Que tengan un lindo día, tía Paolita, escuchando música en el furgón y saludando a todos los niños y a todas las niñas en el Día del Estudiante. Repetimos el saludo para Pablo.

0: Hoy voy a saludar a María José Rodríguez a esta hora de la mañana, ya de regreso al trabajo, ya lo extrañaba. Hoy estaba de vacaciones, ¿qué pasó? Saludos para María José hasta ahora.
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Estaba con influenza la María Jesús. María José, qué bueno que te recuperaste. Vamos con más energía. A no descuidarse, sí.

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0: Siete de la mañana, 59. Aquí está Cristina Aguilera, Candyman. Vamos, vamos, vamos, despertando Los Ángeles. Oye, salió el solcito, subió la temperatura, ya tenemos 9 grados y la máxima va a llegar a 20 hoy día. Cielos total y absolutamente despejados, 20 será la máxima, 9 grados de temperatura cuando son las 8 de la mañana. 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

0: Oye, nos vamos a separar un instante, 8 de la mañana con 2 minutos, pausita comercial. Quédate con nosotros, no te muevas de nuestra sintonía. Vamos y volvemos, estamos juntos hasta las 9 de la mañana. Estamos juntos despertando en la mía, en la 89.3. Vamos y volvemos.
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1: 8 de la mañana, 3 minutos. 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

Oye, estimados auditores, ya estamos de regreso, 8 de la mañana con 8 minutos, 8 con 8 minutos. Estamos en un nuevo bloque de programa que comienza, aquí está Deep Purple, esto se llama Smoke in the Water. En vivo y en directo, levantamos a Los Ángeles a despertarse la provincia de Bío Bío junto a Radio Mía, la primera en sintonía y la primera del dial hasta las 9 de la mañana.

estar rockeando esta mañana en Radio Mía. Oye, quiero saludar también a Evelyn. ¿Cómo estás, Evelyn? Oye, que me cuenta que se le hizo tan corto el fin de semana. Pero para Evelyn Torres, para la Conguito y la Patito, que seguramente también está escuchando, le mandamos saludos a esta hora de la mañana. Abrazos para Evelyn, para la Conguito y para todos los que están en sintonía. 8 de la mañana, 12 minutos. Somos Radio Mía.

0: con Smog on the Water, a esta hora despertando juntos en Radio Mía. Oye, ya lo sabes, puedes programar canciones y enviar todos tus saludos a través de mi cuenta de Instagram, Pipe Manríquez Radio. Estoy conectado contigo. Agrégame al Instagram ahora ya.
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Y yo voy a saludar a esta hora de la mañana cuando son las 8:17 a Joaquito. No me digan que Joaquito está de cumpleaños, cumpliendo 5 años, amigo Ignacio. Dice Pipe, mándale saludos a Joaquito que vamos atrasado, pero escuchando Radio Mía. Y hoy está de cumpleaños, 5 años. Así que fiel auditor de Despertando en la Mía. Saludamos a Joaquito, saludamos a Ignacio Bravo. Oye, 5 años, a pasarlo increíble, Joaquito. Abrazos para ti el día de tu cumpleaños. Te saludamos, te damos un abrazo grande, Despertando en la Mía.

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1: Oye, tanto recuerdo, tanto rock and roll para iniciar este nuevo bloque de programa. Escuchamos a Deep Purple y a Candle Box. 8 de la mañana con 19 minutos y conocemos titulares para estar un poquito informados, claro que sí, a esta hora de la mañana. LaTercera.com dice hoy día LaTercera.com: ¿se puede prevenir el TDAH, sí, en la infancia? Bueno, hay un tremendo artículo que está publicado hoy día en LaTercera.com sobre qué es lo que dice un psicólogo y un investigador también sobre la prevención del TDAH en la infancia. En otras noticias científicas también, ¿qué es el Daroxarrabis? ¿Sabe usted lo que es? Es un prometedor fármaco contra el cáncer de páncreas, disponible para algunos pacientes que ya están terminales y que ha tenido buenos resultados. Así que conozca también hoy día esta nota en Diario La Tercera. Por ahí también dice los titulares principales: fuerza de ventas de las ISAPRES cierran el 2025 en su mayor nivel en 4 años. Un análisis completo a la industria incorporó 1.355 vendedores hasta totalizar casi 3.900, su mayor nivel desde el año 2021. Banmédica desplazó a Nueva Más Vida y se coronó como la ISAPRE con mayor fuerza de venta en la industria, pero fue Cruz Blanca la que más aumentó sus vendedores. En otra noticia dice: la violencia jamás puede ser un método de acción política. CAS condena agresión contra diputado Olivares. Y dice por acá: 6 formas para evitar el estrés laboral y los dolores de cabeza según una neuróloga. Conozca todas estas informaciones hoy día en LaTercera.com. Yo te voy a invitar para que te comuniques con nosotros a través del WhatsApp de Radio Mía. Escríbenos, envíanos un WhatsApp, agrega el número de teléfono de Radio Mía en tu teléfono, ¿sí? Más 569-5026-3304 es el WhatsApp de Radio Mía.
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1: 8 de la mañana con 21 minutos, 8 de la mañana 21 minutos. Nos vamos a quedar con la música de Justice. Esto se llama Dance, en vivo y en directo, arriba a todo el mundo, despertando en la mía.
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0: 8 de la mañana con 25 minutos, 8 de la mañana 25 minutos, aquí estamos despertando juntos en Radio Mía con la música de Justice. Escuchamos Dance, programa tus canciones y envía tus saludos, ya lo sabes, a través del WhatsApp de Radio Mía, el 89.3.
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0: Vamos a seguir con la música, nos acompaña Sabrina Carpenter, esto se llama Nonsense. En vivo y en directo.

bajar un poquito del grupo noventero. Este recuerdo tremendo de Chinese. Esto se llama I Love Your Smile. 8 de la mañana, 28 minutos. Despertando con energía de día lunes. En la 89.3 somos Radio Mía. Somos la primera en sintonía y también la

0: y revisar pendientes. Quédate en sintonía. Estamos despertando en la mía.
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0: 8:32.
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1: Oye, vamos a seguir con la música a esta hora de la mañana, 8:41. Último bloque de programa con la música que más te gusta. Escuchamos a

8:49. Vamos a conocer titulares de los que trae el diario financiero.cl. Grupo Alemán pone en venta edificio de oficinas y placa comercial de complejo Hotel W. Se trata del proyecto mixto Isidora 3000 que considera la placa comercial, el edificio de oficinas y los estacionamientos, dejando fuera el hotel y las unidades residenciales. Italiana Ferrero anuncia versión de 94, inversión bien digo, de 94 millones de dólares en Chile. Es un país donde tenemos un vínculo especial. Claudio Fischer reactiva su icónico proyecto inmobiliario del Golf, será para oficinas. Retomar cambios a avalúos y más coordinación con policías. El intenso primer mes del nuevo director del Servicio de Impuestos Internos. Son algunos de los titulares de los que trae el diario financiero.cl. Y te voy a contar también a esta hora de la mañana cuáles son los indicadores diarios para que lo conozcas tú también. La unidad de fomento el día de hoy se está cotizando en 40.273.69 centavos. El dólar observado a un valor de 890 pesos 89 centavos. El índice de valor promedio alcanza los 111.025 y también el euro 1.049 pesos 34 centavos. Son los indicadores diarios, gentileza del Banco Central.cl. 8:50. La música no para de sonar. Seguimos levantando a todos los ángeles en este día lunes. Aquí está Green Day. Esto se llama Long View. 8:51 en vivo y en directo. 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

Estimados, 8 de la mañana con 58 minutos, escuchamos a Wizard con Beverly Hills y comenzamos a despedir el programa de este día lunes, frío lunes en la capital de la provincia de Biobío, 10 grados de temperatura, el solcito alumbra y hace lo que puede, la máxima llegará a 20 grados en esta jornada, así que para todos...

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1: 9:06. 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
1: 9:11.
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3: Plan de alerta oncológica. Reportan avance clave con 20.000 cirugías y exámenes resueltos. Cernac emite alerta de seguridad por botellas marca Termos. Permisos maternales registran fuerte caída en Chile durante los últimos 15 años.
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3: Hola, ¿cómo están? Soy Juan Cristóbal Cható, conductor de CNN Chile, y les doy la bienvenida a esta nueva edición de Noticias. El Ministerio de Salud entregó el primer balance oficial del Plan de Alerta Oncológica, señalando que se realizaron más de 20.000 atenciones de pacientes, donde el 85% de estos casos fueron gestionados directamente en la red pública. Sebastián Riz nos cuenta más.
4: Claro, se entregó los primeros avances de lo que será el plan oncológico decretado por el presidente José Antonio Kast a pocos días después de asumido y que declaró alerta oncológica en todo nuestro país y que durará hasta el 30 de septiembre. Hoy día se entregaron los primeros avances de este plan que justamente va en búsqueda de reducir las listas de espera. De hecho, son más de 33.000 casos los que hoy se encuentran detectados y que cuentan con un diagnóstico de cáncer con listas de espera prolongados. Es por eso que este plan, que cuenta con tres etapas: la primera, identificación y validación; la segunda, vinculación y contacto; y por tercero, resolución, acompañamiento, va en búsqueda de reducir estas listas de esperas. Y lo que se entregó hoy día son números positivos, porque se ha logrado identificar al 94% de estos casos y más del 20.000 personas, de hecho en específico 20.448, ya se encuentran en tratamiento. Así que son positivos los números que se entregaron hoy durante esta mañana en el Ministerio de Salud. Así que los invito a que escuchemos parte de lo que pasó esta mañana acá en Santiago.
5: Si nosotros analizamos la vinculación y contacto, tenemos que un 94% de los pacientes oncológicos que se encontraban con garantías retrasadas ya han sido conectados o con información actualizada del estatus.
4: Ahora, si comenzamos a desglosar por personas que tienen cobertura GES y las que no, en el caso de las que sí tienen, son 12.744 las personas que ya han sido contactadas y empezado su tratamiento. Esto quiere decir que ya han sido consultadas, ha ido una consulta y comenzaron en un centro oncológico un tratamiento para su enfermedad. El 76% de los casos lamentablemente son mujeres. De hecho, los cánceres con más casos son el cervicouterino con 32%, el cáncer de mama con 22% y el cáncer de colon. Por eso es tan importante también un diagnóstico preventivo, rápido, temprano, para poder luchar contra esta enfermedad. En el caso, ya para concluir, de las personas que no tienen cobertura GES, han sido contactadas 7.704 personas de las 14.000 que en un comienzo eran. Así que son números positivos. De hecho, ya para terminar, 18.225 personas son atendidas en un centro de calidad de su ciudad. Eso también es sumamente importante, y es que es difícil en algunos casos en regiones encontrar un centro habilitado. Gracias a este plan oncológico, que cuenta una inversión de más de 50 millones de pesos, se ha logrado ampliar la red y que las personas puedan ser atendidas en su centro. Si ese no es el caso, es el mismo centro hospitalario el que tiene que derivar para poder llevar a cabo el tratamiento de las personas.
3: Muchas gracias, Seba.
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2: El municipio presentó una denuncia en fiscalía y un recurso de protección ambiental por la tala de árboles en el centro. La acción busca investigar responsabilidades, resguardar el arbolado urbano y establecer protocolos con empresas para futuras intervenciones eléctricas.
1: Calera.
2: Contraloría ofició al municipio por deficiencias en la recolección de basura registradas en marzo. La alcaldía atribuyó el problema al incumplimiento de la empresa anterior y anunció antecedentes, multas, ejecución de garantías y una nueva licitación pública.
1: Angol.
2: La PDI detuvo a 3 personas en Malleco por deudas de pensión de alimentos que superan los 10 millones de pesos. Los arrestos se realizaron en Angol y Traillén en cumplimiento de órdenes emitidas por tribunales de familia.
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2: El Servicio Nacional del Consumidor, o SERNAC, emitió una alerta de seguridad para 2 botellas de acero inoxidable de la marca Termos, las cuales no cuentan con una válvula liberadora de presión en la tapa y podrían causar graves daños. El informe es de Ornella Mellado.
3: El Servicio Nacional del Consumidor, SERNAC, emitió una alerta de seguridad para las botellas de acero inoxidable de la marca Termos, específicamente los modelos SK3000 Stanley Skin y SK3020 Footgear. La directora nacional del SERNAC, Carolina González, entregó más detalles sobre la falla, la cual se debe a que algunas tapas no cuentan con una válvula liberadora de presión, lo que puede causar que la tapa salga expulsada violentamente.
4: La empresa informó que existen tapas de botellas de acero inoxidable que no contienen un mecanismo de válvula liberadora de presión, lo que puede provocar que la tapa salga eyectada al mantener alimentos por más del tiempo recomendado, pudiendo ocasionar accidentes. Si bien en Chile no se han registrado accidentes ni lesiones por este desperfecto, en Estados Unidos la empresa ha recibido alrededor de 30 informes de consumidores que resultaron en lesiones por impacto, laceraciones e incluso la pérdida permanente de la visión.
3: Se estima que hay unas 7.700 unidades afectadas en el país, de las cuales 2.000 ya están en manos de consumidores. Como medida preventiva, el SERNAC recomienda dejar de usar el producto de inmediato y contactar a la empresa a través del correo contacto@termoschile.cl para solicitar el reemplazo gratuito de la tapa.
2: El aumento de hechos de violencia en establecimientos educacionales encendió las alertas sobre la salud mental de estudiantes en el país. Especialistas advierten que este fenómeno responde a múltiples factores que afectan tanto a niños como adolescentes en el contexto actual. Según la educadora diferencial Giselle Sepúlveda, las secuelas de la pandemia han impactado en el desarrollo socioemocional. La especialista explicó que estos problemas no son nuevos, pero se han intensificado en el último tiempo. Indicó que un alto porcentaje de estudiantes presenta síntomas asociados a ansiedad y depresión, lo que sitúa al país en un escenario complejo en materia de salud mental. En este contexto, la familia cumple un rol clave, aunque muchas veces enfrenta limitaciones de tiempo y herramientas. La falta de acompañamiento y supervisión influye en el comportamiento de los estudiantes, sumado a un entorno social que también incide en su desarrollo emocional. A nivel escolar, se advierte una sobrecarga de docentes y equipos educativos, quienes deben enfrentar estas situaciones sin contar siempre con los recursos necesarios. La especialista planteó que se requieren intervenciones integrales para abordar este problema de manera efectiva.
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2: Los permisos maternales prenatales, postnatales y postnatales parentales registraron una sostenida baja en Chile durante los últimos años. Datos de la Superintendencia de Seguridad Social muestran que en 2025 se alcanzaron las cifras más bajas de la última década en distintos subsidios asociados a la maternidad. Nos cuenta más Polet Herrera.
5: Las cifras de la Superintendencia de Seguridad Social muestran una caída sostenida en los permisos maternales en Chile durante los últimos 15 años. Tanto los subsidios prenatales como postnatales y postnatales parentales evidencian una disminución importante en comparación con los niveles registrados a mediados de la década pasada. En el caso de los permisos de descanso prenatal, el PIC se registró en 2015 con más de 102.000 subsidios otorgados. Sin embargo, durante 2025 se contabilizaron 68.376 permisos prenatales, una de las cifras más bajas del periodo analizado por la Superintendencia de Seguridad Social en sus registros oficiales publicados recientemente. Una situación similar se observa en los permisos de descanso postnatal. El mayor número de subsidios ocurrió en 2016, cuando se superaron los 101.000 permisos.
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2: Vecinos de Bajo Soga denunciaron ataques de perros que dejaron más de 30 animales muertos y varios heridos. El municipio activó un operativo veterinario mientras la comunidad pide nuevas revisiones y medidas frente a la tenencia irresponsable.
1: San Pedro de Atacama.
2: Los pagos del litio a Corfo superaron en el primer trimestre todo lo recibido durante 2025, alcanzando $343 millones. El aumento fue impulsado por el alza internacional del mineral y una mayor producción en el salar de Atacama, principalmente por Nova Andino Litio y Albemarle.
1: Maullín.
2: Un operativo de revalidación de la tarjeta nacional estudiantil benefició a cerca de 400 alumnos de Maullín. La jornada permitió realizar el trámite en la comuna, evitando traslados y facilitando el acceso al beneficio del transporte estudiantil.
1: Noticias.
2: El Ministerio de Vivienda y Urbanismo anunció una nueva convocatoria para postular al subsidio DS1 para sectores medios, beneficio destinado a apoyar la compra o construcción de viviendas. Las postulaciones se desarrollarán entre el 16 y el 30 de junio de este año. El subsidio permite adquirir viviendas de hasta 2.200 unidades de fomento en zonas regulares del país y hasta 2.600 unidades de fomento en regiones del extremo norte, extremo sur, provincias de Chiloé y Palena, además de Juan Fernández y Rapa Nui. Entre los requisitos generales se considera tener al menos 18 años, contar con una cédula de identidad vigente y acreditar una cuenta de ahorro para la vivienda con una antigüedad mínima de 12 meses. Además, el ahorro requerido deberá estar depositado hasta el último día hábil de mayo. También será obligatorio estar inscrito en el Registro Social de Hogares dentro de los porcentajes exigidos para cada tramo del beneficio.
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1: 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No le pasa a Chile. ¿Qué pasa en Calama?
2: Codelco Operaciones Norte realizó su cuenta pública y anunció $92 millones en inversión para mejorar la calidad de vida durante 5 años. Los recursos apuntan a salud, agua, energía, espacios públicos, empleabilidad local y trabajo comunitario en territorios mineros.
1: Requinoa.
2: La Fiscalía de Alta Complejidad detuvo a 2 extranjeros por sobornos reiterados en el denominado caso licencias de Requinoa. La investigación sostiene que facilitaban licencias fraudulentas mediante certificados médicos a ciudadanos que no cumplían requisitos legales, cobrando hasta $2 millones por cada documento.
1: Calbuco.
2: La Municipalidad de Calbuco recibió el sello ambiental Nivel de Excelencia del Sistema de Certificación Ambiental Municipal. El reconocimiento destacó avances en gestión sustentable, cambio climático, participación ciudadana y protección ambiental impulsados por la Administración Comunal.
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2: Investigadores recorrieron más de 1.200 kilómetros en la Patagonia chilena para estudiar bosques de huiro, algas fundamentales para la biodiversidad y captura de carbono. El proyecto busca impulsar políticas de protección frente a amenazas asociadas al calentamiento global y el cambio climático. Francisco Verdejo trae más información. Francisco, ¿qué tal?
8: Muy buenos días a todos y a todas que nos escuchan. Me imagino que muchos y muchas de ustedes han ido a la playa alguna vez y mientras están nadando se encuentran con un huiro, que es esa alga que a veces llega a la costa y puede ser un poco molesta. Sin embargo, el huiro es muy, muy, muy importante para nuestro medio ambiente y es por eso que investigadores chilenos e internacionales, liderados por la Fundación Rewilding Chile, llevaron ese acercamiento al huiro más allá en Mega Transecto Patagonia, que fue una inédita exploración que se sumergió en los impresionantes bosques de algas de huiro en el sur de nuestro país. En concreto, fueron 6 expediciones que realizaron en la Patagonia chilena durante los últimos 2 años y los científicos recorrieron más de 1.200 kilómetros de costa en los fiordos patagónicos. ¿Cuál era su objetivo? Estudiar los bosques de huiro, que es esta alga que yo les mencionaba anteriormente, pero ya más a mar adentro. Es un alga gigante que se concentra en verdaderos bosques submarinos y que entrega también una serie de servicios ecosistémicos. Bueno, fue esta exploración de los bosques de huiro la que se convirtió en un precedente, ya que es la caracterización de esta alga más grande que se ha hecho en nuestro país. Conversamos con el director del programa marino de Rewilding Chile, Matías Hyun, quien nos explicó la relevancia que tuvo esta investigación. Escuchémoslo.
9: Estamos abarcando un gradiente muy amplio de distintos ambientes, distintos climas. Y yo creo que con este estudio se va a llenar un vacío de información de este gigantesco laberinto de fiordos y canales.
8: Bueno, ¿por qué es tan importante conocer el huiro? Resulta que el huiro es, como dicen los científicos, un ingeniero ecosistémico. Yo le mencionaba antes que eran verdaderos bosques, entonces funcionan los huiros como refugios para organismos como la centolla, el erizo de mar o el delfín austral que viven entre medio de estas algas. Y eso tiene mucha relevancia también si nosotros consideramos que, por ejemplo, la centolla o el erizo de mar son mariscos que también funcionan como una fuente económica importante para los pescadores artesanales del sur de Chile, por ejemplo. Al mismo tiempo, los huiros pueden medir, imagínense, hasta 70 metros de largo. Y es su extensión y su capacidad de hacer fotosíntesis la que les permite a los huiros capturar hasta 20 veces más carbono que los bosques terrestres que tenemos, por ejemplo, en el centro de Chile. O sea, también los huiros ayudan a combatir el calentamiento global. En el sur de Chile se concentran el 33% de todos los huiros en el mundo. Si bien los investigadores determinaron que estos ejemplares del sur de nuestro país están en un estado sano, aún así tienen amenazas. La principal es el calentamiento global que está haciendo que desaparezcan bosques de huiro y eso es algo que los investigadores pudieron constatar en esta investigación. Es por eso que también uno de los propósitos que con los que ellos hacen esta expedición es que la información que ellos recopilen sirva para hacer políticas públicas que protejan a esta alga. Eso mismo lo explicaba Mauricio Palacios, quien es doctor en biología marina e investigador en Rewilding Chile. Escuchemos lo que tenía que decir.
10: Sería interesante poder generar verdaderamente una red de parques marinos en toda la Patagonia, que sería, digamos, un privilegio contar con esa red aquí en Chile, y que efectivamente sea una red que esté operativizada, una red de parques marinos que sea viva.
8: Bueno, a inicio de 2027, este mismo equipo se embarcará en una séptima expedición para terminar estos estudios y luego los publicarán en revistas científicas y también en bases de datos abiertos para que sea accesible a todo quien le interesa, a todo público. De esta forma se busca dar a conocer las virtudes que tienen los bosques submarinos más resilientes de nuestro planeta y por sobre todo conservarlos para el bien de la humanidad.
2: Muchas gracias, Francisco. Nos encontramos en un próximo bloque de CNN Futuro.
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2: La UF seguirá su tendencia al alza tras conocerse el IPC de abril, que registró una variación mensual de 1,3%, empujando el indicador hacia la barrera de los 41.000 pesos. José Miguel Mardones con el informe.
11: La unidad de fomento, la UF, mantendrá su tendencia al alza tras conocerse el IPC de abril, que registró una variación mensual de 1,3%. Este incremento sitúa la inflación acumulada en 12 meses, empujando al indicador hacia la barrera de los 41 mil pesos. De acuerdo con las proyecciones basadas en los datos del Banco Central, a partir del 10 de mayo, la UF subirá 523,12 pesos en un mes. Con este ajuste, el indicador llegará a los 40.763,26 pesos a inicio de junio, cifra que superó recientemente por primera vez en su historia. El alza fue impulsada por el sector transporte y el fuerte aumento en gasolinas y diésel, impactando directamente en el IPC y en el ajuste de la UF, lo que por consecuencia afectó el ajuste mensual, un escenario que genera una presión adicional para el bolsillo de las familias. No obstante, en contraste con el alza del indicador, las tasas de interés para préstamos de vivienda mostraron recientemente sus niveles más bajos en 4 años, situándose bajo el 4%.
2: Y hasta acá dejamos el resumen informativo. Nos volvemos a encontrar en un rato con más información. Que estén muy bien.
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1: 9:34.
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Lindo lunes para todos. Lunes 11 de mayo. Llevamos ya unos minutos compartiendo, disfrutando de tu mañana y la mía, el matinal que conecta en esta nueva semanita después de un fin de semana precioso. El fin de semana de las mamitas. Desde ya espero que lo hayan pasado súper bien, queridas mamitas de la 89.3, que el día domingo haya sido un día maravilloso, lejos de la cocina, de los quehaceres, de las obligaciones, solo recibiendo regaloneos. Y espero que haya sido todo el fin de semana igual. Espero que hoy día también sea un lunes distinto. Así es que para ustedes, mamitas bellas, un abrazo tremendo. Dicho esto, oye, qué lindo está el día, está pero precioso. 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Más 569-5026-3304. Es nuestro WhatsApp para que estemos conectadísimos en este lunes. Seguimos con la música.

0: Gitana, gitana, gitana, gitana. Esa canción estábamos, ¿cierto? Pero ¿cómo es la cosa, Luchito? ¿Cómo es la cosa? La mamá soy yo. Yo debiese andar delicada hoy día. Usted celebró por mí y por todas nuestras compañeras. ¿Celebró por 4 compañeras? ¿Por 40? ¡Ay, ay, ay, señor! Haciendo las noches días. Ya, pecha las balas, Luchito, pecha las balas. Como un buen soldado, usted ahí, esta noche. ¡Luchito! Ya, pues, la última. No, mañana trabajo. La última, no, si me voy. 2 doritos después. Eso quedó muy suave, menos bebida. Ay, Luchito. Estamos leseando, queridos auditores. Ustedes no vayan a pensar que esto es realidad. Es ciencia ficción. Oye, ¿cuántos de ustedes andan un poco maltratados? Mamá, mamá. Un, dos, tres, probando. Un, dos, tres, probando. Mamá, mamá, es tanto lo que tú me das. Oh, yo ayer estuve con mi mami, lo pasamos súper bien. ¿Sabe qué? ¿Sabe que me siento tan feliz? Porque de verdad que lo pasé muy bien. De verdad que lo pasé muy bien. Hace rato que no lo pasaba tan bien. Así es que me encantó. Me encantó. Sí. Yo igual hice salud con piña colada. Es que yo ya a esta altura ya no sé qué tomar, amiga. No sé, de verdad. De verdad, de verdad. Porque como que todo me hace mal. Ya, pero la piña colada la recibí bastante bien. Ahora, 2 copitas. Sería. Y copitas, 1/4 de la copa. No es que la copa está arriba sin baranda, pues, amiga. Entonces, no me hizo mal. ¿Qué más les quiero contar? Que hoy lunes estamos con Comunidad a tu Servicio. Que hoy lunes estoy esperando que tú te conectes con nosotros al +569-5026-3304. Cuéntame, ¿cómo estuvo el fin de semana de las mamitas? ¡Ah! Y ya tenemos listo el sorteo de nuestro concurso del Día de las Madres. Así es que atento, atenta si participaste, porque vamos a dar a conocer, vamos a subir, a publicar nuestro concurso, nuestro sorteo online en la ruleta. Ahí para ver quién fue el ganador o la ganadora del gran premio de nuestros amigos de Espacio Galilea, que aprovecho y les envío un abrazo, un saludo tremendo, porque de verdad es que se han pasado, amigos. Dicho esto, repito, reitero la invitación para que me cuentes, mamita. La invitación es para las mamás, para las mamitas, para las mamazotas. Para todas, para que me cuenten cómo estuvo su día, cómo estuvo su fin de semana. Bueno, contarles también que el día sábado estuve en una actividad en el Hospital Base de Los Ángeles junto a mis amigos de Risas del Corazón. Fuimos a medicina, ahí estuvimos entregando alegría y pucha que lo pasamos tan bien, de verdad. Fue un momento, pero una mañana llena de emociones, pero puras emociones lindas. Conocí personas tan bonitas, de verdad. Así es que a todos los que le regalamos y les sacamos tremenda sonrisa este día sábado, un abrazote grande para ustedes, de verdad, los llevo en el corazón. Dicho esto, son las 10 de la mañana con un minuto, 10 con un minuto, nos separamos, revisamos nuestra tanda comercial y ya regresamos.
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1: 10 horas en punto. 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

hoy para esta disputa. Usted opine al más 569-5026-3304. Querido auditor, querida auditora, tú que te integras a nuestra sintonía y que aún no nos tienes en tus contactos, agrega más 569-5026-3304. Repito, más 569-5026-3304. Es el contacto, es el WhatsApp de Radio Mía para concursos, para saludos, para opinar, para saludar. Ustedes ya saben, más 569-5026-3304. Y también, oye, y también cuéntenme, pues, chiquillas, ¿qué recibieron? ¿Les hicieron algún regalito por el Día de la Madre? Estamos claros que no es obligación, pero quizás más de alguna recibió algún presente. Cuéntenme, por favor, quiero saber. Por ejemplo, nuestra auditora Leida recibió su chaqueta que quería, recibió sus botas que quería. Cuéntame, Leida, si no, demanda. Ah. Demanda. Bueno, no olvidar que así como muchas de ustedes tuvieron un fin de semana bonito, un día domingo en familia, también hay muchas mamitas que por diferentes motivos lo pasaron solitas, ¿ya? Así es que para ellas, con mayor razón, un abrazo tremendo. También no olvidar que muchas mamitas están hospitalizadas. Yo les contaba hace un ratito que el sábado estuve en el hospital y me encontré con muchas mamitas que están dando la batalla. Así es que a todas esas mamitas bellas, preciosas, un abrazo tremendo. Y fíjese que también me encontré con algunas mamitas de corazón y lo encontré tan lindo. ¿Cómo olvidar? Una señora que me dijo, ella es mi hija de corazón y el amor es tremendo porque la elegí, ella me eligió. Esto no es algo obligado, no es que, porque es mi hija. Así me lo explicaba la señora. Y cualquiera diría, hoy, desde niña, debe tener hasta hija de corazón. No, hace 10 años atrás se conocieron. Y ahí estaba la hija de corazón, ahí, al ladito de su mamá, pegadita, acompañando. Oye, qué bien. Bueno, también hubieron situaciones donde había muchas mamitas que estaban acompañados de sus hijos de sangre, hijos biológicos, hijos, y que uno se saca el sombrero, porque allá afuera también hay hijos que, Dios mío, dan todo por su mamá. Bueno, esto es dar y recibir en todo caso. No se sientan mal aquellos que dicen, hoy yo no soy así con mi mamá. Cada uno sabe por qué, si en esto de las relaciones hay muchos hijos que no se comunican con su madre hace años, o con sus padres, con sus hermanos. ¿Y quién es uno para criticar si no conoce la historia? ¿Cierto? Cierto. Queridos auditores, vamos a revisar la prensa, porque usted ya sabe, el hombre que no es informado, no sé, se me acaba de ocurrir. A ver, ¿qué dice la prensa? ¿Qué dice? Oye, y hablando de actividades, este fin de semana también hubo cicletada, hubo actividad en el polideportivo. Cuenten si fueron. Quiero saberlo todo. Y contarles que mañana martes 12 de mayo, a partir de las 19 horas, en el Centro Cultural Municipal, en el auditorio, se va a realizar culto Acción de Gracias por los 287 años de Los Ángeles. Porque en el marco del aniversario de nuestra ciudad, te invitamos a participar del culto de Acción de Gracias, una instancia de reflexión, unidad y gratitud para compartir junto a la comunidad. Auditorio Centro Cultural Municipal, la entrada es liberada. La idea es que puedas unirte para que vivamos juntos este significativo momento, un momento de fe y encuentro comunitario. ¿Qué más? 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Hoy estaremos con Juan Pablo Seguel, abogado, hablando de convivencia escolar y familia. Ojo, buen tema de conversación.

conversación, te puedes unir. 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Juan Pablo Seguel, a las 11:30 llega al 89.3. Son las 10:17. Seguimos con la música.

Queremos saludar a nuestros auditores que están en sintonía. Joven Paul, saludos para usted. Usted que en esta mañana de lunes, 11 de mayo, va fresco como lechuga de campo. Sí, con hojitas verdes, usted va, pero fresco, fresco. Qué dolor de cabeza, qué dolor de cuerpo, qué dolor de guata, qué caña, qué guayabo, qué nada. Usted va, Paul, usted es amigo, usted es vecino, usted es algo del compañero. Porque, no sé, los mismos síntomas, la misma enfermedad. Que alguien me aclare, por favor, que alguien me aclare. Hoy la resistencia, Dios mío. Todo porque son jóvenes, todo porque son jóvenes. Sí. ¿Hacia dónde va, Paul? ¿Hacia dónde? No escuchar nada. ¿Hacia dónde? Ah, ya. Bueno, Paul, saludos. Bien atento a todas las condiciones de tránsito, Paul, por favor, concéntrate. Y en la primera bomba de bencina o en el primer punto, en el primer pronto, tú te estacionas y compras un café. Ojalá un expreso doble y una botella de agua. Ya, pum, para adentro para que despiertes, por la ventana un poco abierta para que te ingrese aire y la radio a todo volumen, ¿ya? Ay, Dios mío, ay, Dios mío, ay, Dios mío. Queridos auditores, seguimos avanzando. Hoy es un gran día, porque hoy es el Día del Estudiante. ¡Wow! Día del Estudiante. ¿Cuál es tu mejor recuerdo de tu etapa escolar? Si es que recuerda algo. Oye, yo la verdad no sé qué recordar. Hace tantos años fue mi etapa de colegio. La verdad. A ver, ¿qué puedo recordar? ¿Qué es lo mejor? O sea, lo mejor para mí en mi etapa escolar era cuando no tenía clases. Sí, tengo que decirlo, porque no me llevaba bien con eso de estar casi todo un día en el colegio. Yo les he contado, yo no fui una alumna brillante en notas, tampoco fui la más mala, una alumna promedio, pero en cuanto a conducta fui muy buena. Ahora, para lo que sí fui mala, era para todo lo que tenía relación con participación en talleres, en actividades extra programáticas. No, señores, no, señores. Si yo lo podía evitar, yo lo evitaba. Si solo dependía de decir sí o no, dependía de mi voluntad, yo siempre iba a decir no. Porque ya bastante para mí era estar todo un día en el colegio. Y más encima, una vez que terminaran o que terminaban las clases, seguir ahí. No. Paula no se prestaba para eso. Luchito, ¿usted fue alumno de talleres, de actividades extraprogramáticas alguna vez? Ya. ¿De qué talleres participó usted, Luchito? ¿Taller de canto, de música? ¿Algún taller deportivo? ¿De ninguna de las antiguas? ¿Qué talleres existían en ese tiempo, Luchito? ¿Taller de carpintería, dicen por acá? Bueno, depende por dónde uno estudió. Sí. ¿Dónde usted estudió, Luchito? ¿Qué talleres habían? ¿Habían talleres? Le gustaba artes plásticas. Oye, la pintura. El otro día, o sea, hace como dos semanas, cuando fui al hospital también, estuve en el sector de pediatría y a un niño que le gustaba dibujar y todo, yo le decía, ¿qué te apuesto que te gusta? Artes plásticas. Y el niño me miró como diciendo, ¿qué es eso? ¿Cómo le dicen ahora? Se me cayó el carné, pero de una, de verdad. ¿Cómo le dicen ahora a las artes plásticas? ¿Artes manuales? ¿Cómo le dicen? Por favor, aclaren. Ya, por acá dicen, hola, buen día, espero estén muy bien por allá en la radio. Por acá escribe Sofía Mayer, de Marketing y Comunicaciones. Mira, nos está compartiendo información súper importante nuestra amiga Sofía. Ya, Sofía, ahí vamos a ir con la información, la tenemos que revisar primero. Muy bien. Por acá nos está saludando Cristina, dice, hola Paulita, buen día, feliz día de la madre, ¿cómo lo pasó? Estupendo.
Estupendo, amiga. Nada que decir. Estupendo. Agradecida. Espero que tú también, Cristina. ¿Tienes hijos, Cristina? ¿Cuántos hijos tienes? ¿Cuántos? Cuéntame. 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
0: 10:30.
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Avanzando, 10 de la mañana con 41 minutos. 10 con 41 minutos. Bueno, continuando con el Día de la Mamá, ¿a cuántas de ustedes, chiquillas, ayer les recitaron? Del cielo cayó una hoja. Así era el poema, ¿no? Y el viento la deshojó. Y en cada pétalo. No, pues si estamos hablando de hojas, ¿por qué dices pétalos, Paula? Oye, ¿cómo era esa poesía? Se nota que a mí no me recitaron esa poesía. Me la quedaron debiendo. A ver, del cielo cayó una. Una rosa. Ahí está, pues, Paula. Hoy. Dios mío, ya. ¿A cuántas de ustedes entonces les recitaron? Del cielo cayó una rosa. Mi mamita la recogió. ¿Eso dice? Yo porque toda la vida pensé que decía... ¡Ay! ¿Se han dado cuenta que uno como le... como que cambia? Uno les cambia la letra. Yo la recitaba de otra manera. De otra manera. Ya, vamos, vamos. ¿Cómo es? ¿Cómo es esto? Por favor. Del cielo cayó una rosa, mi mamita la recogió, se la puso en su cabecita, qué bonita le quedó. Ah, esa es otra, pues. No. Del cielo cayó una rosa. Y el viento, ¿por qué no aparece esa? Oh, yo quiero esa, la antigua, del cielo cayó una rosa y el viento, y el viento. Y el viento la deshojó. Y en cada pétalo decía, mamita, te quiero yo. ¿Usted le recitó eso a su mamá alguna vez, Luchito? Y su mamá, ay, qué linda, Luchito. ¿Alguna vez regaló un collar de fideos usted, Luchito? ¿Regaló el costurero o el costurero? ¿Para el joyero de palos de helado? Oye, ¿eran manualidades? Que pucha que uno las sufría. Yo sufría porque pegaba un par de palos, los dejaba un rato y luego cuando iba las cuestiones nunca pegaban. Pegaba tres, se despegaban dos. Me frustraba, me daba rabia, terminaba llorando. Hasta que lo lograba, pero unos palos chuecos, unos más arriba, otros más abajo. Por ejemplo, con mis hijos... Yo siempre involucrada en todas las manualidades, entonces, ¿cuál era la sorpresa? Si yo misma me hacía los regalos. Después me hacía la sorprendida. ¡Oh! ¡Qué surprise! ¡Qué sorpresa! ¡Dios mío! Sí. ¡Qué lindo! Me imagino que todas ustedes, al igual que yo, tienen guardadas todas las cartas, todos los dibujos de nuestros hijos desde que se iniciaron en pre-kinder. Sí, porque, mamita, no quiero pensar que usted recibió un regalo. ¡Ay, qué bonito que está! Dos doritos después, al tacho a la basura. No, pues, mamita, no, de verdad, yo guardo todo. No me pregunte por qué, no me pregunte por qué. En algún momento de la vida dije que voy a enmarcar esto, voy a enmarcar esto otro, y ahí tengo, pero carpeta y carpeta y carpeta y carpeta, no sé. No sé si me hago tatuajes, no sé si las voy a enmarcar, no sé qué diablos hacer. Oye, hablando de tatuajes, Rihanna se tatuó algunos dibujos de su hija, que en realidad son dibujos bien abstractos, son puras rayas, pero ella se los tatuó. Mire, Rihanna, tú llegaste muy lejos, eso sí. Yo no me arriesgaría tanto, no me arriesgaría tanto. Bueno... Vamos a dejar de lado el Día de la Mamá porque recuerden ustedes que hoy es el Día del Estudiante. Así es que saludos para todos nuestros alumnos, alumnas, que hoy lo están pasando increíble. Me imagino que hoy van a tener alguna convivencia o quizás muchos de ustedes celebraron el viernes pasado, pero feliz día. Feliz, feliz día para todos los estudiantes. Recordar, 11:30 estaremos con Comunidad a tu Servicio. Hoy vamos a estar con la visita de Juan Pablo Seguel, abogado, hablando de convivencia escolar y familia. Nosotros vamos a continuar disfrutando de buena música y hasta ahora lo hacemos con los amigos de Inmobiliaria Puerto Mayor.

Vamos, vamos, vamos, activándonos. Día lunes 11 de mayo y ya son las 10 de la mañana con 50 minutos y te cuento lo siguiente. En los últimos días, últimas semanas, hemos hablado bastante del antivirus. Pero, solo el ratoncito de cola larga. Te voy a contar cuáles son las especies relacionadas con el antivirus en Chile. Oye, antes de introducirme de lleno en esta información, no sé si ustedes vieron, porque circula por ahí, un video de una extranjera que andaba en la Patagonia haciendo trekking y se encontró con un ratoncito de cola larga y ella lo encontró tan cute, tan tierno, tan ay, apapachable, ignorando completamente que era el ratón de cola larga. Y lo tomó y lo empezó a acariciar y le hacía... Y le sacaba, lo grababa, jugaba con él. Dios mío, ¿y sabe que ha causado un revuelo ese video? Dios santo, Dios santo. ¿Ante las dudas? No, ante las dudas. Sí, porque lo más probable, o sea, ella no estaba enterada, pero igual. ¿Cómo estará ella a estas horas? Ojalá que esté bien, muy bien. Bueno, ¿por qué vamos a hablar de las especies relacionadas con el antivirus? Porque... usted sabe, esto es noticia tras el reciente brote de antivirus registrado en un crucero que dejó al menos, bueno, en un inicio se hablaban de 3 fallecidos, luego creo que esa cifra, a medida que avanzaron los días, aumentó. Y debido a esto, volvió a surgir la preocupación por esta enfermedad y su transmisión en Chile. Aunque el principal reservorio del virus Andes en el país es el ratón de cola larga o colilargo, especialistas advierten que no es la única especie vinculada al antivirus. Investigaciones también han detectado anticuerpos o relaciones ecológicas con el virus en otros roedores silvestres presentes en distintas zonas rurales y boscosas del territorio nacional. Entre ellos... aparecen el ratón de pastizal, el ratón de pelo largo. ¡Ay, el ratón de pelo largo! No me lo imagino así como todo rockero. Ay, mi mente. Yo no sé por qué soy así. Me tengo que imaginar todo. Me imagino todo... todo mal, así todo en mi mundo. Yo, literal, un ratón con el pelo largo, así con una melena increíble. Ya, el ratón de pie grande... ya, pues, te sabes, ya, lo que me imaginé yo. Y el ratón orejudo de Darwin. Paula, seriedad, por favor, esta es una noticia seria. Repito, entre las otras especies que también están relacionadas con el anta están el ratón de pastizal, el ratón de pelo largo, el ratón de pie grande y el ratón orejudo de Darwin. Sin embargo, las autoridades sanitarias recalcan que el colilargo sigue siendo el principal responsable de los contagios en humanos. El riesgo de infección se concentra especialmente en sectores rurales del centro y sur de Chile, sobre todo en espacios cerrados que hayan tenido contacto con roedores. Ya por eso siempre la invitación es, si usted va a la cordillera, si usted se va a internar en la naturaleza, a una cabaña, un domo, acampar, bueno, tomar todas las precauciones, ¿ya? Aquí estoy viendo imágenes, ratón de cola larga o colilargo, ya, sí, ese yo lo tenía en mente, sabía cómo era. Ratón de pastizal, wow, ya, el ratón de pastizal es más chiquitito que el colilargo, más chiquitito, mucho más chiquitito, y con, el color es distinto, es como más grisáceo. El ratón de pelo largo, ah, mira, tiene una cara como bien chiquitita y el pelo así como bien peinado atrás. Ya, baby, anda con gel, anda con moco de gorila. Ay, Paula, ¿qué tomaste esta mañana? Ya, de verdad, el ratón de pelo largo tiene como, es como una nariz muy respingada. Bueno, aquí es como la nariz, la boca, todo junto. Ratón de pie grande. Y el ratón orejudo, tiene orejas grandes. Oye, es que igual uno los ve a estos ratoncitos y se ven hasta tiernos, po.
Pero no se deje llevar. No se confíe. No todo lo que se ve dulce y tierno es realmente así. Y no solo califica para especies animales. 10 de la mañana con 55 minutos. 10 de la mañana con 55 minutos. Nosotros seguimos avanzando. Saludos, saludos para María Carolina. Linda, preciosa, saludos para ti. Seguimos con la música.

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0: Son exactamente las 10 de la mañana con 59 minutos y te invito para que revisemos nuestra tanda comercial y ya regresamos con más de Tu Mañana y la Mía.
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1: 10 horas, 59 minutos. 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

0: muestra.
1: Oye, ¿en qué año grabamos esta canción, Luchito? ¿En qué año fue? Es que, para ver qué tanto ha cambiado mi voz.

0: No, estoy totalmente desafinada. Sí. ¡Eso! Ya, esa es la intro. Ya se me avisa. ¡Vamos, chicas!
1: ¡Ay, la gente!
0: ¡Vamos, chicas, karaoke!

0: Mío. Este hombre es mío. A medias, pero es mío. Oye, Paulina Rubio. Es que, ¿saben? Yo acabo de descubrir por qué, en comparación a Paulina Rubio, no me oyes tan mal. Es que Paulina Rubio tampoco es que cante tan bien. No, linda Paulina Rubio, esa canción es muy buena, ¿eh? Es como canción de karaoke. Gracias, público. Gracias, Patahual. Esta gaviota es suya, amigos. Feliz de estar en Olmué. Gracias, fiesta del choclo. Gracias, fiesta de la longaniza. Chillán. Esas son todas las fiestas y festivales a las cuales no iré, amiga. O sea, sí iré algún día, de público. Pero no a cantar. ¿Qué dice el público? Me he ganado la gaviota. Me he ganado la gaviota. Ya mire. Están enviando audios.
1: Buen día, Paulita. Buen día, DJ Luchito. Espero que tengan una linda semana, Paulita. Y espero que te hayan regaloneado harto el día de ayer. Por el Día de las Madres. Muy feliz día, Paulita. Un día atrasado porque ayer ustedes no estaban en radio. Exacto. Y decirte que ya estamos concursando igual ahí en el concurso que tienen por redes sociales. Un abrazo para ustedes. Que tengan un bello día. Yo ayer lo disfruté a concha con mi familia, mis hijos. ¿Para qué decir? Me regalonearon demasiado.

0: aquí estamos en sintonía. Cuídense, que tengan un bello día. Chao, chao.
1: Ah, Paulita, y lo otro del poema, mis hijos no me dijeron poema, ellos nunca me han dicho poema así. Eso creo que son poemas de cuando uno era niña, de la
2: época. Aers, me estás diciendo que el poema del cielo cayó una rosa es muy antiguo. Me estás diciendo aquí que yo estoy vieja.
1: Porque a menos a mí sí me tocó decirlo, pero a mis hijos nunca le ha tocado ni siquiera en los actos.
2: Oye, ¿cuáles son los poemas modernos? ¿Cuáles? Ay, mira, me dice la Eve que esa canción de Paulina Rubio, esa canción, ella la hizo porque ella era patas negras. Y nosotros aquí cantando a toda pulmón así, ¡mía! Eso no es cachar nada. Oye, pero es que, ¿a cuántos de ustedes, a ver, pongámonos serios, ¿a cuántos de ustedes les ha pasado? Se supone que Paulina le está cantando porque ella andaba con un hombre casado. ¿A cuántas de ustedes les ha pasado? No, que anden con un hombre casado, pero ¿a cuántas de...? Eso entendí yo, po. A ver. Claro que estamos confundidos acá. ¿Quién era la patas negras? ¿Paulina Rubio o la Eve, por favor? Estamos deseando, Evelyn, estamos deseando. Ya, pero no te enojes, po, Evelyn. Estamos deseando. Ya, a ver, vamos a preguntarle a la inteligencia artificial. A ver. Inteligencia. Ya, espéreme. Voy a ordenar los monitos en mi cabeza. Tranquilitos. Ya. La canción Mío, así se llama. Ese hombre es mío, de Paulina Rubio. ¿Qué significado tiene? Ya. Bueno, ¿a quién no le ha pasado que de pronto canta una canción a todo pulmón? Sobre todo las canciones en inglés. Ojo con eso. O ha dedicado una canción y no tiene ni idea de qué significa la canción. Y uno dedicando nomás porque, no sé, le gustó la melodía, el ritmo, vaya a saber uno. Entonces siempre es bueno. Ya, dice acá, la canción Mío, de Paulina Rubio, habla de una mujer muy segura y posesiva respecto a su relación amorosa. La letra transmite el mensaje de, ese hombre está conmigo y nadie me lo va a quitar. Repitan conmigo, ese hombre está conmigo y nadie me lo va a quitar, quieras o no. Tiene un tono divertido, pero a la vez desafiante y muy noventero, donde ella, Paulina, le habla directamente a otra mujer. Ah, mire, ya acá tiene razón la Evelyn. Paulina le está hablando directamente a otra mujer que aparentemente está interesada en su pareja. Ah, la canción juega con los celos, la seguridad y el orgullo dentro de una relación. Frases como, mío, ese hombre es mío, refuerzan esta idea de territorio amoroso, muy típica en muchas canciones pop latinas de los años 90. Además, el tema se volvió icónico porque fue uno de los grandes éxitos de Paulina, porque tiene una energía muy empoderada. Me siento empoderada, Me siento empoderada, Ay, tiene una energía muy empoderada y teatral y quedó marcado como un himno pop latino de esa época. Vamos todas mis mujeres, vamos chicas. Mío. Vamos. ¿Te gusta, Paulita, esa canción? ¿Cierto? Bien.
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2: Ya, mira, acá me envían más información. A ver, escuchemos.
1: Paulina Rubio, pues dice, a medias pero mío.
2: Dice, expresa posesión, celos intensos y determinación por defender un amor.

mío, ese hombre es mío, ni te lo sé. Ah, no, me perdí de la canción. Oye, todo esto, tráiganme a Paulina Rubio. ¿Qué será de Paulina Rubio? ¿Qué será de Paulina Rubio? Oye, esta canción de verdad, ¿qué es canción de karaoke? No es que yo vaya a karaoke, pero alguna vez estuve quizás en uno. Igual que esa canción, no La Rata Inmunda, hay otra canción. Seré la gata bajo la lluvia. No, no, no, es otra canción que las mujeres cantan como si fuera un himno, así como que... como que casi el himno nacional, con una fuerza.

Paulita? Bien. Me tinca que la Paulita es seca marquera. Ese hombre es mío. No debía ser, esa mujer es mía. Eso, pa' gustos colores. Pa' gustos colores, tienes un...

Guarda Giraldo. Guarda Giraldo, amiga. Oye, qué bueno. Me quiero acordar de esa canción. Una canción de karaoke que el otro día vi un video y dije, oye, ¿por qué las mujeres lo cantan con...? Ay, Luchito, ayúdenme si usted es hombre de karaoke. Mujeres, ayuden. Hay una canción de mujeres, menos de Paula, porque no me la sé, pero la cantan con tanta energía, las chiquillas se suben hasta arriba de las mesas. He visto, me han contado, porque yo no voy a los karaoke, pues, amiga. Uy, me falta karaoke. ¿Sabían ustedes que en China, en Japón, hay lugares de karaoke, pero karaoke individual? O sea, tú pagas un servicio, ingresas a una sala, una habitación, solo, sola. Y ahí tienes de todo. Puedes pedir trago, café, lo que tú quieras. Con luces como de discoteca, tu buen micrófono, tu pantalla. Y ahí te encierras y cantas según lo que pagues. Para desestresar, sacar todo. Pero solo, mire qué llamativo. Bueno, insistimos, para gustos colores, porque hay personas que no les gusta esto de ir a lugares con mucha gente y se llevan bien. Mira, dice por acá Paulita, canciones de las Pandora. Ah, no, pero es que no es de Pandora la que yo digo. ¿Amanda Miguel podrá ser o no? Oh, Dios mío, ya no me acordé. Paula, ¿por qué eres así? Se te olvidan las canciones. Estoy segura que hoy día, cuando esté haciendo cualquier cosa, me voy a acordar de la canción y para ello ya será tarde. Muy tarde. Oh. Bueno, queridos amigos, oye, envío saludos cariñosos a Diego Molina, que está en sintonía. Diego, saludos para ti. Un abrazo tremendo. Gracias por estar en sintonía del 89.3, Diego. Y saludos cariñosos también para tu mamita linda. Ojalá pase la nube negra pronto. Pero que vengan los días bonitos para ella, con mucho cariño. Queridos amigos, a ver. Ya, nos tenemos que separar. No me puedo acordar, por Luchito. Oye, parece que no soy la única que no soy de karaoke. Parece que todas las auditoras no son de karaoke, porque acá... Miriam Hernández, me dicen acá, Paulita, el hombre que yo amo. Oye, el otro día en el hospital cantamos esa canción, porque una chiquilla, una paciente, quiso esa canción. El hombre que yo amo... No, que es afina, Paulita. El hombre... No puedo. ¿Cómo es la canción del hombre que yo amo? Por favor... DJ, el hombre que yo amo sabe que... No puedo, Miriam Hernández, cantas tan bien y yo canto tan mal. El hombre que yo amo... El hombre que yo amo tiene algo de niño. La sonrisa ancha, tierna la mirada. Tiene la palabra de mil hombres juntos. Y es mi loco amante, sabio, inteligente.

Tiene manos fuertes. Oye, Miriam tiene tremenda voz, de verdad, tremenda voz. No, ni en mis sueños cantaría como Miriam, ni en mis sueños. Bueno, seguiré buscando y seguiré buscando. A ver. Amanda Miguel. Oye, qué linda la melena de Amanda Miguel. Tiene 69 años, Amanda Miguel. Wow. Alma de Mintio. No. Esa no era. Mi voz. Así no te amará jamás. ¿Cómo era esa canción, Así no te amará jamás? Y es mi loco, sabio e inteligente.

0: que ya nos tenemos que ir a la tanda comercial. Aquí me están enviando aplausos. Dicen que canto como los dioses, pero que se escucha. Que se escucha. Que se escucha. Ay, Dios.
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0: tan-tarán.
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0: tan-tarán.
1: 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Ay, Lita, que tan intenso hoy día, Dios mío. Ay, señor.
0: Balar.
1: ¿Esa canción que me estás colocando ahora? Ay, esa está buena para karaoke. Yo con esa, aunque no me salga ni la voz, yo la cantaré.
0: Oye, ¿por qué no hacemos una junta así? Las despechadas. Y hagamos una junta e invitemos a Luchito. Hoy día sos sí, Luchito. Las despechadas. Y cantamos todas estas canciones así a todo pulmón. Nos vamos a la tanda comercial al regreso. Comunidad, a tu servicio. No, no, no,
2: no, no, no, no. En Radio Mía nos vamos a comerciales y luego vuelve tu mañana y la mía.
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2: 11 horas, 32 minutos. ¿Quieres plantas más sanas, fuertes y sin químicos? 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
15: Once horas, 38 minutos.
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0: auditores, ya estamos nuevamente al aire y estamos nuevamente con Comunidad a tu Servicio. Nuevo lunes, lunes 11 de mayo, después del Día de la Madre. Y estamos aquí para seguir avanzando junto a Paola Ureta, anfitriona de Comunidad a tu Servicio, que todos los lunes llega hasta nuestro matinal, nos visita con grandes temas de conversación y grandes invitados. Paolita, ¿cómo está, Paolita?
1: Bueno, un poco ronca, pero haciendo honor a trabajar en la radio. La voz de radial que dicen por ahí.
0: Harto
1: como ronca.
0: Ronca, Paolita.
1: Sí, estoy bastante ronca, pero bueno, es parte de la temporada.
0: Ay, me entró algo al ojo.
1: Pero bien, dentro de todo, es lo único que ya va quedando el resfrío, la voz. Y eso va a tardar.
0: Sí, tarda. ¿Y qué está tomando, Paolita?
1: Jarabe, medicamentos y como desinflamatorios, pero uno no descansa la voz. Y ahí está el problema, pues. Está difícil mantenerse callada.
0: Pucha, Paola.
1: Pero bueno, ya he pasado por esto, así que estoy acostumbrada.
0: Muy bien, y tan joven usted, Paolita, y tanto achaque. ¿Qué más queda para uno?
1: Pucha, parece que mi sistema inmune es maometano nomás, pues. Nada que hacer. Pero bueno, aquí estamos y con un gran invitado, y aparte de la casa, ha estado en otras instancias por aquí. Y siempre es necesario hablar de temas legales en Comunidad a tu Servicio. Y el día de hoy nos acompaña Juan Pablo Seguiel, abogado. Y vamos a estar hablando de un tema bien importante. El tema de... ahí se me olvidó, ¿ves? El tema de... Al tiro. Convivencia escolar y familia. Sí. Pero también desde el ámbito legal. ¿Cómo está Juan Pablo?
2: Bien, muy bien. Todavía no resfriado. Estoy con ánimo.
0: Muchas gracias
2: por la invitación.
0: Le vamos a preguntar el miércoles, Juan Pablo.
1: No. Porque está con dos catarrientas.
2: Ah, no, pero ya están ustedes de salida.
0: Ya, pero Juan Pablo, usted es joven. Así que me imagino que su sistema inmune debe andar, pero...
1: Mejor que el nuestro.
2: Duermo harto, entonces es un punto a favor para fortalecer el sistema inmune, según una doctora que me salió por ahí.
0: No, eso es cierto. Y ahora entendemos, Pavo.
1: No, yo duermo la nada.
0: ¿Cuánto duerme usted, Juan Pablo?
2: Harto.
0: ¿Pero qué es harto?
2: Desde 10, como 8 horas.
1: Ah, lo que siempre dicen que es necesario.
0: Sí. Muy bien, muy bien.
1: Yo duermo la mitad de eso.
2: Sí, pues afecta mucho al sistema inmune.
1: O de repente un poquito más, pero no llego. ¿Viste? No llego a 8 horas.
0: O sea, ¿cuánto es lo máximo, Paolita, para ti? ¿Dormir unas 5 o 6 horas?
1: Sí, más o menos. Wow. Es como yo me duermo tipo una, más o menos una, y a las 6:30 empieza como el tema de las alarmas y toda la cosa. Sí, más o menos eso. A veces un poquito más, pero eso.
2: Me pasa que cuando duermo más, tengo más sueño el otro día.
0: A mí igual. Yo recuerdo que cuando tenía como 20 años, mi papá pensaba que yo estaba consumiendo algo, porque yo siempre he sido muy buena para dormir. Yo fácilmente podía dormir 12, 13 horas y no me levantaba.
2: Oh, increíble.
0: Sí, un oso.
1: Sí. Bueno, yo llego a esa instancia de dormir más de 10 horas, no sé, cuando estoy enferma o me tomo algún relajante muscular, como cuando me duele algo, así, pero... prescrito por médico, por cierto. Pero de lo contrario, no. Dormir siesta, no. Hay gente que está habituada a eso. Yo tengo que estar delicada de salud como para llegar a ese punto.
0: No, yo soy de siesta, de todo eso. Pero ahora, en la semana igual duermo, no duermo mucho, porque como hago deporte en la noche, quedo así como, claro, muy activa.
2: Sí.
0: Juan Pablo, pero hablamos de todo un poco.
2: Claro.
0: Pero nos vamos a introducir en este tema que está súper interesante e invitamos a nuestros auditores para que se puedan conectar rápidamente a todas las plataformas digitales, para que hagan suyo nuestro WhatsApp, que es el más 569-50-26-3304, y hagan preguntas. Nos cuenten si están viviendo una historia relacionada con el tema de hoy que vamos a recordar, Paolita, porque hoy hablamos junto al abogado Juan Pablo Seguiel de convivencia escolar y familiar.
1: Y familia, claro.
0: De inmediato, ¿qué se entiende por convivencia escolar y familiar, Juan Pablo?
2: Bueno, la idea obviamente es hacer un nexo en la forma de que las comunidades y las familias se desenvuelven en un establecimiento educacional. Y cómo afectan de repente ciertas situaciones que ocurren dentro de estos establecimientos en la familia, en el núcleo familiar, de las distintas tipologías obviamente de familia, pero hay una consecuencia, hay una relación muy estrecha entre ambas, indudablemente, porque uno deposita la confianza en el establecimiento educacional del cuidado de nuestros hijos.
0: Exacto.
2: Pero a la vez nosotros como padres tenemos la responsabilidad también de inculcar a nuestros hijos una vida en sociedad más o menos cumpliendo con los estándares del colegio, etcétera. Entonces, la idea es ver cómo se vinculan estos dos conceptos relacionados con el derecho de familia, que obviamente es el área que yo me desenvuelvo.
0: Ya, qué bien. Aquí hay derechos y deberes.
2: Exacto.
0: Y los deberes, esa parte como que muchas veces se salta.
2: Así es. Yo, con los distintos videos que yo subo a mis redes sociales me voy dando cuenta cuál es el pulso de la ciudadanía. Entonces, en lo último, hemos vivenciado también en Chile un fenómeno que es bastante extraño, que quizás en nuestra época, en la mía, cuando yo estaba en el colegio, en la universidad, eran situaciones que afectaban a la comunidad, pero ahora están transgrediendo un poco ya más a la esfera personal y física de la otra persona. Lo que vimos en el norte del país al comienzo del año con una profesora que...
0: ¡Ay, sí! Sí,
2: claro,
1: terrible. Entonces,
2: con estas dificultades que son nuevas, por así decirlo. No habíamos visto estos fenómenos como los que estamos vivenciando ahora.
1: Claro, y los casos también que son de connotación pública que han ocurrido en las últimas semanas acá y que también hay algunos que no nos enteramos, de repente incluso fuera del establecimiento. Exacto. También, las riñas. Entonces, ahí hay que ver un poco cómo afecta, desde lo legal, un evento que suceda al interior del colegio o fuera del colegio, ¿cuáles son como las consecuencias legales para un establecimiento, por ejemplo?
2: Claro, lo que tenemos más cercano fue lo que pasó lamentablemente hace poco, dos semanas atrás, acá en Los Ángeles, en un colegio de bastante renombre, digamos. Y evidentemente se derivan distintas responsabilidades del caso. Desde luego está la responsabilidad del colegio, por no haber aplicado quizá un protocolo preventivo o no tener protocolo, eso lo desconocemos todavía, puesto que el Ministerio de Educación y Chile exige que los establecimientos educacionales cuenten con un protocolo de convivencia escolar que contemple evidentemente lo que pueda ocurrir fuera del colegio. Claro. Por lo tanto, parte de ahí, pero luego también está indudablemente la responsabilidad de las familias.
0: Y aquí, Juan Pablo, hay que hacer una distinción porque nosotros queremos entender que todos los establecimientos en Chile obviamente cuentan con ese protocolo de convivencia escolar, que cuentan con él, que lo dan a conocer a sus apoderados, a la comunidad educativa, pero a la hora de ponerlo en práctica es ahí cuando muchas veces fallamos.
2: Exacto.
0: Y es ahí cuando a veces también, no quiero decir que todos los establecimientos actúan iguales, pero hay establecimientos que todo depende del alumno involucrado, de la familia involucrada. Exacto. Si van a poner en práctica o no con todo el rigor el protocolo de convivencia escolar. Y eso no puede seguir sucediendo, porque ahí es lamentable. Y también es lamentable cuando no se investiga más y no vemos qué está pasando con la familia del menor, ya sea víctima o victimario.
2: Exacto.
0: Porque ahí también hay responsabilidades.
2: Así es. Así es, por ejemplo, si se analiza el caso de esta perspectiva y vemos o el colegio o alguien detecta una falla, tanto del colegio como de la familia, ahí se derivan las responsabilidades que me preguntaba Paola. Una de ellas es la responsabilidad que se analiza en los tribunales de familia. Porque de estos hechos, por ejemplo, lo ocurrió acá en Los Ángeles, eventualmente hay una vulneración de los derechos de estos niños.
0: Exacto.
2: Entonces, esa responsabilidad se analiza en el Tribunal de Familia, ahí se desarrolla un procedimiento que se denomina vulneración de derechos, y se citan a todas las partes involucradas en el caso, es decir, acá el colegio, van a estar los padres de la víctima, los de los eventuales agresores, ¿cierto? Todos ellos porque fueron parte de este proceso o de esta situación que se generó. Entonces, evidentemente ahí pueden desprenderse responsabilidades de los adultos responsables. Dentro de este procedimiento en el juicio de familia se van a pedir las pericias correspondientes para ver qué está pasando con estos niños, por qué se originó esta situación, y eventualmente al final del juicio se va a aplicar una medida de protección si es que se acredita que hubo vulneración de derechos, ya sea del colegio o de los padres.
0: Porque lamentablemente esta es una marca que queda de por vida para estos menores, de por vida. Y muchas veces uno piensa o quiere, poner paños fríos y dice, bueno, pero fueron expulsados los menores que fueron agresores o los retiraron, los sacaron del establecimiento. ¿Se solucionó? No se solucionó nada. O sea, esto recién comienza.
1: Exactamente. Pero dentro de lo mismo... Si sucede al interior del establecimiento, ya, ahí... legalmente al establecimiento, por ejemplo, los padres, si claro. presentan una demanda, ¿pueden demandar al establecimiento
3: claro,
1: al ser parte de su territorio, por decirlo?
3: De su responsabilidad, claro. Uh-huh. Aquí la ley es clara. Hace un poco tiempo atrás, en el Código Procesal Penal hay un artículo específico que dice que los directores de estos establecimientos educacionales tienen la obligación de denunciar cuando tomen conocimiento de hechos que pueden revestir características de delito. Entonces hay que partir de la obligación que tienen ahora estos responsables de denunciar. Ya aquí no se le pide al director que investigue el hecho, sino que en base a los antecedentes denuncie, porque se pueden originar responsabilidades penales de la situación. Exacto. O sea, obviamente dependiendo si estamos frente a un delito o una falta, o si no hay un delito o una falta, nos vamos a ir a la responsabilidad que se analiza en los tribunales de familia por una eventual vulneración de derechos. Entonces, hay que ser súper claros con esta obligación que pesa sobre los directores de que sí tienen responsabilidad. El establecimiento puede ser responsable penal o civilmente, obviamente dependiendo de las autoridades que estén involucradas, y las familias sí pueden accionar en contra de los establecimientos porque nosotros estamos, como te digo, estamos entregando el cuidado de la integridad de nuestros niños en este establecimiento.
0: Juan Pablo, lo voy a invitar nuevamente para que se acerque, sí, porque cada vez lo veo más lejos. Lo traigo para acá y usted se me aleja.
3: ¿Qué? Para verlas.
1: Claro.
0: Para ver nuestra belleza desde lejos, sí, porque desde cerca no se ve igual, lamentablemente, Juan Pablo. Bueno, es muy cierto lo que menciona Juan Pablo, porque los establecimientos tienen que ser garantes, ¿cierto?, de seguridad para nuestros estudiantes. Uno deja a su hijo en el colegio y uno espera que su hijo al salir salga pero íntegro, claro. ¿cierto? Sin ningún daño físico, daño emocional. Entonces, ¿cuáles son las garantías que entregan los establecimientos? Claro. Muchas veces ellos saben, están en conocimiento de quiénes son los alumnos que están provocando situaciones de conflicto, no hacen nada porque somos tan poco proactivos, nuestra sociedad, eso es lo fome que tiene el chileno. Siempre actuamos cuando ya ocurrió la desgracia.
1: Claro, la prevención no la usamos mucho.
3: Claro, igual hay que, yo siempre me pongo en la otra vereda también, pues del establecimiento. Sí. Ahí hay múltiples establecimientos de distintos números de alumnos, entonces también hay que ver cómo está funcionando internamente el colegio. O sea, si tienen los profesionales idóneos, si tienen el número de profesionales para la cantidad de alumnos que tienen a su haber, digamos. ¿Cómo se le está proveyendo a los profesores, a todos los que trabajan en el establecimiento, de las medidas de seguridad también?
0: Claro.
3: Porque ahora con la nueva ley de convivencia escolar, el foco también es preventivo, evidentemente, pero también para efectos de garantizar la integridad de los profesores que trabajan en el colegio, porque ellos están todo el día, todos los días, muchos días al año, con los niños de forma directa.
1: Claro, y ahora para ellos, yo que he conversado con algunos profesionales de la educación, se sienten bien frustrados porque tienen muy pocas herramientas para actuar frente a cualquier situación de conflicto que suceda entre los niños de los colegios. Exacto. O sea, ya sea que los insulten, que les peguen a los docentes o a cualquier asistente de la educación, no saben cómo actuar, no tienen las herramientas necesarias, porque cualquier cosa, como dicen ellos, puede ser usada en mi contra. Exacto. O sea, si elevo la voz, si llamo la atención, si digo tal o cual palabra. O sea, se cuidan mucho para no verse involucrados en ningún tema legal también, denuncia por vulneración de derechos, maltratos. Entonces, están frustrados, po.
0: Y en ese cuidarse, disculpen, en ese cuidarse muchas veces también no nos involucramos en nada porque los tiempos han cambiado. Recuerdo que en mi niñez, si un profesor te ponía límites, te marcaba la cancha, te rayaba la cancha, llamaba a tu apoderado o intervenía si uno estaba en conflicto con otro compañero o compañera, lo que decía el profesor era ley. O sea, si a mí la profesora me retaba, me castigaba y yo le contaba a mi mamá, o sea, mi mamá no iba a ir a pelear con la profesora, o sea, mi mamá me iba a retar nuevamente.
1: Claro.
0: Y lo que decía la profesora estaba bien. Ahora los tiempos cambiaron. Una profesora quiere corregir a un niño, le levanta, como dice Paulita, le levanta un poco la voz y tres doritos después llega el apoderado a increpar a esa profesora. Y si la puede mechonear, la mechonea. Entonces ya cambió tanto la dinámica.
1: Se complica mucho el asunto. O sea, ya los profesores como que prefieren no involucrarse a lo justo y bueno, ningún extremo es bueno, porque también convengamos que cuando uno estudió también habían otro tipo de sanciones, el cacheteo iba y venía y eso estaba validado, que tampoco es la manera. Existía un temor extremo y claro, el profesor era autoridad, pero efectivamente sí, pues se marcaban más los límites y se respetaba mucho más la convivencia escolar. Ahora es la verdad es que sálvese quien puede muchas veces.
3: Sí.
1: Y los profesores, como digo, y profesionales en general de la educación se sienten atados de mano porque herramientas ya les quedan muy pocas como para poder ellos formar a los niños, educarlos, exacto, como dice su nombre. Porque los apoderados, la verdad es que no los validan mucho. No quiero generalizar, pero pasan situaciones.
3: Hay casos y casos, sí. Es por eso que yo siempre a los profesores, a los docentes o a las personas que trabajan en colegio que me consultan, le digo, bueno, ahora hay una nueva ley ya que te protege. O debiese protegerse. Uh-huh. Hay un periodo en el cual el colegio debe implementar y readecuar sus protocolos internos. Por lo tanto, si tú tienes algún conflicto, tienes que exigir el protocolo. Uh-huh. Lo mismo le digo a las familias. Si tu hijo está siendo agredido físicamente, verbalmente o de alguna forma, exige el protocolo y exígele al colegio lo que ellos mismos tienen redactado que debe ser el proceso. Y muchas veces uno, no, cuando va a matricular a los hijos, no lee el protocolo, lo guarda. Y yo siempre, lo primero que necesito en una situación así, proporcióname el protocolo, porque ahí te da los lineamientos para decir cuál es el procedimiento, cómo accionar, qué exigir, qué hacer, qué hacer en el caso de que el colegio no te escucha, a dónde yo me puedo dirigir. Hay estamentos que supervigilan el desarrollo de los colegios, como la Superintendencia de Educación, en donde uno, si ve que ya no está teniendo ningún tipo de respuesta al colegio, tengo que escalar la situación. Siempre yo igual sugiero ir por etapas, digamos, no saltarme la regulación del mismo colegio, no saltarme el proceso y llegar directamente arriba, sino que ir, quizás vamos a implica un poco de tiempo más, pero seguimos con un conducto paso regular.
1: Por ejemplo, vamos a ejemplificar situaciones. Ya, si yo considero que mi hijo, ya sea que está siendo víctima de bullying o de amenazas, ¿cómo podrá? ¿Qué es lo que tengo que hacer? Lo primero, o sea, ¿cómo sigue todo esto? ¿Cómo puede ser una persona que está vivenciando esta situación?
3: Dependiendo de la gravedad. Obviamente, si estamos en una situación como la que vivimos acá, no podemos seguir un protocolo.
0: Porque el tiempo es clave.
3: Porque, claro, o sea, hay una agresión evidente, riesgo de la integridad, etcétera. Pero no en condición normal, la idea sería partir por la profesora jefe, posteriormente el inspector, posteriormente el director.
0: El encargado de convivencia
3: escolar.
0: Y
3: posteriormente, si ya dentro de la interna del colegio no veo nada, me tengo que ir a la Superintendencia de Educación.
0: Ya, y también el llamado aquí es para todos los papitos, que nosotros también nos pongamos las pilas, porque a veces los hijos sí dan luces de lo que están viviendo en sus primeras etapas, y también uno tiende a bajar el perfil. Ay, pero no te hagas problemas si te están molestando. O, mamá, es que me empujaron. Ah, empújalo también. Y después, ¿qué pasa con ese niño? Ese niño ya no quiere contar nada. Claro. Se empieza a guardar todo porque ve que no le ponen atención en su casa y comienza a reprimir sus emociones. Y cuando ya viene nuevamente a destapar todo lo que está viviendo, ya llegamos tarde.
1: Y a la inversa también, los niños que ejercen maltrato. Los papás también pongan atención, porque a veces lo valían mucho o de repente no dan crédito a las cosas que les puedan estar poniendo en antecedentes los profesores. Mire, su hijo hace tal y tal, pero mi hijo no es así. No
3: desconocer, digamos, la actuación, que puede ser, puede ser, pero siempre hay que analizar el caso a caso, no estandarizar, porque cada niño, niña, adolescente tiene su proceso, digamos, pero cuando ya empieza a afectar a otro niño, a otra niña todos los días, cuando hay bullying, cuando hay amenaza, ya ahí cambia la cosa y uno tiene que prender las alertas.
0: Sí. Cambió toda la dinámica.
1: Bueno,
0: toda.
1: En el segundo bloque vamos a ver también la responsabilidad legal que le cabe a la familia.
3: Exacto.
1: En estas situaciones, porque, por ejemplo, un niño que le pega a otro niño, como decimos muy chileno, tampoco se las puede llevar pelado. O sea, la familia también, desde lo legal, me imagino que tiene repercusión.
3: Así es.
0: Bueno, todo eso y más en el segundo y último bloque. 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Nos vamos a la tanda y ya regresamos con Comunidad a tu servicio.
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4: 12 horas en punto.
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0: Queridos auditores, ya estamos de regreso. Son exactamente las 12 horas con 8 minutos. Comunidad Tu Servicio llega todos los días lunes en este bloque al 89.3. Y hoy con un invitado de lujo, él es de la casa, es nuestro abogado de los ojitos de piscina. Gracias, señora. Sí, tiene ojitos bonitos nuestro abogado. Sí, Juan Pablo Seguel nos acompaña, estamos hablando, conversando de convivencia escolar y familiar. ¿Vives una realidad como esta? ¿Necesitas asesoría? Aprovecha porque es gratis, amiga, la consulta. Más 569-5026-3304. Paolita.
1: Así es. En el bloque anterior dejamos enganchada una pregunta que era como de las consecuencias legales. Sí. De la familia respecto de alguna situación que obviamente involucre a su hijo, puede ser como en calidad de agresor, no sé si esa es la palabra que se utiliza. ¿Qué pasa? ¿Qué pasa si mi hijo agrede a otro niño, no sé, le genera una fractura, por decir? Esto sucede ya sea al interior del establecimiento o fuera de él. Yo, como madre, ¿me pueden demandar a mí, sí, ya que mi hijo es menor de edad? Y si es menor de 14, ¿es inimputable?
2: Claro, es que hay que diferenciar lo relacionado con un delito.
1: Ya.
2: Del delito propiamente tal, y obviamente los menores de 14 no son imputables, sobre los 14 evidentemente que sí. Y ahí viene toda la arista penal. Pero el Código Civil también contempla que los padres son responsables por las actuaciones de los hijos, y evidentemente, exacto, una persona, una familia, que su hijo fue agredido, podría presentar una demanda civil respecto de los padres, porque los padres tienen el deber de cuidado respecto de los hijos. Por lo tanto, sí podría ser titular como demandados en una causa civil. Y evidentemente ahí habría que acreditarse el daño, una fractura, todo lo que implica los gastos médicos, los gastos psicológicos, el daño moral que pudo haber tenido el niño y la familia posterior a la situación. Por lo tanto, sí pueden ser responsables. Sí.
1: Las penas a las que se exponen entonces serían, por ejemplo, ya correr con los gastos médicos, psicológicos, o algo más, o sea, no sé, pena de cárcel, por decir, o no, alguna cosa.
2: Es que, ¿cómo te digo? Va a depender del si es un delito, ahí dependiendo del delito, delito de amenaza, de lesiones, eso va a depender del delito.
1: Exacto.
2: Si puede, o sea, penalmente, no, los papás, me refiero a que los papás, dependiendo de la edad y del delito, no podrían ser responsables penalmente por el delito.
1: Claro.
2: Pero sí responsables civilmente por el deber de cuidado que tienen respecto a sus hijos.
0: ¿Y qué sucede, por ejemplo, Juan Pablo, si el menor tiene 15 años, 16 años, agrede a un compañero y lo deja en estado grave? ¿Ese menor puede pasar a un centro, como un hogar?
2: Es que ahí se activa la etapa penal o el proceso
0: ya
2: penal.
0: Ya. No sé si hogar es la palabra correcta, pero claro, un centro donde quede como internado hasta cumplir la mayoría de edad y después pasar...
2: Es que va a depender de la gravedad de la situación. Si es un delito que es grave, por ejemplo, una lesión es grave, el niño está con riesgo vital, qué sé yo, eventualmente podría pasar a un control de la detención, formalización por el delito, y podría aplicarse una medida cautelar respecto de, obviamente, la edad de él y de la gravedad del delito. Pero si resulta en el proceso penal, al final resulta condenado, ahí va a depender del delito cuál va a ser la condena que se le podría, dentro de las cuales podría estar la internación provisoria.
0: O sea, que todo depende de la agresión.
2: Claro, del todo, nivel.
0: Pues. Del nivel de la agresión. ¿Cuándo califica como delito? ¿Cuándo califica solamente como un problema, un conflicto de convivencia escolar?
2: Por ejemplo,
0: bullying.
2: Así muy un bullying, un molestar a otro, o pasó algo en el colegio con un niño que no alcanzó a ser muy grave, ahí se activa todo lo que es tribunales de familia.
0: Ya.
2: Ya. Pero cuando ya, por ejemplo, es una amenaza de muerte, cuando es una lesión, ya eso ya pasa a ser etapa delictual, digamos, eventual delito, y ahí lo ve toda la fiscalía.
1: Ya. ¿Los colegios están obligados a denunciar o es opcional?
2: No, el artículo, como les dije, 175 del Código Procesal Penal

0: obviamente que tienen que investigar el tema interno, pero tienen la obligación de denunciar, ¿ya? Cuando no es delito.
1: ¿En qué artículo está eso consignado?
0: 175 letra E del Código Procesal Penal. Ya. Si no es delito, se va a tribunales de familia. Obviamente que tampoco, o sea, es difícil discriminar si eso no es delito. Por lo tanto, él tiene la obligación de denunciar.
1: Claro, porque la parte investigativa no la realizan ellos.
0: No.
1: Entonces,
0: no.
1: Por eso tienen que los establecimientos denunciar al tribunal de familia.
0: Exacto.
1: ¿Y a la fiscalía?
0: Si es delito, tiene la obligación.
2: Por ejemplo, ¿qué pasa, Juan Pablo, cuando hay ciberacoso? Que esto también es tan común en los establecimientos, crean perfiles para poder dejar en evidencia situaciones, suben videos, suben fotos, no se sabe quién está detrás de esas cuentas, de esos perfiles, y de verdad que eso se comienza a viralizar rápidamente. Y eso es un tema, ojo, que yo creo que no hay establecimiento en la ciudad que no cuente con una cuenta de Instagram o de Facebook donde todos se burlan y hacen lo que quieren de algún compañero o varios compañeros. Si yo descubro que pasa esto, ¿qué puedo hacer?
0: Bueno, ahí primero activar los protocolos en el colegio. Si se está afectando a un niño, niña, adolescente por una situación así, activar el protocolo, porque evidentemente pueden ser cosas de la convivencia escolar.
2: Claro.
0: Ya. Distinto es si pasa afuera. No sé, algo lo estén, por ejemplo, funando o acosando por algo que pasó en una plaza, pero si se deriva de un compañero o eventual compañero o que pasó en el colegio, etcétera, activar el protocolo inmediatamente en el establecimiento educacional. Seguido, denunciar en las policías, en la fiscalía, el acoso. Ya normalmente la gente o las personas que se ven afectadas con esto denuncian en la Policía de Investigaciones, que tienen un área especializada en cibercrimen, digamos. Por lo tanto, normalmente la denuncia va para ellos. También se puede denunciar en la Fiscalía Local o en Carabineros, pero la regla general es que las personas se aseguran denunciando a la Policía de Investigaciones.
2: Ya. Muy bien.
1: Cuando son, no sé, riñas callejeras, el establecimiento, ¿pueden ser hacer sus alumnos?
2: Cuando ocurren fuera del horario.
1: Claro, no sé, cuando de repente entre ellos se ponen de acuerdo y van a pelear, no sé, en la plaza o en cualquier parte de la ciudad. ¿Qué responsabilidad le cabe al colegio ahí?
0: Es que, por ejemplo, los videos que hemos visto cuando se agreden afuera del mall. Ya hemos visto mucho acá. Sí. Mucho acá. Entonces, ahí obviamente eso ocurre en un espacio público de libre acceso, por lo tanto, ahí deben actuar las policías.
1: No hay responsabilidad del colegio.
0: Ahora,
1: no hay nada.
0: Como se advierte que es uniforme de tal, cuando tú lo puedes individualizar, el colegio no puede quedar ajeno a la situación. Por lo tanto, el colegio tiene que arbitrar las medidas para, por lo menos, investigar, porque a lo mejor fue una pelea espontánea, pero si se originó a partir del colegio o se origina por cuestiones que se suscitan dentro del establecimiento, el colegio tiene que activar su protocolo también.
2: Y ojo, ahí los establecimientos y también los compañeros apoderados, insistimos, tener una mirada más proactiva, porque siempre que se dan estas dinámicas de que se reúnen los estudiantes después de la jornada escolar, hacen sus acuerdos, ¿cierto? Ya a tal hora, en tal parte, va a pelear tal y tal persona. Va el público, porque de verdad que esto es increíble. Entonces, antes de yo ir como público, antes de yo solamente, hoy parece que va a haber pelea, yo me anticipo, llamo a Carabineros, digo, bueno, soy de tal establecimiento, está ocurriendo esto, otro, podrían estar presentes en el lugar, porque y evitar situaciones. Hemos visto alumnos peleando con arma blanca.
1: Claro.
2: O sea, lo que antiguamente se solucionaba con un par de combos, las diferencias ahora ya escalamos de nivel y pasamos ya a lo delictual, porque ojo, esto ya no es una pelea de adolescentes. Exacto. Cuando hay un arma blanca, cuando hay un arma de fuego, incluso sea solo para intimidar, estamos hablando de delincuencia. No hay que romantizar.
1: Exactamente. Sí. Ahora, dentro de las medidas que puede tomar un tribunal de familia frente a un hecho considerado como vulneración de derechos, ¿qué podría pasar?
0: Bueno, ahí la regla general, cuando se puede advertir que hay una vulneración de derecho, el ingreso a algún programa de reparación, la suspensión, por ejemplo, de la relación directa y regular con los padres o con uno de los padres, si se acredita que el papá fue negligente, qué sé yo, y relacionadas con ese tipo de medidas, pues.
1: ¿Ya? Y envían en este caso a la víctima.

0: víctimas y también a los agresores a programas de infancia?
1: Sí, sí. Si se acredita, evidentemente, claro, en el juicio. Sí.
2: Y yo creo que también hay que trabajar con las familias.
0: Y los padres tienen la obligatoriedad de participar porque de repente la adherencia es relativa.
1: O sea, el juicio es obligatorio porque lo citan judicialmente. Ya ahora, que produzca sus efectos en el juicio, tenemos que ver si se notificó, si no se notificó, si es difícil notificar al papá, porque muchas veces papá se desentiende.
0: No, pero una vez que los derivan a programas, porque las familias a veces como que tienden a no querer ser parte, porque tienen obligados un poco por la sanción del tribunal.
1: O sea, la idea es
0: ¿qué, ¿qué podrían hacer los programas como para, de alguna manera, ya si la familia no adhiere, pese a toda la estrategia, informar al tribunal, para que exista algún tipo de sanción también hacia ellos?
1: Así es, informar al tribunal toda la situación positiva o negativa que se desarrollen en el proceso del programa. Sí, informar al tribunal, informar, porque el tribunal, por ejemplo, cuando los deriva a un programa o a alguna medida de protección, le pide informe al mismo programa cada cierta regularidad. Entonces, en ese tiempo o en ese periodo, cuando se advierte alguna situación, el programa tendría que estar informado.
0: Y ahí se exponen a multas, por ejemplo, la
1: también,
0: familia.
2: No, y por lo general, por ejemplo, se dan las dinámicas, obviamente no en todos los casos, pero muchas veces se da la dinámica que el joven que o el niño agresor también está siendo víctima de violencia en su círculo más íntimo, quizás no física, pero a lo mejor psicológica, verbal, y esa es una manera como de poder soltar, ¿cierto?, lo que está viviendo. A veces pasa, o sea, es que me cuesta entender que un menor de 10 años, un menor de 14, 15 años, de la nada, ande con ese perfil de violencia por la vida. Entonces, esa rabia interna que él tiene y que finalmente la descarga en un otro, que es más vulnerable porque, no sé, es una persona que no tiene su misma agresividad, su forma de responder, yo creo que ahí algo pasa. Entonces, por eso es importante investigar, conocer la dinámica familiar y ver.
0: Inyectar recursos en salud mental también.
1: También, sí, eso es por supuesto. O sea, yo desconozco, por ejemplo, cuánto es la capacidad de profesionales de salud mental en los establecimientos educacionales. Probablemente sea muy poca.
2: O sea, por lo general es un psicólogo
1: No hay recursos.
2: Para toda la comunidad.
0: Sí, porque hay distintos programas, están los convivencias escolares, hay otros que son para prorretención escolar y así, no sé qué otros programas existen.
1: Y por ejemplo,
0: y son temporadas también.
1: Ahí estamos hablando de establecimientos que son públicos o subvencionados.
2: Exacto.
1: Pero
0: los privados no.
1: Los privados no tienen la obligación de tener este tipo de programas.
0: Exactamente.
1: Entonces también hay que implementar un foco ahí y darle una vuelta a lo que ocurre en estos colegios también.
2: En los colegios privados no es obligatorio que hayan psicólogos.
1: O sea, ellos pueden tener su equipo, digamos.
2: Ya.
1: Pero por ejemplo, el programa de integración no tiene la obligación.
2: No, complejo el tema, súper complejo, porque aquí estamos hablando, ¿cierto?, de la salud mental, emocional, física, de los menores. E insistimos, que fome que se haya transformado en esto la educación finalmente, porque de verdad que el colegio, el establecimiento debe ser el lugar, pero más amoroso para que nuestros niños vayan a recibir todos sus conocimientos, a pasarlo bien, un lugar seguro. Y finalmente muchos establecimientos ya reciben a los alumnos y ellos van como casi a sobrevivir. Ahí como que el más fuerte, porque es una dinámica tan violenta, uno entiende que el universo de los estudiantes es muy distinto, uno no ve las mochilas que carga cada uno. Hay niños que llegan sin haber dormido nada, hay niños que llegan sin alimento, hay niños que llegan después de haber pasado una noche donde su papá le pegó a su mamá, donde vio temas de adicciones. Entonces, ese niño no le pidamos más. Por eso es tan importante también trabajar con las familias, para saber de dónde viene esa rabia, esa agresividad, esa violencia de un menor, porque no hay que normalizar.
1: Exacto.
2: Eso no puede ser parte del panorama, de verdad.
0: Así es.
2: Así es, Juan Pablo.
0: Es un tema complicado que yo creo que vamos a tener que seguir abordando con el tiempo.
2: Juan Pablo, ¿dónde lo encontramos a usted?
1: Redes sociales. Recuerden que yo todos los días lunes, al igual como tu programa, presto orientación jurídica gratuita a través de mi Instagram, @seguelmoellerabogado. Así que me pueden encontrar ahí, me pueden preguntar, me hablan al WhatsApp. Orientando de forma gratuita los lunes.
0: ¿Eso en materia de familia en general?
1: Familia, derecho administrativo, y cuando surge algo de otra área, por ejemplo penal, trato de derivarlo con algún con mi socio que trabaja conmigo para que pueda orientar también.
2: Bueno, y si no tengo redes sociales, porque soy cero redes sociales.
0: ¿Teléfono o
1: sí,
0: algo?
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2: Muy bien, para que se puedan comunicar con el abogado Juan Pablo Seguiel.
0: Sí. ¿Y los días lunes en la tarde hay un horario en particular?
1: Todo el día. Por WhatsApp o por mi mensaje directo en Instagram.
0: Ah, ya, para las orientaciones gratuitas.
1: Sí. Me van hablando y yo a medida de mi tiempo voy contestando.
0: Ah, genial, maravilloso.
2: Juan Pablo, ¿y cuáles son todos los casos que podemos tratar con usted?
1: Yo me dedico exclusivamente a derecho de familia, derecho administrativo y recursos de protección por vulneración de derechos fundamentales. Pero también trabajo con un socio y una socia que se dedican al área penal y al área concursal, las quiebras, las deudas, que de hecho podríamos después gestionar una conversación con ellos.
0: Muy bien. Me parece perfecto.
2: Muy bien.
0: Juan Pablo, muchas gracias como siempre por venir a nuestro programa.
1: Muchas gracias.
2: Bueno, muchas gracias a Juan Pablo, muchas gracias a Paulita, porque vaya a descansar esa voz, Paulita. Usted de ahora en más no habla nada.
0: Digámoselo a mi jefa.
2: Jefa, ¿cómo se llama su jefa?
0: Ay, no la quiero exponer. Mejor que no.
2: Pero jefa de Paulita necesita descansar, sí, descansar esa voz. ¿No cotorreé tanto vos, Paulita?
0: Además me cuesta quedarme callada.
2: Por ahí debe estar. El próximo lunes, si Dios quiere, nuevamente nos vamos a encontrar con Paulita Ureta en un nuevo capítulo de Comunidad a tu Servicio, con nuevo invitado y nuevo tema de conversación. Si tú te perdiste el espacio de hoy, buenas noticias, porque lo puedes revisar en nuestro canal de YouTube o en nuestro Facebook. Recuerda, Comunidad a tu Servicio. Y nos comenzamos a despedir, porque los días lunes, después de la tanda comercial de las 12 horas, llegan los amigos de Corazón a Corazón. Son para que te quedes ahí en sintonía. Luchito, nos despedimos entonces. Finaliza Tu Mañana y la Mía, finaliza junto a Comunidad Tu Servicio, pero mañana vamos a estar nuevamente juntos a partir de las 9:30, mañana hasta las 13 horas, horario normal, habitual, aquí en Radio Mía. Paulita, linda jornada de lunes.
0: Linda jornada para ti también y para ti, Juan Pablo. Y muchas bonita gracias. Semana para todos.
1: Igualmente.
2: Sí, gracias, Juan Pablo, por la visita.
1: Gracias a ustedes, que estén bien.
2: Casa Rapita.
1: Sí,
2: muy
1: nos
2: bien.
1: Vemos.
2: Nos vemos. Chao, chao.

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0: 12 horas, 26 minutos.

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1: ¿Qué tal el día de la madre?
2: No me lo recuerdes.
1: No, pero
2: un cariñoso saludo a todas las mamitas. A todas las mamitas que ayer celebramos, entre comillas, algunas, un día tan, tan lindo. Un beso grande para cada una de ustedes, especialmente a todas las mamitas que nos siguen, no solamente a través del 89.3 FM de Radio Mía, sino que a través de todas las plataformas digitales, de Facebook, de canal de YouTube y también por nuestras redes sociales. Y un cariñoso muy especial a mi madre, que ayer lamentablemente no la pude ir a ver, no la pude ir a abrazar, darle un besito, decirle lo mucho que la quiero, pero ya nos vamos a encontrar, mamita. Lamentablemente fue un día muy, muy triste para nosotros como familia. Tuvimos un desenlace muy, muy terrible con nuestra perrita, que el lunes pasado le comentamos que supuestamente había sido atropellada. Después supuestamente había sido atacada por perros callejeros, pero finalmente hace dos días nos enteramos de que la historia no había sido así, sino que intencionalmente algunas personas soltaron unos perros grandes para que la atacaran, y hasta que vieron que ya la perrita estaba moribunda, entraron sus perros. Pero bueno, Perlita está descansando. Ayer, en una triste decisión, mi hijo tuve que pensar más en su perrita de 14 años que lo acompañó y hacerla dormir, porque ya estaba sufriendo mucho.
1: Así es. Pero bueno, fue un momento triste para todos nosotros. Esperamos pronto recuperarnos de esa pérdida, especialmente nuestro hijo.
2: Sí.
1: Y Martina, que también
2: Martina,
1: la adoraba, la perrita, la Perla. Así que bueno, en Dios es justo en todas sus medidas, y los que ocasionaron este daño, bueno, tendrán también su parte.
2: Es que sabes que cuesta entender de repente cómo puede haber gente tan mala.
1: Bueno, el ser humano es así.
2: Cuesta. Uno dice, ya está bien, no le gustan los animales, no le gustan los perritos, nada, pero llegar a un extremo de dañar intencionalmente una perrita tan chiquitita que fue robada de nuestra casa. Entró a nuestra casa un individuo, se la llevó y después la abandonó. No sé por qué, la dejó tirada en la calle. Y ahí le pasó lo que le pasó a nuestra perrita, a Perlita. Pero ya ella está descansando. Ayer nuestros hijos fueron al crematorio y sus cenizas las tiene Sebastián. Así es que, y nosotros nos quedamos con el recuerdo de esos 14 años y que ella nos entregó compañía, especialmente estos últimos años, a nuestra nieta, que todavía no le decimos qué pasó con su perrita, a Martina. Solamente le hemos dicho que está en la clínica todavía. Agradecemos a Clínica Pehuen. Muchas gracias a su dueño propietario, al doctor. Muchas gracias a todo el personal. Porque aparte de todo lo que hicieron para poder salvarla, ella estuvo luchando una semana porque la verdad que no quería partir. Y ayer fue un día de mucha contención de parte de todo el personal. Nos dejaron estar solos con ella, despedirnos, acompañarla en ese proceso de hacerla dormir. Así que un cariñoso saludo ahí en calle Freire, esquina Condel, creo que es, Pepe, no me acuerdo muy bien.
1: Sí.
2: En Freire, esquina Condel, un cariñoso saludo a todo el personal. Al veterinario, que fue un 7, caballero. El doctor se pasó, hasta él se despidió con un besito para Perlita, mi viejita, le dijo, descansa. Así es que eso. Pero bueno, tenemos que seguir con esto, ¿cierto? Con nuestro programa.
1: La vida sigue.
2: Y bueno, vamos a retomar nuestras actividades. Estamos en el mes de mayo, el mes de aniversario de la ciudad de Los Ángeles. ¿Estamos cumpliendo, Pepito? ¿Cuántos años?
1: Somos jóvenes todavía. 287
2: años. 287
1: años.
2: Algún día vamos a dedicarnos a ver dentro de un ranking que me imagino, no sé si habrá o existe o no, en fundación, ¿en qué lugar estamos en la ciudad de Los Ángeles?
1: No, estamos lejos de la época de que llegan los españoles acá y conquistan, descubren y conquistan Chile. Estamos lejos de esos años. Incluso muy cerca nuestro está Yumbel y Rere, que son mucho más antiguos que nosotros.
2: Claro. Pero sin embargo hemos sido primero muchas cosas.
1: Sí.
2: Lo hemos visto en más de una oportunidad.
1: Sí, en varias cosas hemos sido como villa primero.
2: Primeros.
1: Como ciudad después. Hemos sido primero en varias cosas importantes.
2: Nosotros tenemos muchas actividades este mes de mayo. De verdad que nuestra agenda está pero apretadísima con todas las actividades. Entre eso, mañana, Pepe, yo creo que le cuentes a nuestros auditores y seguidores, tenemos una actividad muy importante a eso de las 17 horas 5 de la tarde, que no sé si es abierta a todo público, si la gente puede asistir, para que tú nos cuentes.
1: Sí, bueno, fui muy invitado por la dirección de la Universidad de Concepción, Campus Los Ángeles, a una exposición que vamos a presentar mañana. Se inaugura mañana una exposición fotográfica con aproximadamente 90 fotografías antiguas de la ciudad de Los Ángeles, ya sean de construcciones, personajes y familias que marcaron época en nuestra ciudad. Yeah. Y mañana se inaugura.
2: A las 17 horas
1: 5. A las 17 horas en el hall de la universidad, ahí en calle Juan Antonio Coloma.
2: Juan Antonio Coloma.
1: Y ahí se va a hacer la inauguración, así que ya está preparada.
2: Está montada
1: la exposición. Montada. Y mañana se inaugura, así que vamos a tener el gusto y el privilegio de estar ahí para poder darle marcha a esa exposición.
2: El vamos oficial.
1: Así es.
2: No te escuché, abierta a todo público.
1: Para todo público,
2: ya, entonces
1: sí,
2: están todos invitados. Mañana, si gustan, nos encontramos. Ahí vamos a estar nosotros en la inauguración de esta exposición fotográfica que va a estar por todo el mes, Pepe.
1: No. Al principio era por todo el mes, pero como nosotros tenemos el evento el día 25 de mayo, esa misma fotografía, exposición, las vamos a presentar nosotros en
2: nuestro evento. Claro. De los premios Patrimonio Angelino,
1: así
2: la segunda versión.
1: Que va a ser hasta el 24.
2: 24
1: de
2: mayo.
1: 24 de mayo, o el 25, bueno, el 24 ya yo creo que va a ser el último día, porque el 25 tenemos que desmontar eso y traerlo a la Corporación Cultural.
2: Perfecto, así que ya lo sabe, mañana están todos invitados a participar de la inauguración del Vamos Oficial de nuestra exposición fotográfica de Reportero Patrimonial Los Ángeles en la UDEC, Universidad de Concepción de nuestra ciudad, Campus Los Ángeles, a las 17 horas 5 de la tarde, abierta para todo público. Ahí nos podemos encontrar, vamos a conversar un poquito de historia, ¿cierto? Si ustedes nos quieren hacer algunas preguntas. Pepe, me imagino que vas a estar ahí explicando el contenido de la fotografía, aunque tienen una pequeña reseña histórica, pero me imagino que tú vas también a participar
1: Bueno,
2: en algo.
1: Mañana, después de la inauguración, lógicamente que nos vamos a quedar un rato para dar a conocer parte de la historia. Tal como dices tú, en cada fotografía lleva una pequeña reseña histórica, pero nunca está de más ampliarla con otros antecedentes.
2: Claro, complementarla.
1: Sí.
2: También tenemos el día 19, martes 19, nos llegó una invitación de, martes 19 creo que es, el día 19 de mayo, de Nestlé Chile, que su gerente gentilmente nos hizo llegar una invitación para un lanzamiento muy importante que ellos tienen, que realizan, y que bueno, en el próximo programa vamos a contar con mayores detalles. Así que agradecemos a la empresa Nestlé Chile por habernos considerado en este acto, en este evento que ellos van a realizar ahí mismo en su fábrica, en Cayo Higgins, al final, ¿cierto?
1: Sí, y bueno, no menos importante también, mañana tenemos en la mañana una ruta patrimonial con alumnos de la Escuela Thomas Jefferson.
2: Ya.
1: En el sector de Villahermosa.
2: Eso es a las 10 de la mañana.
1: A las 10 de la mañana. Vamos.
2: Es una ruta patrimonial.
1: Claro, es una ruta patrimonial que está programada solamente para alumnos de la Escuela Thomas Jefferson, ex número 10. La iniciaremos en la Iglesia Perpetuo Socorro. Ojalá que podamos ingresar porque estamos ahí temiendo por el asunto
2: de ocupación
1: que a veces se ocupa con algún velatorio, ¿no es cierto?
2: Una misa,
1: entonces. Pero ojalá que podamos ingresar y después vamos a hacer un recorrido por todo el sector de Villahermosa. Después tenemos, pasado mañana, tenemos una charla patrimonial en Chacayal Sur.
2: Ah, de veras, se me había olvidado.
1: Sí, Chacayal Sur tenemos el miércoles 13, me parece. Sí. Que,
2: claro. Pepe, eso está dentro del marco de las charlas de las rutas patrimoniales virtuales gratis que nosotros
1: que
2: hacemos.
1: Entregamos a la escuela.
2: Sí, nos vamos a desplazar hasta el sector rural de Chacayal.
1: Sí. Y bueno, y después tenemos la ruta ya programada en alianza con la Corporación Cultural, que es este sábado 16.
2: Ya es la primera.
1: La primera para todo público. Tenemos una ruta patrimonial en el casco histórico.
2: La de este día 16.
1: Claro, a las 10 de la mañana también nos vamos a encontrar ahí, sábado. ¿Ya? Sábado de la mañana nos vamos a encontrar ahí en la plaza, en el monumento a Bernardo O'Higgins. Uh-huh. Y de ahí vamos a iniciar, lo encontramos en el ingreso de la Corporación Cultural por calle Valdivia.
2: Ah, ya, perfecto.
1: Porque vamos a iniciar en ese antiguo edificio y vamos a conocer y dar a conocer parte de lo que es el Museo de la Alta Frontera que está instalado ahí. Y de ahí ya iniciamos nuestro periplo por todo el casco histórico contando la historia y reconociendo algunas construcciones antiguas.
2: Sábado 16, organizada por la Corporación Cultural Municipal de Los Ángeles.
1: Sí, y después tenemos el día 23, sábado 23 también, tenemos otra ruta patrimonial en el sector de Pueblo Nuevo. Plaza Pinto.
2: Plaza Pinto.
1: Claro. Ahí nos vamos a encontrar en el odeón de la Plaza Pinto. Bueno, eso está por confirmarse. Y vamos a iniciar un recorrido por todo el barrio. Sector. Vamos a conocer la historia del Liceo Alemán, vamos a conocer la historia de la Plaza Pinto, vamos a conocer la historia de la Iglesia del Buen Pastor, la calle Lord Cochrane. Vamos a conocer parte del Cuerpo de Bomberos, la historia del Cuerpo de Bomberos. Vamos a conocer la avenida Vicuña Maquena, la historia de la avenida Vicuña Maquena, Netlé Chile, vamos a contar la historia, no creo que alcancemos a llegar allá por el tiempo,
2: sí.
1: Pero sí vamos a conocer la historia del Pueblo Nuevo.
2: Perfecto.
1: Y el 31 de mayo,
2: día domingo,
1: vamos a culminar con la gran ruta y esperada ruta al Cementerio General, la ruta nocturna.
2: Organizada por la Corporación Cultural Municipal de Los Ángeles.
1: Claro. ¿Ya? Así que ahí sería nuestro cierre del mes de aniversario de la ciudad de Los Ángeles, con esa ruta donde esperamos que no vaya tanta gente.
2: ¿Pero cómo dices eso?
1: Porque el año pasado fueron más de 500 personas.
2: Sí, fue increíble, realmente.
1: Entonces, ahí la idea es que la mayoría de la gente conozca la historia, la escuche bien, participe dentro de la ruta nocturna, ¿no es cierto? Y puedan disfrutarla claro, conociendo la historia.
2: Incluso el año pasado fue una anécdota que nosotros no podíamos ingresar con Pepe ese día, porque estaba lleno de gente al entrar al cementerio. Y nosotros, que somos muy puntuales, ese día por problemas de locomoción, y eso que lo anticipamos, tratamos de salir antes, pero no pudimos, llegamos un segundito atrasado y no podíamos ingresar al cementerio. Había muchísima gente, muchísima.
1: Bueno, ahora está todo el público invitado, todos los que quieran conocer y disfrutar de esa historia, disfrutar, digo, en el sentido de conocer la historia,
2: ¿no? Conocer.
1: Y nosotros vamos allá con el respeto debido a todos los que yacen ahí y contamos la historia de 96
2: personajes
1: que están sepultados ahí.
2: Es un baño de historia el que uno obtiene en esa ruta.
1: Son 2 horas y media aproximadamente.
2: Sí.
1: En la cual recorremos todo, casi todo el cementerio.
2: 2 horas y media caminando.
1: Y vamos, claro, y vamos contando la historia y recordando.
2: Pero se hace cortito, ¿eh? Sí, realmente, sí. Se hace súper corto el tiempo.
1: Incluso a veces nos falta tiempo,
2: sí.
1: Porque para poder agregar otros personajes más, que llegaríamos más o menos, ya mirándolo desde el punto de vista histórico, llegaríamos como a 120 personajes. Que yacen ahí, que merecen ser recordados y tenerlo en la memoria.
2: Claro, y alcanzamos a dar solamente 96.
1: Claro.
2: Solamente, digo yo.
1: Y esos 96 no es que llegamos ahí, nos paramos frente a la sepultura y le decimos aquí yace tal persona y vamos a la otra y aquí yace otra persona. Les vamos contando la historia.
2: Exacto.
1: De vida en lo posible. los hechos más importantes que ellos realizaron en vida acá en la ciudad de Los Ángeles.
2: Claro que sí.
1: Así que eso.
2: Con y mucho, bueno, mucha
1: y sin olvidarse que el 25 de mayo tenemos el gran evento.
2: Nuestro gran evento. La segunda versión de los Premios Patrimonio Angelino 2026. Donde vamos a premiar, hoy estoy mal de la garganta, donde vamos a premiar a personajes destacados, Pepe.
1: Vamos a premiar escuelas públicas, municipalizadas, la mayoría, que son las más antiguas aún vigentes. Vamos a premiar a empresas aún vigentes que han sido parte importante en el desarrollo y progreso de la ciudad de Los Ángeles.
2: Claro.
1: Y vamos a premiar también a otras personas que han apoyado, personas también muy importantes para nosotros, que nos han apoyado desde un inicio en todo el rescate y la difusión de la ciudad, de la historia de la ciudad de Los Ángeles.
2: En nuestro trabajo como rescate de historia y patrimonio arquitectónico y difusión y preservación.
1: Y es increíble la gente cómo está preparándose. Oye, sí. Para ir al evento. Lastimosamente, el lugar es muy pequeño, tiene capacidad para 150 personas. Y para nosotros, que fuese toda la ciudad de Los Ángeles al evento, pero no podemos.
2: Nos
1: no,
2: han llamado mucha gente
1: que está interesada en poder asistir y participar. Hoy en la mañana por el centro ya me encontré como 4 o 5 personas, me decían, nos vemos el 25. Así que...
2: No, lamentablemente nuestro evento es solamente con invitación. Y quiero comentarles que entre los premiados, que son 25 por 2, porque van con dos representantes de cada empresa, de cada colegio.
1: Ya son 50,
2: más las autoridades, y ya tenemos más de 110 personas. Y tenemos invitados especiales, tenemos nuestros auspiciadores, nuestros patrocinadores, así que la verdad que estamos un poquito complicados en cuanto a eso. Pero, atención, porque Radio Mío 89.3 FM estará transmitiendo en vivo y en directo, igual que el año pasado, todo nuestro evento desde un inicio y también por las plataformas de Facebook, de Radio Mía y del canal de YouTube. Así es que usted tiene que seguir en Facebook Radio Mía para que ese día pueda ver el evento, que nosotros también
1: si lo vamos a... Si no va a estar presenciándolo directamente, por lo menos lo va a estar viendo por las pantallas de televisión,
2: en vivo y en directo.
1: Así es que... No se va a perder absolutamente nada de lo que va a pasar ese día ahí.
2: Bueno, vamos a ir a una pequeña pausa, Pepito, para yo tomar algo para mi garganta, porque estoy un poquito complicada. También para agradecer a nuestros auspiciadores que hacen posible nuestro programa. Y regresamos de corazón
1: a corazón.
2: Ya volvemos.
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0: sociales y ya volvemos de corazón a corazón con Marisol Acuña y Pepe Riquelme.
1: Radio Mía 89.3 te indica la hora.
0: 13 horas, un minuto.
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1: Ya estamos de regreso en nuestro segundo bloque de nuestro programa De Corazón a Corazón. Y como estamos celebrando el mes de aniversario de nuestra ciudad, Los Ángeles, qué mejor que seguir recordando la historia olvidada. Y en esta oportunidad vamos a remontarnos a lo que es quiénes van a ser nuestros reconocidos para los premios Patrimonio Angelino 2026 en nuestra segunda versión.
2: Así es. Vamos a empezar, entre los varios reconocimientos, vamos a empezar con el banco más antiguo.
1: Perfecto.
2: ¿Sabes cuál es el banco más antiguo en
1: España? Sí, lo sé, he aprendido contigo. ¿Ya? Pero yo, tengo que reconocer de que yo siempre estuve muy equivocada con respecto a cuál era el primer banco. Yo juraba que era el Banco Estado.
2: Claro.
1: Y yo creo que toda la gente piensa lo mismo, pero sí, no es así.
2: Bueno, y antes el Banco del Estado también tuvo el Banco Español.
1: Ya.
2: Mucho antes el Banco Estado tuvo el Banco Español acá en Los Ángeles.
1: ¿Cuándo llegaron los españoles?
2: Bueno, el primer banco que llegó acá a nuestra ciudad, a la incipiente ciudad de Los Ángeles, fue por allá por el año 1887.
1: ¡Wow! ¡Qué lejos!
2: Fue en el año 1887.

0: Bueno, el Banco Santiago se instala en su local propio acá en Los Ángeles, en calle Colón, entre calle Rengo por el norte y calle Colo Colo por el sur, donde actualmente hay una multitienda. Ahí está la foto.
1: Ah,
0: ahí
1: ya.
0: Está el edificio.
1: Ya, ahora me ubiqué. ¿Ya? Gracias, Luchito.
0: Ese edificio se construyó cuando llegó el Banco Santiago acá a Los Ángeles. Era un edificio de 2 pisos.
1: Sí.
0: Después del terremoto del 60, tuvieron que demoler el segundo piso y quedó así, tal como lo hemos conocido muchos de nosotros en la ciudad de Los Ángeles. Su primer agente fue don Heriberto Brito Arregada.
1: Sí.
0: Él fue el primer agente del banco, un angelino, que a la postre llegó a ocupar cargos políticos de relevancia.
1: Por eso me suena el nombre.
0: Fue administrador del Correo de Chile, fue regidor y alcalde de Los Ángeles por allá por el año 1888-1894. Fue el propulsor, don Heriberto Brito, el propulsor de la electricidad en la ciudad de Los Ángeles. Ya contamos la historia de él hace tiempo atrás.
1: Sí, sí.
0: ¿No es cierto? Los trámites que él hizo para poder traer a la ciudad de Los Ángeles el alumbrado público.
1: Uh-huh.
0: Él hizo el contrato con los representantes de Tomás Alva Edison,
1: sí,
0: en Chile. Compró los derechos y trajo acá, no él directamente, porque en esa época era regidor. Entonces los colegas regidores se opusieron a que un regidor, en el caso de él, estuviera haciendo negocio con la municipalidad y con la ciudad de Los Ángeles.
1: Yeah.
0: Entonces él tuvo que venderle sus derechos, que ya había logrado con bastante antelación, se los vendió a Eugenio Krummenacker, un alemán radicado acá en Los Ángeles, que a la postre le llamaron, por él haber terminado la gestión, a la postre le llamaron el gringo de la luz, a Eugenio Krummenacker.
1: Yeah.
0: Bueno, en el año 1893, cuando el banco estaba en pleno funcionamiento acá, se produce un hecho importante en el desarrollo bancario a nivel nacional. Ustedes se preguntarán qué relación tiene el Banco Santiago con el banco, que nosotros decimos que el Banco Chile fue el primer banco acá. Bueno, la relación tiene porque en esa época se hizo una fusión de bancos. Se fusiona con otros bancos comerciales, entre ellos el Banco Nacional de Chile, el Banco de Valparaíso y el Banco Agrícola.
1: ¿Banco Agrícola?
0: Claro. Esos tres bancos se fusionaron y pasan a llamarse Banco de Chile o Banco Chile.
1: Ya.
0: Entonces el Banco Chile, que llega acá en el año 1893, se hace cargo del edificio que tenía el Banco Santiago.
1: Uh-huh.
0: y comienza a trabajar ya con ese nombre acá en Los Ángeles. El Banco de Chile inicia sus actividades acá precisamente el 2 de enero de 1894. Ahí están las fotos de lo que se ve el actual y dónde, qué es lo que había antes que se llegara el Banco Chile. Bueno, el Banco Chile se inicia su actividad el 2 de enero de 1894 con 2 oficinas principales, Santiago y Valparaíso, que es la que tenía el Banco Santiago, y una red de 23 sucursales a lo largo de todo el país, considerando entre ellos a la ciudad de Los Ángeles. 2 presidentes de la República de Chile han sido parte del Banco Chile: Germán Riesco Errázuriz y Juan Esteban Montero, que fue el presidente por un par de meses también, Juan Esteban Montero. En la década de 1950, al interior del edificio del anterior, del edificio original, hubo un hecho que mucha gente no lo conoce.
1: Yeah.
0: En ese edificio.
1: En el antiguo.
0: En el antiguo. En
1: Colón.
0: En el año 1950, al interior del edificio, ocurre un hecho lamentable.
1: ¿Qué pasó?
0: Un cierto día llega la gente que era el que tenía las llaves del banco.
1: ¿Ya?
0: Y con otro funcionario que también tenía las llaves del banco, que yo creo que en esa época tiene que haber sido el tesorero del banco.
1: ¿Ya?
0: Porque tiempo pasado los que tenían el ingreso para entrar a cualquier hora era la gente por un lado y era el tesorero del banco por el otro lado.
1: Las dos únicas personas que podían ingresar en un horario
0: fuera de atención de público.

0: Entonces entra la gente y descubre que dentro de la bóveda, por eso digo tiene que ser el tesorero, porque el tesorero también maneja la llave de la bóveda. Dentro de la bóveda encuentra colgado un funcionario.
1: No te creo.
0: Claro. Eso fue en el año 1950. Este funcionario de una familia conocida en Los Ángeles se quitó la vida. Se desconoce cuál fue el motivo que lo haya hecho también dentro del mismo banco.
1: Qué terrible, ¿eh?
0: Eso fue un hecho que no todos conocen y que tampoco se le dio mucha luz en cuanto a las noticias. Posterior al terremoto de 1960, el Banco Chile se cambia de lugar y llega a la actual ubicación Colón con Colo Colo, donde la foto así lo indica, donde anteriormente estuvo la iglesia San Miguel.
1: Claro.
0: Ese fue un negocio comercial que hizo el Banco Chile con el obispado de esa época, porque estaba recién formado la diócesis de Los Ángeles, que se formó en el año 1859. Entonces hacen un trueque de terreno. El Banco Chile le cede a la iglesia el terreno donde actualmente está la catedral.
1: Sí.
0: Y la iglesia le cede el terreno donde anteriormente estuvo la iglesia San Miguel, que en la foto ahí lo indica, ¿ves?
1: Esa ya está ahí.
0: La foto de arriba, la iglesia San Miguel, y después, en la actualidad, lo que es el Banco Chile.
1: ¿Qué es esa construcción que se ve frente ahí con una cúpula?
0: La que está ahí, sí, es el edificio de la Intendencia.
1: Ah, ya. ¿Pero por qué se ve tan atrás?
0: Porque esa foto fue tomada del segundo piso del Liceo de Hombres, del edificio del Liceo de Hombres.
1: Ya.
0: Ese techado que se ve ahí anterior a la intendencia fue parte de lo que era la municipalidad en esa época.
1: Ya.
0: Y en la esquina era un local comercial, pero el tejado más claro.
1: Uno está, bajito al lado de la iglesia.
0: Que está en primer plano.
1: Sí.
0: Y pertenece al tejado que tenía la Municipalidad de Los Ángeles en esa época.
1: Ya,
0: y ahora ahí está el edificio del Banco Estado, el ex edificio del Banco Estado.
1: Ah, ya, ahora sí. Pero al lado de la iglesia, que es donde está el Banco Chile actualmente, yo diviso como algo chiquitito, un local chico, largo, o idea mía.
0: ¿Abajo?
1: Sí.
0: La botica de Orlando Pantoja. Orlando Lago Pantoja.
1: Había una botica al lado de la farmacia.
0: Perdón. Botica y farmacia es lo mismo.
1: Sí, una botica.
0: Pero antiguamente se le llamaba botica.
1: Claro, botica, sí recuerdo.
0: Y me parece que el nombre era Botica Chile.
1: Ya.
0: Y después por esa misma calle, por Lautaro, yendo hacia
1: Almagro.
0: Hacia Almagro, está la construcción de la iglesia, está la construcción de la escuela que tenía la iglesia, y después hay ya casas particulares.
1: Ya, me queda clarísimo.
0: Eso es.
1: Para las personas que están escuchando a través del 89.3 FM, que van en el auto, que están en el trabajo o en la casa, recuerden que nuestro programa lo pueden ver a cualquier hora por Facebook o canal de YouTube. Y ahí van a poder ver las imágenes.
0: Van a ver las imágenes, sí.
1: ¿Cierto? Saluda.
0: Sí. Sírvase tranquila nomás.
1: Es agüita, que estoy un poquito complicada la garganta.
0: Pero aquí llega el olor así como aguardiente.
1: No seas mentiroso. No seas así.
0: Bueno, y posteriormente que se cambia el Banco Chile a su ubicación actual, el antiguo edificio del Banco Chile pasa a ser ocupado por la Tesorería Provincial de Biobío.
1: Ya. Ya.
0: Le ocupó ahí hasta más o menos hasta el año 92, 93. Porque después venden la propiedad y ahora hay una multitienda. Sí,
1: yo recuerdo ese edificio, la antigua.
0: Sí, sí.
1: Lo recuerdo.
0: Era muy, muy conocido. Todos los que pasaban por Colón y la vida misma de la ciudad de Los Ángeles se hacía en calle Colón, entonces todos recuerdan ese edificio.
1: Sí, bueno, los de cierta edad como yo.
0: Ah, ya.
1: Yo soy joven.
0: Sí.
1: Ya.
0: Ya, después vamos a recordar, ahora vamos por orden más o menos cronológico. ¿No es cierto? Ya hablamos en 1893, ahora nos trasladamos a 1915.
1: ¿Ya?
0: ¿Qué pasó en 1915? En esa época se inaugura lo que es actualmente la Feria Biobío.
1: Ah, mira, qué bien, qué bien. Que es otro de nuestras empresas que va a ser reconocida para los premios patrimonio.
0: Claro. La Feria Bio Bio fue una creación del destacado filántropo y benefactor angelino don Cirilo Godoy Saavedra.
1: Ya, no tenía idea.
0: Él fue el que fundó la Feria Bio Bio en el año 1915. A mediados de la década de 1930, don Cirilo Godoy se asocia a la otra feria que existía en Los Ángeles, que se había creado en el año 1923.
1: ¿Quién era don Cirilo Godoy, cortito?
0: Cirilo Godoy fue agricultor, fue empresario. ¿Ya? Y fue el dueño de más de 10.000 hectáreas de terreno.
1: ¿Tiene alguna relación con la población de Clare Godoy?
0: Tiene una relación con el hogar de ancianos Don Orione.
1: Sí.
0: Porque donaron ahí esos terrenos para los curas de esa época.
1: Ya.
0: Y tiene relación con el regimiento Los Ángeles, porque le donaron 20 hectáreas al ejército de Chile, al regimiento de acá de Los Ángeles, más precisamente. Y tiene relación con lo que es la población clara de Clara Rebolledo de Godoy, que era la esposa de don Cirilo.
1: Claro.
0: Eso es más o menos lo...
1: Algo cortito, pero ya. Bien ilustrador.
0: Bueno, se asocian con la feria de que se fue creada en el año 1923, que se llamaba Feria Los Ángeles. El dueño era el vasco francés Gilberto Tellieri, que tenía un socio de nombre Leopoldo Santour.
1: Ya.
0: Ya. Y trabajaban bajo la razón social de Santour y Tellieri. En esta unión forman la empresa de lo que era Feria Bio Bio con Feria Los Ángeles, se pasa a llamar Ferias Unidas Godoy y Tellieri.
1: Perfecto.
0: Después, en el año 1947, fallece este señor Tellieri y solamente queda como dueño don Cirilo Godoy Saavedra.
1: Ya.
0: Transcurren un par de años, el 31 de agosto del 57, fallece don Cirilo. Uh-huh. A la edad de casi de 100 años.
1: Wow.
0: Y es su viuda, doña Clara Rebolledo Godoy, la que toma las riendas de esta feria.
1: Mira, una mujer.
0: Claro. Bueno, pero ella, hablando bien, realmente como es, ella era la persona de la fortuna.
1: Ya.
0: Ella era la dueña de todo, lo que Cirilo Godoy hacía. Hacía beneficencia, era por herencia que había recibido doña Clara Rebolledo de Godoy.
1: Ya.
0: Don Cirilo.
1: Hay varios casos en la historia,
0: sí, ¿eh? Don Cirilo fue el administrador prácticamente, claro, de esa fortuna.
1: Y por el hecho de los matrimonios, de que el hombre era el que tenía que en ese tiempo.
0: Y generalmente en esa época eran las mujeres las que tenían la fortuna, las plata. Mm. Por ejemplo, si nos remontamos nosotros al año 1720, antes que se fundara la ciudad de Los Ángeles, por poner una fecha más o menos, ¿sí?, cercana a eso, tenemos una mujer de mucha fortuna que era Josefa Fernández de Luna.
1: ¿Ya?
0: Que fue nieta del más grande mercedado que hubo acá en Los Ángeles, con 4.500 cuadras de propiedad. Uh-huh. Tenemos a Clara Dilletka Cid, que fue la dueña del terreno que estamos nosotros actualmente en la ciudad de Los Ángeles. Uh-huh. Que se dio 400 sí. cuadras, ¿no es cierto?, para que se fundara la ciudad de Los Ángeles, y a ella le dieron en parte de pago 700 cuadras,
1: sí, recuerdo,
0: más al norte. Tenemos el caso de doña Carmela Padilla,
1: la señora del doctor Víctor Río Ruiz.
0: Sí. Ella fue la que heredó toda la fortuna de su padre, Calixto Padilla y Concha. Entonces, el doctor Víctor Río Ruiz llegó a administrar esa fortuna. Y así, hay varias mujeres que fueron las mujeres las que mandaban ahí.
1: 2026, Marisol Acuña es la dueña de la fortuna. Y Pepe Riquelme la administra.
0: Justamente. Y no es chiste, es que tengo que estar diciendo transfiéreme. Es así, bueno, la vida es así, ¿qué le vamos a hacer?
1: Bueno, usted sabe que somos las mujeres las que administramos bien, pues.
0: Bueno, volviendo a doña Clara Godoy, Clara Rebolledo de Godoy, junto a los legatarios, porque no tuvieron hijos, no tuvieron hijos este matrimonio de Cirilo Godoy con Clara Rebolledo, entonces la fortuna, lo que él legó, y lo que legó doña Clara Rebolledo, dejaron un grupo de personas, ya, entre ellos su ahijado, su ahijado, que

0: fueron parte también de recibir esa herencia. Y pasa a llamarse la Feria Biobío Clara Rebolledo, viuda de Godoy y compañía.
1: Ah, llevó el nombre de ella.
0: Claro, por un tiempo, un corto tiempo.
1: ¿Ya?
0: Y quien hace cabeza del directorio de la feria en esa época es el abogado, agricultor y ganadero don Domingo Contreras
1: Gómez
0: Quintana.
1: Quintana. ¿Por qué me hace
0: muchos se equivocan.
1: ¿Qué me hace meter la patita?
0: Domingo Contreras. Claro, hiciste. Porque Domingo Contreras.
1: Eso fue con la alevosía.
0: Domingo Contreras Gómez ha sido muy destacado en toda la historia reciente de la ciudad de Los Ángeles, ¿no es cierto?
1: Fea tu actitud.
0: Los dos son abogados y este Domingo Contreras Quintana también fue abogado y asume como socio propietario y la denomina a la feria, Feria Domingo Contreras y Compañía.
1: Ya.
0: ¿Ya? En el año 1957, Contreras Quintana, estando en su oficina de calle Rengo, porque ahí en esa época tenían la oficina de la Feria Bio Bio, y la Feria Bio Bio propiamente tal estaba funcionando en Lord Cochrane,
1: sí,
0: con Eleuterio Ramírez, en toda, sí, esa zona que se le llamó la zona de la feria,
1: sí,
0: que estuvo el campamento de la feria, entonces, pero la oficina administrativa estaba en calle Rengo, frente al cine Imperio.
1: Ya.
0: Entre Colón y, sí, Valdivia.
1: Uh-huh.
0: Bueno, y ahí la directiva o los socios de la feria en esa época, porque ya entraron varios en la sociedad, varios que heredaron esa parte, deciden fundar el diario La Tribuna,
1: yeah,
0: el año 1957. ¿No? Entonces también la feria tiene injerencia principal e importante en la fundación del diario La Tribuna,
1: claro,
0: que no tenemos hasta el día de hoy.
1: Claro que sí.
0: A mediados de 1960 fallece doña Clara Rebolledo, viuda de Godoy, y en el año 1981 deja de existir don Domingo Contreras Quintana. Y ahí los socios toman la decisión de denominar a la feria como Ferias Bio Bio.
1: Bio Bio.
0: Hasta el día de hoy. Bueno, desde su inicio la feria presta sus valiosos servicios a los agricultores y ganaderos de toda la provincia de Biobío en el movimiento de ganado, ¿no es cierto? Reconociendo el gran esfuerzo laboral tanto para el pequeño ganadero como para el que llevaba muchos animales.
1: ¿Tú fuiste alguna vez a la feria?
0: Sí, yo estuve, ¿sí?, en la feria. Yo estuve en la feria de Biobío por allá por los años 60.
1: Porque yo recuerdo que antiguamente siempre escuchaba cuando era chica, no hace mucho tiempo, que decían, oye, ¿vamos a la feria el fin de semana? Era como que la gente esperaba en ese entonces que
0: era
1: llegara.
0: Como un paseo.
1: Claro,
0: y yo,
1: sí,
0: yo me acuerdo que en los años 60, porque mi papá trabajó ahí, mi papá trabajó en la feria, trabajaba, ¿ya?, los fines de semana.
1: Ya.
0: Trabajaba, era ayudante de don José Pepe Aravena, el martillero, el que remataba los animales.
1: Ya.
0: Entonces mi padre le llevaba todos los registros de los remates. La, no sé, pues vaca tanto de tal persona que pesaba tantos kilos fue adjudicada por tal persona.
1: Ah,
0: llevaba todos los registros.
1: El registro.
0: Y ahí, digamos, nosotros lo acompañábamos, los dos más grandes, los dos hijos más grandes, lo acompañábamos y nos poníamos a jugar arriba en los correderos que habían y los, yeah, animales abajo en el centro. Y nosotros corríamos por todo el.
1: Ya. Yeah.
0: Así que me acuerdo perfectamente.
1: ¿Asistía mucha gente en ese entonces?
0: Lleno. Estaba lleno eso. Era me parece que era sábado, bueno, el día exacto no me acuerdo, pero sé que era por allá por el año 63-64. Yo tenía tenía 8 años.
1: Yo todavía no nacía.
0: No, andaba. Pss. Así que eso.
1: Tus comentarios, Riquelme.
0: Ya, bueno, y después la feria Bio Bio por allá por el año 90 y ahí no me acuerdo bien, el 85 parece que fue.
1: Yeah.
0: Se cambia de lugar.
1: Yeah.
0: Y se va a la avenida, a la actual avenida
1: La Industria,
0: con una feria más moderna.
1: Claro.
0: Con capacidad para 2.500 animales aproximadamente, entre 1.200 vacunos, 800 caballares, cerdo y cordero, más o menos reúnen 2.500 años.
1: Pero qué increíble que una institución o empresa haya perdurado tanto en el tiempo, desde prácticamente los inicios de nuestra historia, se ha visto lo que ha significado para la ciudad de Los Ángeles la Feria Bio Bio.
0: Muy, muy importante.
1: Realmente ha sido muy grande el aporte que ellos han realizado.
0: Ya, nos pilló la hora nuevamente.
1: Sí, no me había dado cuenta.
0: Bueno. Antes de terminar, y esta parte del programa, quiero

0: darle un saludo muy grande a la señora Claudia Lagos y a don Claudio Arias.
1: Ya.
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1: Sí.
0: Así que un gran saludo para ellos. 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
1: 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Ahora sí, vamos a ir una pequeña pausa comercial, regresamos con nuestro programa de Corazón
0: a Corazón.
1: Ya volvemos.
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0: Los comerciales y ya volvemos de corazón a corazón con Marisol Acuña y Pepe Riquelme.
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0: 13 horas, 37 minutos. 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
1: Ya estamos de regreso en nuestro programa De Corazón a Corazón para seguir rescatando la historia de nuestra ciudad. Y hoy día hablando de la historia de quienes serán reconocidos en la segunda versión de los Premios Patrimonio Angelino 2026, que recuerde, Radio Mía 89.3 FM estará transmitiendo en vivo y en directo a través de su dial y por nuestras plataformas de Facebook y canal de YouTube. Recuerde seguir Radio Mía en las redes sociales.
2: Así es. Aprovechamos estos minutitos para saludar a quienes nos están viendo en directo. Lía Parra, por fin es lunes, enfermita, esperando mi programa favorito,
1: dice. Ay, que se recupere pronto, señora Lía.
2: Besito. Joan Moreno, desde Argentina. Ya, un gran saludo, un
1: hola,
2: abrazo
1: amigo.
2: A la distancia.
1: Cariños.
2: Después, Luz María Lama Palacio nos está viendo. Ay, un gran María. Abrazo, un besito y cariño a toda la familia, Luz María.
1: Sí. Para Jimena, Marcel.
2: Sí, Jimena Gutiérrez y Garmendia lo está viendo. Hola, buenas tardes, saludo, dice. Acá nuevamente Luz María Lama Palacio, buen día, un abrazo. Como siempre, disfrutando del programa y sus historias, un abrazo.
1: Dice. Un besito para ti.
2: Ronald Patricio Valles Quevedo, nuestro gran amigo y seguidor
1: desde
2: de
1: Santiago.
2: Siempre, desde Santiago. Hola, buenas tardes, estimados amigos, excelente programa. Siempre es bueno reconocer y valorar nuestro patrimonio. Saludos cordiales, dice. Han Mayer nos está viendo. Qué genial verlos y aprender, aunque sea un ratito, dice.
1: Muchas gracias.
2: Clowncito Maus, al fin pude verlo. Me encanta aprender junto a ustedes. Pablo Iturra está viéndonos, dice. Garrido Juan, hola. Recién me conecté, pero escucharé el programa en la tarde después del trabajo.
1: No hay problema.
2: Pablo Andrés nos está viendo, dice. María Eliana Bascuñán Muñoz, la señora Eliana, dice, sí. Hola, buenas tardes, qué bueno verlos, seguimos atentos al buen programa, que como lunes ya estamos con ustedes. Y Miguel Rivera, que también nos está viendo, que es gestor cultural, presidente de la agrupación Salvemos la Casa de la Cultura. Así que un gran abrazo a todos ellos. A todos.
1: Muchas gracias por acompañarnos y a toda la gente que nos sigue a través del 89.3 FM, que está en su trabajo, que va en colectivo, que a lo mejor va en su auto, que está en su casa y que no nos está viendo por Facebook y por canal de YouTube, pero sí nos está escuchando, que es muchísima gente. Mucha
2: gente. Sí. Ya, vamos, los últimos minutitos que nos quedan, vamos a recordar otra gran institución. Estuvimos en el año 1915,
1: yeah. ¿No es
2: cierto? Con la Feria Bio Bio, y ahora nos vamos a saltar un añito más, ¿no?
1: A ver, deja adivinar.
2: Año 1916.
1: Sí, porque yo recuerdo cuando estuvimos planificando las biografías de los de los que iban a ser reconocidos, se llevaban por un año canalistas del Laja.
2: Justamente.
1: Ay, pero qué bien, profesor.
2: Asociación Canalista del Laja. Vamos a ver la foto, Luchito, de las 12 a las 17. Esta institución señera, fundada un 15 de septiembre de 1916, fue una obra estratégica para la agricultura de la provincia de Biobío.
1: Me imagino, y fundamental.
2: Sí.
1: Muy importante.
2: Gracias a esta magna obra, Los Ángeles y la provincia de Biobío toda, ¿no es cierto?, ha experimentado un avance cuantitativo y cualitativo, ahí está el fundador, en lo agrícola, ganadero y forestal. Ahí está la foto de don Francisco Ríoseco Rocha,
1: ¿ya?,
2: que fue uno de los propiciadores de esta magna obra y que fue su primer presidente también. En el año 1862, la Comisión Exploradora del Río Biobío y sus afluentes, a cargo del teniente de marina Manuel Thompson, recorre todo el curso del río Laja, que fue el principal que se estaba viendo, y elabora la primera carta hidrográfica.
1: Yeah.
2: Para más o menos destacar que la zona con precisión los ríos. En el año 1865 nace la primera bocatoma desde el río Laja para regar el fundo Mirrigüe. ¿Y sabes quién fue el que instaló esa primera bocatoma?
1: ¿Quién?
2: Con recursos propios y por sus propios medios, don Calixto Padilla y Concha.
1: El papá
2: suero del doctor Víctor Ríos.
1: Doctor Víctor Ríos, papá de su señora.
2: Claro, de Carmela Padilla. En el año 1871, ahí está la bocatoma de la primera bocatoma.
1: Yeah.
2: En Tucapel.
1: Tucapel.
2: Sí, en el año 1871 se construye el canal Santa Fe destinado a regar la hacienda del mismo nombre. Los propietarios de la Hacienda Las Canteras proyectan construir un canal sacado del río Laja para regar los terrenos más importantes de la hacienda. Bueno, y en esa que antes de la fundación de Canalita Laja se construyen bocatomi y canales de diversos ríos y esteros, como estaba el Coreo, Cholhuahue, Nancagua, Payigüe, Rarinco, Huaqui, Diuto, Caliboro, Coyanco, el mismo estero Quilque, Curanadú y otros. Todos esos nombres de ríos que he dado, toda la gente más o menos ya lo asocia y lo conoce. Transcurrieron varios años de larga jornada de trabajo sorteando un sinfín de dificultades, que en esa época es lógico que tienen que haber tenido muchas dificultades las personas que fueron, las superaron con tesón y perseverancia, y gracias al esfuerzo y dedicación de algunos visionarios agricultores lograron su tan anhelado proyecto, la creación de esa primera bocatoma para poder ellos funcionar como canalita de Laja. La primera bocatoma, como decía yo, estaba ubicada a 2 kilómetros de la comuna de Tucapel, en el sector El Piñón.
1: Ya.
2: Ese es un listado de todos los socios, de que los primeros socios canalistas en Laja.
1: Alto,
2: En la comuna de Tucapel, ¿no es cierto? Y con eso dan inicio al canal de Laja y lo inauguran el 8 de diciembre de 1925. Entre estos forjadores, que fueron un grupo de agricultores, ya destacamos a don Francisco Ríoseco Rocha, al que llamaron el apóstol del Laja.
1: El apóstol del Laja, imagínate.
2: Y entre ellos, y a la par, la misma lucha con él, estuvo el doctor Víctor Río Ruiz, don Ismael Vildósola González, que fue dueño del molino Los Ángeles, o molino Vildósola en calle Villagrán, sí. Que ya hemos hablado de él. Alfredo Calvo, Absalón Valencia, Darío Barroto Molinet, que fue alcalde y senador por nuestra zona, Eduardo Bordó, Fortunato de la Maza, que fue intendente de acá de nuestra zona, Carlos Costa, Manuel Gavilán y otros. Y ahí entre esos los nombrados están en esa lista. Estos agricultores, que sin mirar en gasto, disponen sus bienes para lograr este anhelado proyecto de regadío, que sabían que con el correr de los años cambiaría este casi desértico territorio, porque eran tierras fangosas. Siempre nuestras tierras fueron fangosas, de greda, entonces había muchos sectores que eran desérticos y ellos necesitaban el regadío para poder levantar agricultura.
1: Claro que sí.
2: Así que ellos lograron todo esto hace exactamente 101 años. 101 años que lograron esta gran hazaña, se podría decir, de la construcción del canal del Laja. Quiero concluir con algunas palabras del mismo fundador y primer presidente Francisco Ríoseco Rocha.
1: ¿Ya?
2: Quien, cuando él celebra el primer aniversario, o sea, esto lo escribió en el año 1927, en sus memorias, escribe, entre todo lo que él dijo, escribe algo que a mí me llenó y me da sentido.
1: Ya.
2: Eso fue la primera memoria de la Asociación Canalista Laja en el año 1917. Y dice: esta vieja ciudad de Los Ángeles, cuna de tantos de vosotros, a quien no dudo profesáis dulce y tierno cariño. Ella solo espera, cual madre desolada, que la gratitud de sus hijos le dé nuevos y regeneradores impulsos, principiando por levantar de su suelo un plano topográfico en que se consulten rectas y anchas calles, nuevas avenidas inundadas de aire, de luz y de sol, y que este plano sirva para su transformación y embellecimiento. La riqueza y la amenidad de su campo harán de ella, si vosotros lo deseáis, no solo una ciudad hermosa y sana, sino también una de las más pintorescas de su zona. Atraerá cada día nuevos obreros y capitales que con su inteligencia y virtudes hagan de ella un emporio de cultura donde la existencia sana, alegre y abierta a los bellos ideales del alma sea digna de ser vivida.
1: Como un poema.
2: Claro, y es más o menos lo que está pasando ahora con la ciudad de Los Ángeles.
1: Claro que sí.
2: Así que ahí concluyo con eso. lo que escribió
1: Asociación Canalistas de Laja, que iban a ser premiados y ya tienen 101 años, me dijiste.
2: 101 años. Desde que se creó la primera Boca Toma.
1: Y por supuesto que ellos estarán presentes también en la segunda versión de los premios Patrimonio Angelino.
2: Yo conocí esa Boca Toma.
1: ¿La conociste?
2: En los años 60 también, mira, todo en los años 60. Porque mi papá trabajó ahí.
1: Sí, sí, recuerdo. No es chiste, porque te dijo la Feria Bio, mi papá trabajó ahí. Y yo, me consta, yo no sabía que había trabajado en la Feria Bio, pero sí sabía que mi querido adorado suegro había trabajado en los canalistas de Laja.
2: Trabajaba en canalistas de Laja de lunes a viernes en la parte administrativa, ¿no es cierto? Y los sábados se iba a trabajar
1: a la Feria Bio.
2: Entonces, ahí en la Boca Toma, en su trabajo de la Asociación Canalista de Laja, fuimos varias veces a la Boca Toma.
1: ¿Ya?
2: Él iba a pagarle a la gente, a los celadores, a los cuidadores, que habían, que eran varios, eran, no sé, uno, en ese tiempo calculo que eran unos 15 más o menos, y íbamos para allá, lo acompañábamos, él iba a pagar, y de vuelta traíamos 200 salmones.
1: Ah.
2: Pero si ahí la Boca Toma era uno mirar, ganarse la Boca Toma y cómo saltaban los salmones.
1: Qué increíble. Bonito.
2: Así que de allá traíamos unos ricos salmones.
1: Mira, Beto.
2: Eso en el año 68, 69.
1: Ya. Bien, pues me parece. Recuerde que mañana es la inauguración, vamos a reiterar, para usted que llegó tarde a la sintonía de nuestro programa, es la inauguración de la exposición fotográfica Reportero Patrimonio de Los Ángeles, la UDEC, Universidad de Concepción, Campus Los Ángeles, a las 17:05 p.m, abierta a todo público, aproximadamente 90 fotografías antiguas de nuestra ciudad, y ahí estaremos junto a nuestro reportero patrimonial, acompañando a toda la gente que asista, todos invitados para que nos acompañen mañana en la UDEC.
2: Y en la UDEC.
1: Recuerden las rutas patrimoniales que dimos a conocer, que están organizadas por la Corporación Cultural Municipal de Los Ángeles los dos sábados siguientes, más el domingo 31 de mayo, que va a ser la ruta nocturna al Cementerio General. Todo organizado por la Corporación Cultural
2: Municipal. Esa ruta nocturna comenzamos a las 6:30 de la tarde.
1: Ya,
2: y va a terminar tipo 8:30.
1: Te han comentado en la corporación cómo va a ser la participación de las personas, cómo se inscriben. Porque
2: no,
1: el año pasado tenían una plataforma para inscribirse.
2: Pero ahora no me han comentado.
1: No han dicho nada.
2: Yo creo que para todo público, el que quiera asistir en los horarios que ya hemos dado y los días que hemos dado, pueden asistir sin ningún problema. Acá quiero saludar, que nos está viendo también, dice Sonia Naranjo Briones.
1: Ya, un cariño, abrazo saludo para ella. Y el día, la semana pasada, se nos olvidó que tú hiciste una charla en el Virginio Gómez.
2: Ah, sí.
1: No traje la foto, se me olvidó, pero el otro lunes la voy a traer. Donde la familia.
2: Eso fue el miércoles.
1: Donde nuestra familia sigue incorporándose a nuestro trabajo. Pepe hizo una exposición en el Virginio Gómez junto a nuestros dos hijos mayores.
2: A ver, pero no que yo la haya hecho.
1: No, fueron ellos.
2: Nuestros hijos. Que hicieron una exposición, sí, una charla. Para sus compañeros de curso,
1: sí,
2: sobre la historia de la ciudad de Los Ángeles.
1: Claro.
2: Y como me llevaron a mí invitado, así que tuve que asistir y ahí también comentar un poco de la historia que ellos ya habían contado, ¿no es cierto? Y que la presentaron muy bien, que fue excelente. Yo aporté un granito de arena también a esa gran presentación que hicieron ellos.
1: Así que,
2: y la nota se la ponen ahora el miércoles.
1: Claro, así que felicitaciones a nuestros hijos, que fueron tan lindos. El papá ahí orgulloso de que sus dos hijos mayores estuviesen hablando de la historia de nuestra ciudad.
2: Y el menor trabajando con nosotros
1: codo a codo
2: en los videos.
1: Sí, Nicolás ahí es el que graba, es el que lleva las redes sociales, es el que edita los videos y ahí lo tenemos y está haciendo así. ¿Y por qué no vienes aquí y le haces a la gente así?
2: Falta la nieta nomás. Falta la nieta que se integre ya, pero se va a integrar.
1: Sí, porque ella dice... Pepe Riquelme, reportero Patrimonio en Los Ángeles. Ya, agradecemos en la sala de sonido a nuestro querido amigo, que lo queremos, lo adoramos mucho, Luchito Gutiérrez, que ha sido fundamental también en los premios Patrimonio Angelino.
2: También 2026. Lo voy a integrar a reportero patrimonial.
1: Ya, Pepe, deme la mano. Que esta semana sea hermosa, que sea preciosa, que se nos vaya la penita de todo lo que vivimos el fin de semana y bueno, si Dios quiere nos encontramos el próximo lunes en una nueva edición de Corazón
2: a Corazón.
1: Los queremos, bendiciones para ustedes.
2: Chao, chao.
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1: Radio Mía 89.3 te indica la hora.
0: 14 horas, 7 minutos.
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3: ¿Qué tal, queridos amigos? Qué gusto más grande ya saludarles cuando me dicen que estamos todos conectaditos acá en Madre Tierra a sus órdenes, una botica que a esta hora eleva las cortinas para que usted, con toda la confianza del mundo, se incorpore a esta buena nueva que tiene que ver que la naturaleza, que durante tanto tiempo Dios se ocupó en crearla, construirla, ¿ya? Jehová le puso mucha ingeniería a hacer una naturaleza perfecta para nosotros, y luego de ¿cuánto tiempo, Daniel, usted que lleva contadito los días y todo? No fueron así. Un día para Dios son millones de años para el hombre. Y un millón de años para el hombre, o un día para el hombre, pueden ser millones de años para Dios. Eso lo he entretenido. Pero bueno, en tiempo cronológico, Dios, busque ahí. ¿Hace cuánto tiempo fue creada la tierra como tierra? Es como interesante el tema, porque uno lee la Biblia y dicen 7 días Dios creó

0: se hicieron todas estas como pelotitas, por decirlo así. ¿Se te ha preguntado tú por qué los planetas son redondos y no son cuadrados o no son hexagonales, por ejemplo? Llega Alejandrita Silva, que es nuestra ingeniera, y vamos a conversar con ella. ¿Cómo estás, Alejandrita? Justo entraste en un tema que a ti te yo creo que te interesa. ¿Cómo estás? Bienvenida.
1: Hola, doctor, muy bien, gracias, feliz, lo estaba escuchando. Exactamente, o sea, 4.600 millones de años atrás que se formó la Tierra.
0: Usted tiene la fecha. Mira, nosotros los hombres, entre 4.000, 5.000 millones, la mujer la tiene exacta la fecha. Ustedes tienen ese don, las mujeres, de... ¿Te acuerdas un 12 de diciembre del 2018 cuando tú no me trajiste flores y me habías dicho? Y se acuerdan hasta la hora, es una cosa increíble. Yo creo que por eso el Alzheimer como que nos pega más a los hombres que a las mujeres, porque ustedes tienen ese ejercicio de neurociencia, estar clarita, 4.600 millones de años.
1: Exactamente, 4.000, los científicos dicen eso, doctor.
0: 4.600
1: millones de años atrás.
0: Oye, y el hombre, de acuerdo a los estudios bíblicos y antropológicos, el hombre, de esos 4.600 millones, el hombre lleva como 6.000 años en el planeta, el Homo sapiens, ¿ya? 4.600 millones de años contra 6.000 años, la nada misma, la nada misma. O sea, imagínate, y parte de ese tiempo Dios lo ocupó para hacer la naturaleza, para crear las plantas, crear los árboles, todo fruto que crezca y que aparezca de la tierra, de la madre tierra, te servirán como alimento. Ese era el propósito que tuvo Dios con Adán y con Lilith. Y bueno, después nació Eva y con Eva también, y con todos, con Abel, con todos los que vinieron después, con Matusalem. Yo creo que Matusalem, Alejandrita, fue uno de los más estrictos y obedientes seguidores de la enseñanza divina de cómo alimentarse y en sus estilos de vida. ¿Sabe por qué?
1: Porque vivió más años.
0: Exacto. ¿Cuántos años vivió Matusalén?
1: 969.
0: 969. Ah, 69. Usted le pone un plus, me gusta eso. La yapa también que la caracteriza. Oye, Alejandrita, pero bueno, partíamos con este programa y hablábamos de esta maravilla de la naturaleza y por qué los planetas son redondos, por qué las estrellas son redondas, por qué tienen esa forma geométrica. ¿Tú como ingeniera tienes alguna idea?
1: Yo me imagino que es por el movimiento y los roces. Entonces una circunferencia, un círculo, va...
0: Impresionante. No me deja de golpear, Alejandrita. Exacto. Esa es la razón físico-mecánica de por qué los planetas son redondos, porque están rotando. Toda cosita que tú tomas un cuadrado y lo empiezas a rotar, sus puntas van a un poco dirigir la forma de una circunferencia. Entonces, los planetas son redondos por eso. Interesante, Alejandrita. Sí. Ya. Bueno, estamos nosotros en el tema de las plantas medicinales. Estamos en el tema de cómo esta naturaleza, que fue creada con tanta inteligencia para primero que todo defenderse. Ella perfeccionó la naturaleza, un sistema inmunológico, un sistema defensivo tan apto, tan alto nivel, que luego al final del tiempo apareció el hombre y sabiamente Dios le dijo, oye, come de la naturaleza, porque al comer vas a ingerir todos estos nutrientes que traen la historia en su memoria, ¿verdad? En la memoria genética de cada elemento de la naturaleza, no solamente de las plantas, de las frutas, sino que también de los minerales que están en la tierra. Un cristal de sal, imagínate, trae la memoria de 4.600 millones de años. Impresionante. Entonces le dijo, aliméntate de eso, porque tú, cabezoncito, de repente, puede que algo de esto lo primero te va a servir, pero que de algo aprendas de todo esto, ¿no?
1: Claro, doctor, pero imagínese, yo siento que en este jardín, que es la tierra, ¿ya? Está todo para que nosotros vivamos. Ahora, el hombre, como dice usted, cabezoncito, no hizo caso, empezó a comerse los animales, empezó a comerse a todo lo que veía por ahí, y después miró y dijo, uy, estos animales que son lindos, no me los quiero comer, pero los voy a matar para tenerlos en mi casa.
0: ¡Oh, qué locura!
1: Voy a hacer alfombras, me voy a hacer abrigos. Entonces, lo transformó todo cuando empezó a pensar que era dueño...

0: de todo lo que había.
1: Qué lástima, qué pena que seamos nosotros que tengamos esa conformación mental. Pero va a llegar el momento, te cuento algo, de acuerdo a quienes somos observantes de la escritura, va a llegar un momento en que todo esto se va a acabar y se va a reordenar todo. Es como, por ejemplo, cuando salían los papás y nosotros, niños chicos, desordenábamos la casa y saltábamos en los colchones y rompíamos lo que hubiera. Pero de repente escuchábamos que llegaba papá, ¿ya? Y cuando llega papá, ¿qué pasaba ahí, Alejandrita?
0: Venía el orden.
1: Venía el orden incorporado en todo esto. Así va a pasar con nuestro planeta. Así que toda la gente que está enfermita, la gente que la está pasando mal, la gente que dice, ¿y por qué me pasa esto? ¿Y por qué me pasa lo otro? Sepa que hay una promesa que va a ser cumplida, en la cual usted, querida amiga, usted, querido amigo, va a lograr vivir en ese estado que vivieron nuestros ancestros pretéritos, partiendo por el papá Adán.
0: En esa época, doctor, para los creyentes que somos, en esa época era un ser humano que era completamente obediente a Dios.
1: Así.
0: Completamente, y Dios le proveía de todo, porque además él se ponía en una posición bajo Dios.
1: Sí.
0: Primero estaba Dios, jerárquicamente ellos estaban abajo, por lo tanto tenían obediencia. Luego pasamos, cuando desobedece
1: a nuestro abuelito.
0: Claro, Adán, cuando se desobedece, se come del fruto prohibido, se abre la conciencia, viene toda una etapa en que el ser humano, los hombres, se creen dioses.
1: Se transforman. Esa es la trampa del enemigo, hacerle creer a Adán y a Eva de que no, come nomás del fruto prohibido porque tú eres un dios más. Es mucho hasta el día de hoy, yo lo he visto.
0: Claro, y se creen pequeños dioses y empiezan a tomar posesión de todo lo que hay. Empiezan a tomar posesión de los países, de las culturas, cuántas culturas se eliminaron con ese afán de que son superiores y son dioses. O sea, basta con ver toda América Latina. O sea, perdón, toda América, sí. Los indígenas, cuántas culturas en Europa fueron arrasadas.
1: Oye, le tengo una sorpresa para hoy con respecto a eso.
0: Increíble.
1: Bueno, hagamos la pausa, musicalicemos todo esto.
0: Oye, doctor, ¿y qué producto vamos a destacar el día de hoy?
1: Hoy día, de todas maneras, el flexi articular.
0: Qué maravilla.
1: Vi subiendo las escalas tan...
0: Usted pensaba que era un mueble que estaba sonando, ¿sí?
1: No. Eso es cuando rechinan las articulaciones, pero me gustó, claro, el tono. Usted está tomando el flexi articular hace un tiempo,
0: sí.
1: Y esto de su práctica diaria de ejercicios matinales se ve favorecido por el cuidado de nuestras articulaciones, que lo podemos hacer todos. A la edad de Alejandrita, que no la vamos a decir, pero por ahí de repente la pueden adivinar. Si ven sus fotos en Instagram, pueden ingresar a su página en Instagram,
0: claro.
1: Alejandra Silva.
0: Me ponen ahí, yo creo que usted tiene tal edad.
1: Claro. ¿Tú sabes, a propósito, que el ser humano tiene tres edades o no? ¿Sabe usted? La primera edad, lo vamos a decir al tiro, antes de la música. La primera edad es la edad que uno aparenta. En el caso mío, yo no sé qué edad aparento. Usted me ve en la televisión o me ve en mi Instagram, me podrá decir qué edad aparento. La segunda es la edad cronológica. Esa sí se la puedo decir en mi caso, no le voy a pedir que lo diga usted. Pero en mi caso, 65 años. Yo tengo 65 años, voy ya para los 66 años y así sumando. Esa es mi edad cronológica. Y la tercera edad que uno tiene es la edad biológica. ¿Y cuál es la edad biológica? Es una edad que uno puede determinar científicamente evaluando el ADN y particularmente los telómeros. Entonces, eso te dice cómo va tu envejecimiento saludable, porque nosotros, hay algunas teorías que dicen que envejecemos en el momento que nacemos, ya al paso del tiempo.
0: ¿Sabe, doctor? Disculpa que lo interrumpa. Yo lo ocupo mucho esto, en que nosotros no envejecemos, nos oxidamos.
1: Claro, y es así, el proceso de envejecimiento es un proceso de oxidación, y para eso están estos complementos de Madre Tierra. Entonces, bueno, tenemos tres edades. La que aparentamos, sería interesante que me la escribieran por ahí, si me ve o me conoce, por la televisión o Instagram, más 569-5174-0637. Busquen a Alejandrita también y me dicen qué edad pudiera ser que ella esté aparentando, la edad que aparentamos. La segunda es la cronológica, ya les dije la mía, y ahí no hay nada que hacer porque uno se mete con el RUT, carnet de identidad, y saben la edad que uno tiene. No le crean a Wikipedia, porque en Wikipedia cualquiera se mete y Le pon, Daniel
0: se modifica Cor, Daniel Cor, la información ahí.
1: Lo modifica cualquier persona, está abierto eso, es una trampita. Pero el registro civil te va a dar la fecha exacta. Y la otra es la edad biológica. Para eso se necesita un examen para evaluar los telómeros. Los telómeros son esta fracción del ADN que en la medida que nosotros envejecemos se van acortando. Hay algunos que envejecen prematuramente, hay otros que nos demoramos un poquito más en envejecer. Hay medidas también que te ayudan a saber cuán envejecidos están tus telómeros si no te quieres hacer el examen, por ejemplo. Una de ellas es el ejercicio del equilibrio. Párate en un pie. Si quiere, Daniel, puede hacerlo. Haga la práctica y evalúe. Párese en un pie, no en dos, en un pie. Y mantenga el equilibrio por 10 segundos. Ya, 10 segundos, estamos hablando de personas sobre los 60 años, Daniel todavía no los tiene, pero si tú puedes estar paradito después de los 60 años, por 10 segundos en un pie, significa que estás con buen nivel de telómeros. Ahí mira, lleva como una hora parado Daniel y está bien. Sí, él está como de 25 años, 23 años. Bueno, ahí uno de los tantos ejercicios. Nos vamos con flexia articular a la música. 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

0: junto a la botica de Madre Tierra, y esta no es la canción, ya escuchamos una canción, ¿no? Ya musicalizamos, pero ¿por qué estamos compartiendo con esto, Alejandrita? Te tengo una muy buena noticia.
1: ¿Por qué, doctor?
0: Hemos incorporado la medicina de Aguita.
1: ¿En serio?
0: Hemos incorporado, a partir de estos días, dentro de todo el arsenal fitoterápico, todo el mundo de la medicina de Aguita que crece, estas comunidades. Tú conoces varios de estos pueblos, desde el río Huasco hasta el río Aconcagua, ya en realidad donde está todo el pueblo Picunche, en realidad. Recordemos, los diaguitas son muy del norte, pero tienen una gran influencia, tienen una gran, gran influencia del pueblo mapuche, que son del sur, y ahí están los picunches al medio. Pero se nos han unido a Madre Tierra una corriente curativa extraordinaria que representa a todo este mundo ancestrológico que es la medicina de Aguita. Así que le queremos dar la más cordial bienvenida al doctor Jan Kai, es el apellido. El apellido de él está en lengua cacán, que es la lengua de los diaguitas. Mira.
1: Qué bonito, doctor, qué increíble, qué linda sorpresa, nunca me lo imaginé.
0: Pregúntame todo lo que quieras, porque he estado trabajando todos estos días para prepararte esta linda sorpresa.
1: ¿Sí? ¿Sí? Uy, doctor, ¿y qué cosas nos va a mostrar?
0: Más que mostrar, porque no está en la televisión.
1: ¿Qué nos va a decir de eso?
0: Te puedo comentar, ¿ya? Mira, la medicina de Aguita es una medicina muy común a los pueblos indígenas porque usa la herbolaria. Pero particularmente el pueblo de Aguita lo que ha hecho es trabajar con la herbolaria que crece en las cordilleras, en las montañas y también en la ribera de los ríos. Fundamentalmente, las hierbas que crecen en esa zona son hierbas que han estado exponiéndose a cambios de temperatura muy, muy importantes. Sobre todo son estas plantas medicinales que toman el frío de la noche. Son plantas que han sobrevivido a ambientes lo más gélidos posible. Y yo he descubierto, porque tú sabes, yo soy un amante de la medicina tradicional de los pueblos autóctonos. Estuvimos viendo a los berebere juntos en el norte de África. He estado estaba acordándome, en todo el sector del norte de la India. Estuvimos en Nepal, trabajando también con la medicina nepalesa. Y ellos entonces toman esto. La medicina de Aguita basa su proceso curativo en trabajar los

0: los fríos y los vientos, llaman ellos.
1: O sea, lo que está, por ejemplo, también en la cordillera, en nuestra cordillera. Que...
0: Sí, pero me refiero al paciente. Cuando cuando tú llegas donde un doctor de medicina de Aquita, ellos gustan mucho observar, por ejemplo, la orina. Hacen un diagnóstico a través de la orina. Y el doctor Kai, que en lengua cacán significa corazón, Daniel, corazón, es quien va a trabajar en Madre Tierra con nosotros en un local que vamos a tener habilitado en la ciudad de La Ligua. Vamos a trabajar con todo.
1: ¡Ay, qué linda sorpresa! ¡Qué increíble! Doctor, ¿y cómo que atiende los vientos? Y...
0: Te voy a explicar. Primero ubiquémonos ya geográficamente dónde va a estar el doctor Kai, porque así tenemos al doctor Alfredo en Santiago, tenemos gente en Punta Arenas, me toca participar a mí en Arica, también en Viña del Mar. El doctor Kai va a atender en nuestra oficina de Madre Tierra en la ciudad de La Ligua. Y la gente va de Cabildo, de Petorca, van de zonas más del norte. Él es reconocido por, ya tiene más de 5 o 6 comunidades de Aguita que lo reconocen a él como un chamán. ¿Qué pasa en la medicina, particularmente de Aguita? Cuando llega un paciente, el especialista en medicina de Aguita, primero es que hace una técnica muy ancestral, pero muy interesante, que es la observación de la orina. Se ve el color de la orina, la densidad de la orina, se hacen todos los análisis organolépticos de olor, a lo mejor también de orina, para ir definiendo la presencia, y en esto se basa la medicina mapuche, de ciertos humores que tienen que ver con el frío y el aire en el cuerpo del paciente.
1: Qué interesante. ¿Y esa orina sería la primera de la mañana?
0: O sea, primero, igual como un examen de orina. Claro. Ya botan los primeros chorritos, ¿verdad? Y luego se toma en un vasito, una botellita que te provee el especialista en medicina de Aguita, y luego se la llevas en un vidrio transparente y ahí la observa y se lleva la cuenta de las horas por los sedimentos y todo eso. Y ahí el médico de Aguita hace un primer diagnóstico, en el cual se le incorporan principalmente plantas medicinales que ellos mismos van a recolectar. El doctor Kai parte a la cordillera y desaparece un par de semanas de Madre Tierra. Y parte y recolecta plantas en estos cajones cordilleranos, y luego por la ribera de los ríos sigue recolectando otras plantas. Y al paciente, entonces, con un diagnóstico que se basa en la observación, en este caso del especialista, va a trabajar los fríos y los aires que hay dentro de su cuerpo. Y ahí aparecen plantas medicinales impresionantes, como el paico. Y el paico lo usan como para hacerle sahumerio a los pacientes. Es como volver a esta medicina ancestral.
1: Me encanta, doctor, me encanta realmente.
0: ¿Y sabes por qué? Yo le preguntaba, doctor, pero usted con todos sus conocimientos, porque hay médicos también de formación alopática, como yo, que estudié química y farmacia en la universidad, en el caso mío en la Universidad de Chile. ¿Cómo acceden a esta medicina? Y ellos dicen que porque han reconocido algo fundamental y básico que tiene que ver con la medicina energética, la energía que está en aquellos pacientes con falta de salud. Así que bueno, vamos a aprovechar de saludar este centro de salud de Madre Tierra que estamos ya inaugurando por estos días, y me dicen que ya está inaugurado. Yo no alcancé a estar en el corte de la cinta, pero les voy a dar la dirección, si usted me lo permite, querida Alejandrita.
1: Se lo permito y tomo nota también.
0: Ortiz de Rosas 434. Ortiz de Rosas 434. Y ahí, junto a esta terapia de plantas medicinales que usará el quebracho, les decía el paico, usa muchas plantas hepatoprotectoras también, plantas energéticas, trabaja mucho con el tema de la temperatura, se van a sumar todos los suplementos de Madre Tierra, como el flexia articular. Una de las dolencias típicas más grandes en el pueblo de Aguita fueron las enfermedades reumáticas. El pueblo picunche, hemos visto historias sobre salud de ellos y hablan de esta temática. Entonces, imagínate el flexia articular, lo que va a significar tomar plantitas depurativas, derivativas, que crecen en las riberas de los ríos, en las altas montañas, y además incorporarle nutrientes como el colágeno tipo 2, los péptidos que estas moléculas aportan, los minerales, la vitamina, el magnesio biosomal, todos estos elementos. Imagínate cuánto vamos a potenciar el poder curativo y sanador de la naturaleza en quienes no necesita ser de Aguita,
1: Alejandro. Cualquier persona puede ir a atenderse.
0: Claro,
1: doctor.
0: Pero faltará, oh, yo soy, no sé, Daniel va a decir, no, yo soy, ¿qué es usted, Daniel? Porteño, va a decir, yo soy porteño del puerto y quiero... Claro, usted siendo porteño puede ir para allá.
1: Qué interesante, doctor, porque imagínese qué lindo complemento. Todas estas plantas, como dice usted, el paico, me imagino que muchas más. Yo conozco una que se
0: plantas
1: da...
0: Plantas rastreras que andan muy, muy bien para tratar, por ejemplo, los problemas de diabetes. Ya, todo eso, la yareta, vamos a usar algún tipo de también de plantas derivativas, depurativas, zarzas parrillas, quinchamalí, uva ursi, la pingo pingo, todas esas plantitas van a estar, todas 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terapéutica de Madre Tierra, como es el caso del flexi articular.
1: Así es, qué maravilla,

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2: Hola doctor, lo escucho todos los días en la radio hace mucho tiempo. Me encantan sus consejos. Mi esposo tiene hígado graso, ya lo tiene diagnosticado. ¿Con qué lo puedo complementar, doctor? María José, de Santiago.
1: Y ahí teníamos otra pregunta. Yo pensaba que tenía hígado graso y además una alergia.
2: Esa es otra.
1: Es otra pregunta. Ah, ya, ok. Bueno, el hígado graso es una característica muy común hoy día en las personas sobre los 40 años. Yo diría esteatosis, hígado graso. ¿Qué es lo que hay que hacer ahí? Es básicamente tres. ¿María José se llama?
2: María José.
1: María José, para tu marido. Primero que todo, sácalo del sillón, de la cama, de donde esté tirado. Tómalo y hazlo caminar. Tiene que caminar en una primera etapa 5.000 pasos al día. Luego, a las 2 semanas, tiene que subir a 6.000 pasos. Y de ahí para arriba lo que quiera hacer.
2: ¿Ya? Doctor, puede hacer cualquier ejercicio.
1: Cualquier ejercicio, pero yo creo que una persona con hígado graso, las características del hígado graso, ¿cuáles son? Fatiga, mal humor, sensación de somnolencia, apatía, desgano, poca energía. Se está oxidando, como tú hablabas de antes, se está oxidando, está envejeciendo de manera muy poco saludable. Entonces no va a tener ganas de ir a hacer rumba a un gimnasio, ni a bailar, ni a subir pesas. Entonces, ¿cómo empezamos a mover estos pacientes? Caminando. El sistema locomotor se va activando, el sistema cardiovascular con las primeras caminatas. 5.000 pasos debe ser la primera meta, seguida a las 2 semanas por 6.000 pasos y de ahí para arriba. Yo llego a los 10.000 pasos. Eso es primero. Segundo, y aquí es fundamental, María José, para tu marido, y ahí tienes que hacer también tu aporte, le quitas los carbohidratos de la dieta por lo menos durante 21 días para que tú notes la mejoría prácticamente o casi instantánea. Cero carbohidratos. Ahora, si él necesita carbohidratos y hay toda una especie de privación por el carbohidrato, las cremas de verdura. Entonces, trata, por favor, cero carbohidratos. Y tercero y último, Bicolon en gotas orales. El Bicolon en gotas orales es el complemento ideal para mejorar la función hepática. Las personas que hoy día tienen hígado graso, que sufren de alguna hepatomegalia, que sus exámenes con transaminasas le parece elevado, que se despiertan con la boca amarga, con una sensación de malestar, que están con náuseas, que tienen un apetito descontrolado. ¿Qué significa eso? Que a veces no tienen nada de apetito y hacen ayuno sin ningún problema y de repente al otro día están con mucho apetito. No hay un término medio en el apetito. Tienen ahí que tomar Bicolon 10 gotitas a media mañana y 10 gotitas a media tarde. Esa es mi respuesta de orientación. Muchas felicidades y una pronta recuperación para tu marido, querida María José.
0: Una nueva respuesta del doctor Leopoldo Moreno, avalada por años de estudios e investigación en el campo de la naturología. Sigamos junto a él.
1: Ok, vamos a hacer la pausa para los comerciales de esta media hora con otro cortito consejo. Tomen agua, como lo estoy haciendo yo en este momento, hidrátense. ¿Cuál es el órgano más sensible a la deshidratación? Las mujeres siempre dicen la piel, doctor, que me veo más viejita, que se me arruga, que el pelo se me seca y todo lo demás. No, no es la piel. ¿Cuál es el órgano más sensible a la deshidratación?
2: El cerebro.
1: Exacto. Cuando la gente por ahí dice, uy, se me olvidan las ideas, doctor, se me olvida todo.
2: Se me olvidan las cosas.
1: ¿Dónde dejé a mi marido? No sé.
2: ¿Sabe qué, doctor? Yo tengo una amiga que se le olvidó quién era el marido y se encontró otro.
1: Ay,
2: ¿verdad, doctor?
1: O sea, usted no le salen bien los chistes. Bueno, pero ¿sabes lo que pasa? Que la gente llega a la consulta, se me olvidó esto, doctor, y qué sé. Y le digo, pero mi amor, anda a tomar agua. Toma, sírvete el vaso de agua. ¿Pero cómo el agua? Sí. Pierdes ¿ya? La focalización, pierdes la concentración, pierdes la memoria, pierdes todo a nivel de una buena salud cognitiva cuando tu cerebro está deshidratado. Por eso lo más peligroso es la deshidratación, que puede llegar incluso a la inconsciencia. Puedes llegar a la inconsciencia y a la muerte. Entonces, ¿cuál es el consejo? Toma agua, hacemos la pausa y ya estamos de vuelta con el segundo bloque de nuestra boutique y sus consultas. No cambien la señal. No nos dejen solitos.
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1: Junto a esta música incidental, arrancamos el segundo bloque con consultas, pero rápidamente nuestra ceremonia de tomar todos los días el aceite de orégano oro. No existe mejor aceite de orégano que el que viene ahí pegadito con su apellido, oro. Yo una vez le regalé a una novia un anillo de, ni siquiera era de plata, era como de lata. Y lo único que yo soñaba, bueno, era un chiquito, yo un mocoso, ¿no? Con mis recursos compré eso. Pero soñaba regalarle un anillo de oro. Como que el oro es un representante del valor, ¿no? Como que siempre uno ha valorado enormemente el oro. No es que el aceite de orégano que Madre Tierra tiene tenga oro adentro. No es como el agua de mar.
2: Claro, que tiene oro el agua de mar.
1: ¿Tú sabes eso? Que la mayor fuente de oro en el planeta es el agua de mar. Uno cree que son las minas del rey Salomón o de no sé, allá en Kenia o... ¿no? La fuente, o que son en el estero Marga Marga. ¿Tú sabes que en el estero Marga Marga, en Viña del Mar, ya cada vez que dan el festival de Viña lo muestran y todo eso, el estero Marga Marga es una zona aurífera impresionante, y salen así, están los señores ahí con unos como rastrillitos zarandeando y sacan sus pepitas de oro.
2: Sí.
1: Créame, usted, hoy día en este tiempo están sacando oro purito, oro de ley. Bueno, la fuente más grande de oro es el agua de mar. El agua de mar, de hecho, contiene todos los elementos de la tabla periódica. Y si tú haces un análisis de tu composición de minerales y de estos elementos fundamentales para la vida que están en tu cuerpo, y tomas todo tu cuerpo, el agua de mar ya es un símil de tu sangre. Es un símil calcado, es impresionante.
2: Qué increíble, yo una vez leí un experimento que se hizo, o no sé si experimento, pero trataron a un animalito que estaba enfermo con agua de mar y se sanó.
1: No. Se me fue el nombre de este doctor francés. Hizo una transfusión a un perro, ¿ya? Y le sacaron toda la sangre al animal.
2: Y le pusieron
1: agua de mar, y el perro incluso se sanó de los problemas que tenía, de las heridas y todo lo demás. Por eso es muy importante, y vuelvo y repito, siempre de la mano de un terapeuta. Ya, no te vas a poner tú a hacer nada sin un terapeuta. Por eso Madre Tierra, con el doctor Kai, con el doctor Alfredo, con todos los profesionales.
2: Con usted, doctor, ya, que es especialista, sí, también, estudió en la fila, todas soy yo. Cosas.
1: Ya, pero estamos con el aceite de orégano oro. ¿Entendieron por qué le pusimos oro? Por la importancia y el valor que tiene este aceite. Científicamente, también lo explico para mis colegas, ¿cuál es la importancia? Es que este aceite de orégano oro es el verdadero y más completo aceite de orégano, que contiene la fracción esencial que nos venden en todas las farmacias, el típico aceite esencial de orégano, que se usa como fuente aromática y todo lo demás, rico en carvacrol y timol, pero que no tiene nada de aceite ese aceite, no tiene nada, porque el aceite queda en el bagazo, entonces el bagazo hay que hacerle una segunda extracción enzimática, y de ahí sale la fracción oleosa, que se le suma a la fracción esencial, y ahí tienes la fórmula completa. Les doy el secreto, para quienes les gusta investigar y qué sé yo, o quienes nos quieran copiar esto, fantástico, porque en realidad no damos abasto nosotros con nuestro laboratorio para la producción de aceite de orégano oro. ¿Y por qué es tan importante? Porque tiene acción bacteriostática, bactericida, antimicótica, antivírica, es un gran desinflamatorio, es un gran antioxidante, se usa incluso en cuadros depresivos.
2: O sea, imagínese la cantidad de propiedades que tiene, doctor.
1: Pero la pregunta sería, ¿y por qué un cuadro depresivo del aceite de orégano?
2: ¿Por qué, doctor?
1: Porque regula la homeostasis interna. Al regular los niveles de bacterias que nosotros, que son las beneficiosas, no las patógenas, al regular nuestros niveles de hongos presentes, al expulsar los parásitos, por ejemplo, hace una especie de reseteo en nuestro organismo. Y muchas veces los estados depresivos nacen de esta disfunción interna a nivel de nuestros neurotransmisores, y queda todo regulado. Por eso una persona que está tomando cuando, por ejemplo, en el caso nuestro, que tomamos el aceite de orégano todos los días, lo más probable es que nuestros niveles de serotonina y también nuestros niveles dopaminérgicos, nuestras dopaminas y todo lo demás, estén siempre en los niveles correctos, ni más ni menos.
2: Doctor, una consulta, y las personas que están muy estresadas, por ejemplo, que toman aceite de orégano, al botar toda esta... ¿estos hongos, parásitos, le va a ayudar también a manejar mejor el cortisol?
1: Absolutamente, porque tú vas a tener una mejor función digestiva, vas a tener un mayor acceso a tu potencial vital, a tu energía vital. Cuando nosotros estamos llenos de parásitos, por ejemplo, una mujer que está llena de parásitos, ¿qué va a pasar con ella? Va a tomar agua y se va a hinchar. Típico que la mujer se hincha y pasa hinchada y todo la hincha. Y cuando nosotros, esa mujer en ese estado, el solo verse hinchada, ¿ya? El solo ver su rostro hinchado, sus manos hinchadas, su distensión abdominal, sus piernas con retención de líquido, eso aumenta los niveles de cortisol, porque es una preocupación instantánea que cada uno se da cuenta de lo que está pasando. Ya es el gran problema del cortisol en nosotros los ancianos. Los que somos abuelitos, que ya tenemos muchos años de vida, estamos siempre lidiando con el cortisol porque nos vemos invalidados a nuestro estilo de vida normal, pero nos seguimos creyendo de 50.
2: Claro, porque en la mente de
1: sigo creyendo de 50 y de 60, no, pero ya pasé de los 50 y los 60, y entonces no puedo hacer lo mismo que hacía a los 50 y a los 60, y menos a los 40 y a los 30. Entonces, ese cortisol que se produce por esa especie de retroalimentación, ese feedback que se llama biológico, de solo observar tus limitaciones propias del avance del tiempo, de la edad, ya el aceite de orégano y todos estos complementos que nosotros recomendamos, los subsana en la medida en que tú te sientes más energética, más tranquila, duermes mejor, tienes una mejor digestibilidad, por lo tanto tienes una mayor incorporación de nutrientes, etcétera.
2: O sea, qué maravilla, tomarse 20 gotitas de aceite de orégano oro, alejado de las comidas, nos va a ayudar a aliviarnos todas estas molestias.
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1: Ok, vamos a atender las consultas que nos llegan en cada día, ¿verdad? Bienvenidos todos. Me preguntan por las alergias que son a repetición, las alergias que nos van preocupando, los aspectos de la piel, la caspa, la alopecia, todos los problemas a la piel, amigas y amigos míos, obedecen a un programa con sentido biológico y tiene que ver con la desvalorización. Toda vez que tú te sientas desvalorizada, ¿ya? Siempre que hay un conflicto de desvalorización, que tu novio o tu novia se portó mal, no reconoció algo en ti, y de acuerdo a la percepción que tú tengas con respecto a eso, cuando tú quieres ser realmente reconocida y no recibes ese reconocimiento, tienes que saber que quien somatiza ese conflicto emocional en una fase vagotónica es la piel. Así que primer cuidado importante, cada vez que aparecen conflictos en la piel, ya evalúa cómo están los conflictos tuyos con el concepto de desvalorización. Si hay problemas a la piel, colagenina. Permíteme recomendarte este importante complemento natural que es la colagenina. Con esto respondo a Carolina, que me lo pregunta, un especialista en piel, un especialista en cabellos, un especialista en el caso de la mujer en las uñas débiles y quebradizas. Yo soy varón, pero también me preocupo de las uñas porque también se tienden a requebrajar, aparece la uña psoriática. Un importante complemento antioxidante que cuida nuestra piel, nuestros cabellos y nuestras uñas es la colagenina. Te recomiendo tomar todos los días una tableta al acostarse.
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1: 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Ahí estuvo la respuesta Carolina. Nos vamos con...
2: Gaby Donoso.
1: Gaby Donoso. ¿Cómo estás, Gabrielita?
2: Doctor, hola. Lo escucho todos los días. He aprendido mucho con usted. Quiero que me haga una recomendación. ¿Con cuál empiezo primero? ¿El Bicolon gotas o las cápsulas? ¿Y dónde lo puedo comprar? Soy de Santiago.
1: Ok, en Santiago. Partamos por eso. Yo te, no sé si estará bien o mal, Alejandrita, no sé qué opina usted. Yo siempre como que las revistas o los libros parto de atrás para adelante. Que ahora le iba a dar inmediatamente la dirección a Gaby en Santiago. 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Tenemos más, que la van a escuchar en la programación de la radio, en San Bernardo, en Independencia, en el Barrio Alto también tenemos. Barrios medios, barrios... Todos los barrios están cubiertos por Madre Tierra. Pero ahí en Santiago Capital, Tenderini 60, local C110. Ahora le voy a responder lo del Bicolon. Pero le hago esa pregunta. ¿Será malo? ¿Será bueno? ¿Qué será? Siempre yo agarro los libros y parto...
2: Yo creo que, doctor, nada es bueno ni nada es malo. Todo depende de cada uno. Entonces, si a usted le hace sentido estudiarlo así, se le hace más fácil, yo creo que es fantástico. Hay otras personas que, como yo, que me gusta partir del principio hasta el final en orden, pero eso yo creo que cada uno tiene que ver cómo aprende mejor.
1: El otro día se lo pregunté a un psicólogo, ¿ya? Le pregunté, estoy inquieto porque siempre agarro las cosas al revés, ¿ya? Y él me dijo, lo que pasa usted, doctor, que como científico es ordenadamente desordenado, me dijo. Como que la gente dedicada a la ciencia tiene una cuota de desorden que lo entendemos nosotros, nomás es cosa que usted vaya a mi oficina, Alejandrita, y va a ver, siempre va a haber un desorden, pero que yo lo entiendo. Dicen que Albert Einstein, no sé si fue él o Fleming, que tenía toda su mesa llena de paper y sus anotaciones y todo, y un día alguien, un amigo, como para hacerle el favor, fue y le ordenó. Y se agarró los pelos, y a lo mejor por eso Einstein tiene los pelos así, después de que su amigo le ordenó toda la... Se tiró los pelos porque no encontraba la fórmula, ¿ya?
2: ¿Sabe qué, doctor? De la vida eterna. Pero a todos yo creo que nos pasa, porque yo me acuerdo que cuando yo tengo un... Soy un poco desordenada también.
1: No.
2: En serio. Pero yo, por ejemplo, tengo... me gusta escribir, tomar nota de todo lo que aprendo, porque si no se me olvida. ¿Ya? Y de repente tenía mis papeles, por ejemplo, en la universidad, los hacía, la resolución de los ejercicios, ya. Que no eran torpedos, no hacía torpedos, no, resolución no. De ejercicio, y los dejaba, como estudiaba, me acostaba y los dejaba en el suelo.
1: ¿Ya?
2: Y después me los tomaban, los ordenaban, y yo me enojaba tanto porque me cambiaban el orden de cómo yo había dejado el desarrollo.
1: Ya, ¿pero eso dónde, en su casa o en la universidad?
2: En mi casa, estaba en la universidad, entonces sí. Me gustaba que me dejara los papeles tal cual yo los tenía. Para que no me desordenaran cómo iba desarrollando los ejercicios. Ya,
1: seguro que no eran torpedos, ¿no?
2: No, doctor, ya. Yo no usaba torpedos.
1: ¿Se llamarán torpedos hoy día, Daniel? ¿Tus hijos en la universidad te dicen eso, si hacen torpedo y todo? Era como una institución en la universidad antes.
4: La verdad
1: tiempo.
4: Que no sé.
1: Habría pregunta, tarea para la casa, si usarán. ¿Qué opinas tú, Francesca, que está por acá? ¿Torpedo?
5: Yo creo que sí, que todavía.
1: Todavía se usan torpedos, ya. Yo te digo, porque el doctor Rivera, tú sabes que en Madre Tierra, en Vicuña, si vas para el Valle del Elqui, allá tenemos al doctor Fernando Rivera. Él le decía en el rey, ¿adivina de qué cosa?
2: No puedo creer que del torpedo.
1: Sí.
2: No, le decía en el rey, doctor.
1: Le decía en el rey también del atún tipo jurel, le decía. Ahí te voy a contar la anécdota. Pero bueno, un saludo a las personas que... que por ahí han hecho torpeos en su vida, sino que se nos caiga el techo, o sea, los que digan que no lo usaron.
2: Doctor, ¿se acuerdan los boletos de micro?
1: Ahí, no sabe, ahí escribía yo mis fórmulas, en mi boleto. Yo tomaba la micro y a veces los choferes no te querían dar el boleto porque se quedaban con esa platita, que era cosita poca porque uno pagaba poco como estudiante. Pero yo le decía, por favor, no es por molestarlo, pero ¿me podría dar mi boleto? Ya, me decía, me dan el boleto. Y esos boletos los usaba con unos lápices Bic, no sé si eran Bic la marca, pero que tenían la punta fina. Y ahí uno escribía el ciclo de Krebs, el ciclo de Cori, hacía la fórmula de todas las fórmulas.
2: ¿Sabe qué, doctor? Yo me acuerdo en aquella época que estaba en la universidad, tenía compañeros, a mí, yo soy miedosa, entonces ya. A mí me da pánico que me pillen copiando, que cualquier cosa, entonces yo hago todo como tiene que ser.
1: Temerosa, entonces.
2: Sí, soy temerosa, soy
1: más
2: bien...
1: que miedosa, porque el miedo tiene que ver con los riñones.
2: Ah, no, tengo como, soy como ordenada en esos aspectos. Ya, temerosa, y cuando yo le mostraba, yo estudiaba y le mostraba las pruebas, entonces ¿qué hacía? Levantaba la prueba para que mi compañero de atrás viera lo que yo escribía.
1: Ah, mira.
2: O la dejaba en el asiento al lado para que pudieran verla. Me acuerdo una vez que un compañero tan osado agarró mi hoja y se la llevó para atrás a copiar todo, y yo me quedé con una hoja. Doctor, el corazón me latía. Yo decía, ¿cómo la van a dejar ahí? Y el profe, voy a tener que entregar la prueba con una hoja menos. ¿Ya? Me van a poner mala nota por culpa de este compañero osado que me quitó la hoja.
1: ¿Y lo acusó?
2: No, porque no podía hacer eso, y me quedé ahí tranquilamente
1: hasta
2: terminando.
1: Hasta que volvió la hoja.
2: Y de la nada, no sé, en un movimiento rápido,
1: apareció la
2: puso
1: hoja.
2: La hoja ahí.
1: ¿Ves? No, o sea, hay que tener fe en los compañeros. los compañeros que somos medio flojitos somos los más fieles a eso y siempre devolvemos lo que tomamos. Bueno, respondemos. La consulta es Bicolon. Primero que todo, Bicolon, ¿por qué se toma Bicolon? Porque tenemos una dolencia gastrodigestiva. Todas las personas que se levantan con la mañana, como hablaba adelante, boca amarga, lengua blanquecina, tienen reflujo esofágico, regurgitación ácida, comes pan en la noche y no puedes dormir durante toda la noche, gastritis, hiperacidez estomacal, pirosis de todo tipo, úlceras, y un cuantuay de síntomas, distensión abdominal, cambios en la frecuencia defecatoria, por ejemplo. Eso a nivel físico, ¿ya? A nivel físico, a nivel emocional, los trastornos digestivos generan, ¿ya?, confusión mental de repente. La fibromialgia, si alguno de ustedes está sufriendo de fibromialgia, preste atención a este comentario, porque puede estar su fibromialgia, ¿ya?, o la fibromialgia, no su fibromialgia, la fibromialgia, sí, está bien dicho, la fibromialgia está muy conectada con el eje hepático digestivo. Entonces ahí aparece Bicolon como el gran producto en gotas, ya que hablábamos de la medicina tradicional, en este caso hablábamos de la medicina diaquita, pero todos los pueblos se preocupan, una de las cosas más importantes es la fase digestiva, porque ahí es donde se cuecen las enfermedades, ¿ya? Y ahí aparece Bicolon como el mediador de la recuperación de la salud digestiva. Entonces, aquí aparecen dos importantes, y ahí la pregunta, ¿qué tomó primero, las cápsulas de Bicolon o las gotitas de Bicolon?
2: Claro.
1: Ya, vamos a enseñar. Las gotitas de Bicolon es una mezcla de plantas medicinales que están orientadas a lo sintomático, ¿ya?, a todo lo que es la distensión abdominal, ese ardor digestivo, esa hiperacidez, esa gastritis, esa presencia de gases, ese reflujo esofágico, ese dolor abdominal, todo lo sintomático va a desaparecer con la apropiada incorporación y toma diaria de estas gotitas de Bicolon, lo sintomático. Ahora, las cápsulas de Bicolon son familias de bacterias beneficiosas para repoblar la zona del intestino grueso, del colon, donde tenemos que tener una microbiota adecuada, ya en toda la zona intestinal, obviamente, solo en la zona gastrodigestiva tenemos que tener una buena microbiota, ya bacterias malas que se vayan para la casa y las buenas que estén ahí, porque van a ayudar a mantener un buen sistema inmunológico. ¿Cuál hay que tomar primero? Yo creo que siempre sacarte los síntomas de encima es lo prioritario. Porque una persona que esté con el dolor de guatita, que esté con sus tripitas que suenan llenas de gases, con reflujo esofágico, va a andar incómoda por la vida. Entonces primero hagamos desaparecer los síntomas, ¿ya?, y comienzas a tomar Bicolon en gotas. Y al tercer, cuarto día te preocupas de repoblar o mejorar la función de tu microbiota. ¿Me explico? Sí. Entonces, esa es la respuesta de orientación para la señora o señorita.
2: Gaby Donoso.
1: Gaby. Entonces, comienza con el bicolon en gotas, y ustedes, amigas y amigos, también, si están sufriendo, ya tienen un diagnóstico de colon irritable con mayor razón. Gaby, esa es mi respuesta de orientación. Muchas felicidades y una pronta recuperación a todos tus problemas.
4: Una nueva respuesta del doctor Leopoldo Moreno, avalada por años de estudios e investigación en el campo de la naturología. Sigamos junto a él.
1: Ok, no nos quedan más que segundos para darle las gracias infinitas por la confianza que ponen cada día al compartir con nosotros esta botica. Alejandrita, gracias por estar.
2: Un gusto, doctor, acompañarlo.
1: Don Daniel, gracias por mandar. Usted está, Daniel manda.
6: Como siempre.
1: Sí, quien manda aquí es nuestro productor, don Daniel Cordobés. Y bueno, yo me despido con el deseo de que mañana tengamos la oportunidad, Dios mediante, de volvernos a encontrar en este mismo punto del dial. No a esta hora, porque si me sintoniza mañana a esta hora, se va a haber perdido el programa. Partí una hora antes. 23 horas más. ¿Ves que soy matemático? 23 horas más nos volvemos a juntar todos acá. ¿Les parece? Será hasta entonces. Y al finalizar, como siempre, les comparto el mensaje que es para mí el más importante y vital. Pongan siempre primero a Dios por sobre todas las cosas. Y luego al hombre.
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8: 15 horas, 8 minutos.
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4: La cobertura nacional de vacunación contra la influenza alcanza actualmente un 63,9% según datos entregados por el Ministerio de Salud. Entre los grupos con menor avance se encuentran los niños entre 6 meses y 5 años, donde cerca de 620.000 menores aún no reciben la vacuna, equivalente a un 47% del grupo objetivo. En adultos mayores, en tanto, la cobertura llega al 53,3%, lejos de la meta sanitaria del 80% fijada para la campaña de invierno. Desde el Ministerio de Salud reiteraron el llamado a vacunarse, destacando que la inmunización es la medida más eficaz para prevenir enfermedades respiratorias. Habla Jorge Vilches, jefe de epidemiología del MinSal.
5: Por último, es muy importante recordar que están habilitados más de 1.800 puntos de vacunación. Este es un número también superior a lo reportado en la semana anterior. Y para que todas las personas puedan revisar, se puede acceder a la página www.mevacuno.cl, en donde podrán encontrar dónde están dispuestos estos puntos de vacunación para facilitar el acceso.
4: Desde el Ministerio señalaron que las cifras están dentro de lo proyectado para esta etapa, aunque reconocieron que el ritmo es inferior al registrado durante 2025 a la misma fecha. La autoridad sanitaria reiteró el llamado a vacunarse, recordando que la inmunización es gratuita para los grupos de riesgo y que la protección efectiva se desarrolla aproximadamente 2 semanas después de aplicada la dosis.
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4: El proyecto del nuevo hospital de Rengo retomó impulso tras superar observaciones arqueológicas que mantenían paralizadas las obras. El recinto beneficiará a más de 206.000 habitantes del Valle de Cachapoal y contará con 235 camas, pabellones quirúrgicos y helipuerto.
8: La región de la Araucanía.
4: Las 11 comunas de Malleco podrán postular a proyectos para fortalecer sus unidades de emergencia mediante financiamiento del gobierno regional y Senapred. La iniciativa contempla camionetas equipadas con drones, antenas y sistemas autónomos para enfrentar desastres y emergencias comunales.
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4: Un masivo operativo entre carabineros y la PDI en 7 regiones del país dejó más de 450 detenidos. Además, se incautaron diversas drogas, armas de fuego y municiones. José Ferrada con el informe.
10: Un masivo operativo conjunto entre carabineros y la Policía de Investigaciones culminó con la detención de 459 personas en 7 regiones del país. La intervención, coordinada por el Ministerio de Seguridad, se llevó a cabo entre el 6 y el 7 de mayo en 9 ciudades estratégicas, incluyendo Santiago, Valparaíso, Concepción y Arica. La ministra de Seguridad, Trinidad Steinert, enfatizó que esto es un plan para recuperar la seguridad del país.
11: Sí quiero dejar claro que esto obedece a una coordinación e instrucción por parte del Ministerio de Seguridad. ¿Para qué? Para recuperar nuestro territorio, eje central de la política y el plan establecido por el presidente Kast. Vamos a continuar, no vamos a parar para devolver la seguridad a nuestro país.
10: Más de 1.600 funcionarios realizaron 8.500 controles preventivos. Entre los capturados hay delincuentes sorprendidos en flagrancia y sujetos con órdenes pendientes por delitos graves como robos violentos, infracción a la ley de armas y abusos sexuales. El general director de Carabineros, Marcelo Araya, enfatizó que esto responde a los planes de seguridad.
12: Esto da cuenta de un despliegue que está desde lo operativo a la parte reactiva y también a las diligencias que se deben desarrollar en distintos lugares. Que una gran cantidad de personas fueran

0: detenidos, más de 400 personas, y de los cuales en este caso aproximadamente un 72 o un 75%, dependiendo, quedaron en prisión preventiva o fueron sometidas al control respectivo. Por lo tanto, y esto también son detenidos que están relacionados con los delitos de mayor connotación social, que es precisamente lo que se requiere.
1: En el despliegue se incautaron drogas, armas de fuego y municiones. Además, se retiraron 47 vehículos de circulación. El despliegue también permitió identificar a más de 200 ciudadanos extranjeros que fueron denunciados ante las autoridades pertinentes por diversas irregularidades.
2: El complejo volcánico Laguna del Maule se encuentra bajo una estricta vigilancia tras la detección de un intenso enjambre sísmico. De todo esto nos da cuenta Ornella Mellado en el siguiente informe.
3: El complejo volcánico Laguna del Maule se encuentra bajo una estricta vigilancia tras la detección de un intenso enjambre sísmico en la zona cordillerana de la región del Maule. El Servicio Nacional de Geología y Minería, Cernia-Geomin, reportó más de 150 eventos volcanotectónicos relacionados con el fracturamiento de roca, lo que activó de inmediato los protocolos de monitoreo reforzado. A pesar de la cantidad de sismos registrados, las autoridades informaron que la energía de los movimientos comenzó a disminuir en las últimas horas. El macizo se mantiene actualmente en alerta técnica nivel verde, lo que significa que el volcán está en un estado de reposo relativo, aunque presenta manifestaciones menores consistentes con su actividad interna habitual. Francisco Hernández, académico de la Facultad de Ingeniería de la Universidad de los Andes, explicó qué es un enjambre sísmico y qué sucede con ellos.
4: Es como una actividad sísmica sostenida y agrupada, donde la energía se libera en muchos eventos pequeños o medianos. En el caso que estos enjambres sísmicos ocurran en una zona donde no ha ocurrido un terremoto grande en muchos años, podrían eventualmente ser una especie de sismos precursores de un terremoto más grande. Si estos enjambres sísmicos ocurren en una zona que ha ocurrido terremoto en relativamente corto tiempo, no necesariamente son un precursor, pero sí podrían estar en algunos casos relacionados con un tipo de movimiento local de alguna falla superficial.
3: Como medida de seguridad adicional, el Servicio Nacional de Prevención y Respuesta ante Desastres, SENAPRED, mantiene vigente una alerta temprana preventiva para la comuna de San Clemente. Esta acción busca coordinar de mejor manera a los organismos de emergencia y asegurar una respuesta rápida ante cualquier cambio repentino en el comportamiento del complejo volcánico. Finalmente, se recuerda a la población la prohibición de acercarse a las zonas de emisión de gases, manteniendo un perímetro de seguridad de 2 kilómetros debido a las emanaciones de dióxido de carbono y seguir las instrucciones a través de medios de comunicación oficiales del Estado.
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2: La situación de pacientes sociosanitarios volvió a generar preocupación tras las cifras entregadas por el Ministerio de Salud y los servicios regionales. En Coquimbo, más de 80 personas permanecen internadas en hospitales por falta de redes familiares o espacios de acogida. El informe es de María Belén Araya.
6: El abandono de adultos mayores y pacientes dependientes volvió al centro del debate luego que el Ministerio de Salud informara que cerca de 1,000 personas permanecen hospitalizadas en recintos públicos del país por razones sociosanitarias. En la región de Coquimbo, la situación afecta a alrededor de 81 pacientes, todos adultos mayores, según consignó el diario El Día de Coquimbo. Desde el Servicio de Salud explicaron que se realizan postulaciones a establecimientos de larga estadía para adultos mayores como Fundación Las Rosas y Nuestra Señora de Andacollo, aunque la capacidad disponible no alcanza para cubrir la demanda existente. El presidente regional del Colegio Médico, Fernando Carvajal, afirmó que estos casos reflejan una problemática ligada a la sociedad y al abandono, advirtiendo además la falta de alternativas estatales para el cuidado de personas mayores dependientes. En realidad, sin duda que genera alertas, entendiendo que según datos del MINSAL se repite en varias zonas del país.
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8: Alerta regional, alerta regional, alerta regional, alerta de noticias en la región de Aysén.
2: El diputado René Alinco anunció una indicación legislativa para asegurar financiamiento al futuro Centro Oncológico Regional de Aysén. Autoridades y agrupaciones de pacientes calificaron el proyecto como una deuda histórica para familias que hoy deben trasladarse fuera de la región.
8: La región de Tarapacá.
2: El puerto de Iquique mantuvo durante el primer trimestre de 2026 el nivel récord alcanzado el año pasado, movilizando más de 875.000 toneladas. La empresa advirtió preocupación por eventuales efectos del conflicto en Medio Oriente sobre el comercio internacional y la logística portuaria.
8: La región de los lagos.
2: El Hospital Base San José de Osorno recibió su primer angiógrafo multipropósito, equipo destinado a tratar infartos cardíacos y cerebrales. La tecnología permitirá reducir derivaciones a otras ciudades y mejorar la atención cardiovascular en la red pública provincial.
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2: El Juzgado de Garantía de Coyhaique reformalizó al senador Miguel Ángel Calisto en una causa por fraude al fisco reiterado. El Ministerio Público precisó que los montos involucrados en la investigación asciende ahora a más de 105 millones de pesos, cifra superior a la informada inicialmente. Habla el fiscal regional de Aysén, Hernán Libedinsky.
9: A solicitud de la Fiscalía se amplió el plazo de investigación, decretándose en definitiva en 60 días, toda vez que a la fecha se encuentran algunas diligencias pendientes que debían llegar próximamente. Y finalmente se accedió a lo solicitado por el Ministerio Público respecto de cautelares personales respecto del senador Calisto, decretándose el arraigo nacional o prohibición de salir del país, así como la prohibición de comunicarse con el resto de los coimputados en esta causa.
2: Según la Fiscalía, entre 2018 y 2022, el entonces diputado se habría concertado con otros imputados para obtener recursos de manera fraudulenta desde el Estado. El tribunal decretó las medidas cautelares de arraigo nacional y prohibición de comunicarse entre Calisto y dos de los imputados de la causa. Además, la justicia amplió en 60 días el plazo de investigación, mientras continúan diligencias encabezadas por la Fiscalía Regional de Aysén y la Brigada de Delitos Económicos de la PDI.
8: Alerta regional, alerta regional, alerta regional, alerta de noticias en la región de Coquimbo.
2: Más de 500 agricultores y crianceros de Combarbalá recibieron incentivos de INDAP para enfrentar el alza de costos productivos. El aporte permitirá adquirir insumos agrícolas y pecuarios en medio de los efectos de la sequía y el aumento de gastos rurales.
8: La región de O'Higgins.
2: La Corporación Municipal de Rancagua desplegará esta semana un vacunatorio móvil en distintos puntos de la comuna para reforzar la campaña contra la influenza y Neumo 23. El operativo atenderá en supermercados, centros comerciales y espacios públicos entre este 11 y 15 de mayo.
8: La región del Ñuble.
2: La Universidad de Concepción celebró su aniversario 107 con un concierto sinfónico coral gratuito en el Teatro Municipal de Chillán. La presentación reunió a la Orquesta y Coro Sinfónico UDEC con obras de Brahms y Verdi, destacando el vínculo cultural de la institución con la región de Ñuble.
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2: Se revelaron nuevos antecedentes sobre los dos menores de entre 13 y 15 años que habrían planeado una violación grupal contra una profesora en Puerto Montt, una semana antes de que se conocieran los mensajes de WhatsApp con las amenazas. Los estudiantes habían sido detenidos por carabineros por rociar gas pimienta en los pasillos del colegio Alerce. Además del plan contra la docente, los jóvenes idearon el secuestro de los hijos del director y el incendio del establecimiento educacional. Según los antecedentes preliminares, a pesar de la gravedad de la primera detención, la Inspectoría General del recinto no aplicó los protocolos de seguridad correspondientes, lo que pudo haber servido como detonante para que los menores escalaran en sus planes contra el personal. Actualmente, el caso se encuentra bajo investigación judicial para determinar las responsabilidades y medidas de protección necesarias. La comunidad educativa calificó el hecho como una situación insólita y alarmante que pone en evidencia la vulnerabilidad de los funcionarios frente a amenazas graves.
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11: 15 horas, 30 minutos.
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1: Cine Imperio. Corría el año 1920 cuando se inaugura el cine Aranguren, apellido del propietario, en calle Rengo, entre calle Colón y calle Valdivia. Este fue el segundo cine en la ciudad, después del cine Splendid de la señora Melania Osorio, en calle Colón, esquina calle Colo Colo. El Aranguren era el más grande, tenía palcos laterales, platea, balcón y gradería. Se utilizaba para cine y para obras teatrales. Las entradas a cada función las vendía su propio dueño por una ventana habilitada desde su casa habitación hacia el cine, que hacía de boletería permanente. Aquí se presentaron, entre otros conciertos, Claudia Raúl en el año 1921 y la presentación del grupo Los Cuatro Guasos. En el año 1932, Gabriel Carmona Fariña compra el cine Aranguren y pasa a denominarse Cine Imperio. Arregló e instaló el primer sistema sonoro en el cine, el primero desde Talca al Sur. Lo transformó en un anfiteatro de encuentros y cultura, obras teatrales, cine, mitines políticos, recinto de boxeo en el año 1940, campeonatos de box, donde concurrían muchos aficionados a cada velada boxeril. En el año 1934 se incorpora el segundo teatro municipal en calle Caupolicán, casi calle Colón, hoy Casa de la Cultura, y entre ambos cines se implementa el combinador. El combinador era un personaje que llevaba de una sala a otra las cintas de película para que fueran exhibidas en la otra sala. Así, la misma película la podían ver en el mismo día en ambas salas angelinas. Después de Carmona Fariña, tomó el cine la firma Menéndez Hermanos, quienes trajeron la modalidad del cine rotativo. Por el año 1946 se hizo cargo don Luciano Setti. Luego fue su administrador don Enrique Alcerreca Quirós, que estuvo hasta el terremoto de 1960. Por mucho tiempo, este cine estuvo cerrado, siendo ocupado como bodega. Algunos años después lo compra don Miguel Pellicer hasta el cierre en la década de 1990. Algunos años más tarde compra la propiedad la familia Abad García, quienes realizan una remodelación y ampliación de su local comercial Casa García.
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1: 16 horas, 2 minutos.
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0: 16 horas, 6 minutos.
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están? Bienvenidos a disfrutar de nuestra jornada de hoy a través del 89.3, la radio mía FM, la primera del dial en nuestro programa que se llama Con o Sin Taco esta jornada. Aquí, en el 89.3, bienvenidos, bienvenidas a Con o Sin Taco.

musical para compartir contigo esta tarde, para que disfrutes junto a nosotros por medio del 89.3, la primera del dial, Radio Mía. 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

Vamos tu tarde para disfrutar y para pasarlo sumamente bien acá en Cono Sin Taco de la Radio Mía 89.3. La música suena. Seguimos contigo en la primera del dial.

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1: 16 horas, 31 minutos.
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Te acompañamos, somos tu tarde, somos Radio Mía 89.3.

estamos de regreso. Faltan 8 minutos para que sean ya las 5 de la tarde en este lunes. Oye, de verdad, oye, ¿cómo se nos pasa tan rápido el tiempo? 11 de mayo ya. 11 de mayo. Imagínate, imagínate. Imagínate. 11 de mayo. Oye, y fíjate que estaba viendo aquí una información que dice, es preocupante, que informe revela que Biobío es la tercera región con más causas por crimen organizado. Así. Biobío es la tercera región con más causas por crimen organizado. La investigación del Centro de Estudios en Seguridad y Crimen Organizado de la Universidad San Sebastián identificó importantes desafíos para la persecución penal, especialmente en delitos complejos asociados a narcotráfico, tenencia ilegal de armas y estructuras criminales. El crimen organizado duplicó su presencia en el sistema penal chileno durante la última década. Aunque menos de un tercio de las causas termina con condenas, así lo revela un informe elaborado por el Centro de Estudios de Seguridad y Crimen Organizado de la Universidad San Sebastián, mira, que analizó la evolución de la persecución penal entre el 2014 y el 2024, identificando importantes desafíos para el Ministerio Público y las policías, especialmente en regiones como Biobío. La investigación concluyó que las causas vinculadas al crimen organizado aumentaron, escuche bien, un 167.7% en el país, pasando de 39.795 términos en el 2014, escuche bien, a 106.544 en el 2024. Además, según el informe, estos delitos duplicaron su peso dentro del sistema penal, pasando de representar el 2,4% total de causas a un 5,2%. ¡Wow! La investigadora del Centro de Estudios en Seguridad y Crimen Organizado de la Universidad San Sebastián, Camila Astraín, explicó que el análisis permitió observar un crecimiento sostenido en este fenómeno en el país. Uno de los principales hallazgos del estudio apunta a las dificultades para lograr condenas efectivas. Según el informe, actualmente solo un 27.8% de las causas asociadas al crimen organizado terminan en sentencias condenadoras. Wow, preocupante cifra y alarmante cifra para nuestra región del Biobío. 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Bien, seguimos disfrutando, te acompañamos en el Cono Sin Taco, aquí en la mía.

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2: 17 horas en punto.
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Luisito, Luisito, che va? So, Luisito. Ya, 5 de la tarde con 12 minutos. 5 de la tarde con 12 minutos. 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Oye, luego en un ratito, en minutos, en el siguiente bloque, ¿sabe qué? Estaremos conversando con el Seremi de Ciencias, Tecnología, Conocimiento e Innovación de la Región de Biobío Ñuble, Pedro Ramírez Glade, el actual Seremi de Ciencia de la Región de Biobío Ñuble, donde estaremos conversando sobre un levantamiento de necesidades e invitando a participar de una actividad muy importante que se llama Ciencia sin Ficción. Pero todo eso lo contará en los próximos minutos el Seremi de Ciencias, que estará conversando con nosotros aquí en el Cono Sin Taco, en la radio mía. Muy bien, vamos y volvemos. Seguimos, disfrutamos la tarde aquí en el Cono Sin Taco.

0: Oye, hoy en la mañana, y que justo me apareció acá en Instagram, estaba realizando un live de una querida amiga, que es doctora en filosofía. Fue decana de la Facultad de Filosofía de la Universidad de Santiago, luego en la Universidad de Chile y ahora volvió a Alemania. Me refiero a la chilena Diana Aurenque. Diana, bueno, tengo el placer de conocerla de muy niño, la Diana, conocido chico, en los scouts, fíjate, con la Diana Aurenque. Y está haciendo un live desde Alemania ahora respecto a... Ella tiene un libro de análisis político. Y está dando un live muy bueno respecto a la situación política que está viviendo nuestro país. Ahora. Y le estaba poniendo mucha atención. Y está bueno. Síguenla. Sigue el live. Se llama Diana Aurenque. Y está hablando el caso del diputado Olivares. Oye, qué feo lo que le pasó al diputado Olivares, sí. Pero bueno, hoy día estamos en un país que lamentablemente está sufriendo bastante. Y no para de sufrir, lamentablemente. Ya, pero el tema es que, cierro paréntesis, cierro este live para salir al aire y me aparece una publicación de El Mega, porque yo la vi en la mañana. Porque estaba José Antonio Neme con las candidatas al Miss Chile. Las candidatas al Miss Chile para Miss Mundo. Y en un momento, bueno, estaba Neme conversando con todas las candidatas. Y yo estaba muy atento porque quería ver a nuestra Marianne Kiss, que realmente tiene un desplante maravilloso. Oye, nuestra candidata, de verdad, yo creo que estamos todos muy orgullosísimos de poder estar primero inserto en este tema de las Misses, con muchos concursos que se han hecho acá, certámenes, que han sido muy buenos. Fashion Queen, el Miss Heart y el Miss Chile, el Miss Mundo Chile. Oye, y el desplante, de verdad, muy radiante, nuestra Marianne Kiss, la doctora Marianne Kiss, la representante de Los Ángeles. Ya, pues, y muy lindo desplante con la entrevista con José Antonio Neme, esta pasada que hizo Neme con las Misses. Pero José Antonio Neme, una risa. Estaba conversando ya con las candidatas, no sé, Padre Las Casas, Pucón. Y de repente llega donde la candidata de Maipú. Y José Antonio Neme le dice: oiga, ¿yo te conoce al alcalde de Maipú, no? En relación al alcalde de Maipú, a Tomás Bodanovic, porque es bien apetecido ahí en redes sociales el alcalde de Maipú. Y Neme le dice: oiga, ¿usted conoce al alcalde de Maipú? Y le pone la cara que pone. Y acto seguido, bueno, aparece nuestra querida y radiante representante de Los Ángeles, Marianne Kiss. Y hablando de eso, vi una publicación y voté en una publicación del Miss Universo o el Miss Mundo, no recuerdo. Ya, perdón, de aparecía Marianne Kiss. Entonces había que votar por candidatas. Oye, ¿y va liderando Marianne Kiss las votaciones online? Tenía como un 70% de votaciones. Así que queremos invitar a toda la ciudad, a toda la ciudadanía, para que voten por nuestra representante, la doctora Marianne Kiss. vaya ahí al Miss Universo, a la página, al Instagram, y esta votación que terminaba, a ver, espérate, si terminaba como en dos días más, espérame, Miss Universo, a ver, espérate, Miss Universo, Miss Universe. Miss Universe. Y yo voté aquí, por rey mío. Y yo voté acá. Y a ver. Mira. Lleva una gran cantidad. Oye, ¿y las redes sociales? La gran mayoría. Los Ángeles, Los Ángeles, Los Ángeles. ¡Muy bien, Los Ángeles! ¡Que siguen apoyando, Marían! Hay que inundar las redes sociales. Tenemos una gran candidata, una gran representante. ¡Qué bonito! Maravilloso. Oye, el fin de semana me tocó hacer una activación. Y me tocó hacerla con Luis Mateucci. Con Luis Mateucci. Y en la compañía también de nuestra Miss Heart, Los Ángeles para Chile. Nuestra querida Camila. Camila Vial. A quien también le mandamos un saludo. Ya, oye, nos separamos. Vamos a la pausa. Y al regreso, nuestra entrevista en el Cono Sin Taco.
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3: 17 horas, 29 minutos.
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0: Bien, ya estamos de regreso, 5 de la tarde con 34 minutos, a través del 89.3, la radio mía, la primera del dial, acá en la provincia del Biobío. Y tal como lo habíamos anunciado, ya está con nosotros el Seremi de Ciencia, Tecnología y Conocimiento e Innovación de las regiones del Biobío, Ñuble, don Pedro Ramírez. ¿Cómo está, Seremi? Bienvenido acá a la radio mía en Los Ángeles.
1: Muchas gracias, Rodrigo, por la invitación y un saludo muy especial a todos quienes escuchan Radio Mía en Los Ángeles.
0: Seremi, bueno, a poco más de un mes de haber asumido en este cargo, hay bastantes desafíos, se está haciendo un levantamiento. ¿Cómo ha sido esta tarea, Seremi?
1: Mucha actividad, mucho compromiso, muy contento de poder colaborar con el gobierno del presidente José Antonio Kast, sobre todo en la región de Biobío y Ñuble, me corresponden las dos regiones, así que el movimiento y los kilómetros andados ya estas primeras seis semanas han sido bastante y muy intenso toda la actividad con todos los equipos, ¿no es cierto?, de gobierno regional, del gabinete fundamentalmente de Biobío y de Ñuble, y también levantando necesidades en terreno para transformarlo con algunas organizaciones, universidades u otros centros de investigación en proyectos en beneficio de la región.
0: Ahora, respecto al mismo tema, Seremi, hay varias cosas bien importantes. Por ejemplo, estoy leyendo acá respecto a una inteligencia artificial para funcionarios públicos.
1: Así es, hay un programa de gobierno y que lo empuja o lo lleva adelante, ¿no es cierto?, nuestro Ministerio de Ciencia y Tecnología, para quienes trabajamos en la administración pública, y este lleva el nombre de Stack Público, donde hay hoy día aproximadamente 3.000 personas de las distintas organizaciones, ministerios, servicios que están en este curso. Con eso, ¿no es cierto?, se reimpulsa todo lo que es la digitalización de la administración pública y también basado fundamentalmente en aprender sobre la inteligencia artificial en forma específica.
0: Ahora, yo veía acá, por ejemplo, que este programa consiste en formación para funcionarios públicos gratuito, 60 minutos semanales de manera online. Ahora, ¿esto está abierto para todos los funcionarios públicos, CM?
1: Para todos. Y esto es la próxima clase, es el jueves, de 15 a 16 horas. Así que todos los quienes trabajamos en la administración pública están invitados a inscribirse a este programa. Yo creo que hoy día todos tenemos que estar en este tema de la inteligencia artificial.
0: Hoy día es fundamental. Ahora, respecto a lo que usted está, por ejemplo, liderando hoy en las regiones de Biobío y Ñuble, durante bastante tiempo nuestra región ha tenido avances importantes respecto sobre todo al ámbito de la tecnología, a estudios, a innovaciones. ¿Qué le parece cómo se está viviendo esto, sobre todo hoy día, en la parte estudiantil? Y partiendo por la enseñanza en los colegios, el tema de la ciencia y la tecnología.
1: Hay un programa que explora, que es conocido, que lleva algunos años en esto, que lo lleva en la práctica, y quien se ganó la licitación fue la Universidad de Concepción, donde están invitados los distintos establecimientos educacionales, de educación básica hasta la enseñanza media, que puedan participar en él. Esto consiste, ¿no es cierto?, en entregarle a ellos conocimiento y también que estos estudiantes, ojalá futuros científicos de este país, se cuestionen en las distintas instancias que dice la ciencia. Y es así como los académicos, investigadores, toman uno de estos establecimientos, levantan una iniciativa con estos estudiantes y llevan adelante un resultado. Y ese resultado es expuesto, ¿no es cierto?, ante un jurado, y hay premios que se pueden ganar. Hay casos extraordinarios desde el punto de vista de muy buenas iniciativas que se llevan adelante a través de este programa Explora. Yo creo que también es importante, el año 2025 se trabajó en las 33 comunas de la región del Biobío, donde se contribuyó con la ciencia, la tecnología, conocimiento e innovación, con 154 comunidades educativas en total, de los cuales creo que es importante resaltar que el 25% de ellas se emplazaban en territorio rural. Acá se alcanzó más de 2.000 estudiantes. Yo creo que aprovecho de hacer la invitación de los estudiantes que puedan entrar al sitio, ¿no es cierto?, de este programa, que es https://explora.cl/, donde aparece la opción de seleccionar la región y ahí se puedan incorporar a este programa. O sea, así que la invitación está abierta para los estudiantes desde educación básica a enseñanza media.
0: Ahora, la semana pasada fue parte del lanzamiento del Festival Ciencia Sin Ficción. Este es un evento que está patrocinado por el Ministerio de Ciencia y que todavía está disponible para que se inscriban. Cuéntenos el detalle, por favor, Seremi, de esto que es muy, muy, muy importante.
1: Este es un programa que lo creó un privado. Estamos este año, el día 27 y 28 de mayo, se va a realizar en el Teatro Bio Bio este Festival de Ciencia Sin Ficción. Son dos mañanas donde vienen científicos de distintos lugares, Santiago, Concepción, Valparaíso, a entregarle los conceptos y mostrarle a la ciencia, a estudiantes de enseñanza media, fundamentalmente. Y eso es gratuito. Creo que es importante, ¿no es cierto?, destacar esto, porque quien lo creó y lo lleva adelante, que también lo ha realizado en la región de Ñuble, fin del año pasado, hace tres semanas atrás lo realizó en Puerto Montt. Él es Boris Muñoz, y creo que un esfuerzo particular, porque él lo lleva de su iniciativa, con financiamiento, y tiene sus patrocinadores, y el Ministerio de Ciencia es patrocinador de este programa, digamos. Entonces también acá en este programa Festival de Ciencia Sin Ficción se están incorporando, ¿no es cierto?, ya estudiantes que hoy, ojalá el día de mañana, opten por la ciencia cuando estudien en las universidades.
0: Aquí hay un link también, Seremi, www.cienciasinficción.cl, para que se puedan registrar e inscribir.
1: Así es, así es. Y como mencionaba, esto es el día 27 y 28 de mayo, miércoles y jueves, de un par de semanas más, de 9 a 14 horas en el Teatro Bio Bio.
0: Y es completamente gratuito, lo recuerda usted, Seremi.
1: Así es, gratuito, y ojalá participen, ¿no es cierto?, estudiantes de todas las comunas de la región del Biobío.
0: ¿Cuáles son los lineamientos por parte del Ministerio para nuestra región del Biobío y del Ñuble en base a la ciencia, tecnología, innovación? ¿Hay más proyectos? ¿Qué se viene a futuro, Seremi?
1: Bueno, hay varios proyectos, hay distintos fondos de financiamiento también. Voy a mencionar dos. Uno, ciencia pública, donde la región del Biobío se ganó 5 proyectos, y esto también tiene relación con la socialización del conocimiento, donde participan fundamentalmente, pueden ser juntas de vecinos, entre otros, organizaciones sociales. Y también está Startup Ciencia. La región del Biobío se acaba de ganar 18 proyectos que alcanzan a 1.400 millones de peso. Entonces ahí hay dos cosas concretas, que el tema de financiamiento de la investigación, de la ciencia, el gobierno del presidente José Antonio Kast está entregando los recursos comprometidos. No hay ningún recorte. Lo que se quiere, sí, es focalizarlo en aquellos proyectos de investigación y también de ciencia que vayan a impactar, ese resultado impacte en necesidades que la región, la persona, la sociedad de Chile requiere.
0: Eso es importante destacar, porque muchas veces los proyectos o los desarrollos quedan ahí como en el aire. Queda, o sea, se desarrolla un estudio, se hace algo y queda. Por ejemplo, ya, se financia esto, vamos a hacer esto, una investigación, bla, bla, bla, se financia, pero finalmente queda ahí, no hay un resultado, no hay una medición, por ejemplo, decir, mira, este estudio sirvió para esto, impactó en esto. ¿Eso es lo que se busca hoy día hacer en mi respecto?
1: Eso es lo que se busca, sin dejar, ¿no es cierto?, también de financiar proyectos de investigación de ciencia básica. Pero se quiere focalizar, como mencionas tú, en esto, Rodrigo, fundamentalmente que impacte ese resultado. Veamos el tema de Alemania, digamos, un país desarrollado. El 80% de la investigación que se realiza, se financia por parte del Estado, el 80% es de investigación aplicada, donde también hay participación del sector privado en ese financiamiento. Y el 20%, ¿no es cierto?, va a ciencia básica. Nadie puede negar, ¿no es cierto?, el desarrollo científico que tiene en esto Alemania. Y lo que se quiere acá es focalizar esos recursos. Chile destina solamente el 0,4% de su producto a la investigación científica. Bastante lejano de lo que el promedio de los países de la OECD, que es el 2,9%. Entonces, estos pocos recursos se quieren ocupar en forma eficiente, responsable, pero en programas o en temas, en proyectos que realmente impacten y cubra necesidades que hoy día Chile tanto necesita.
0: No, y sobre todo la región del Biobío también, en donde últimamente el aporte científico ha sido muy importante para resolver muchos temas que en un momento pensaron que era un poco difícil. Yo recuerdo que se financió un proyecto en donde había una comunidad en Nacimiento que tenía problemas con termitas, se financió por parte del ministerio, exposiciones también para colegios, en donde terminaron unos chicos haciendo una especie de robótica. Entonces finalmente creo que hay mucho potencial y que hay que seguir apoyando y también dar a conocer... Seremi, un poco sacar el susto, ya que estamos conversando, cuando usted dice que se va a quitar esto, que no se va a apoyar esto, que finalmente no es no hacerlo, sino que es hacerlo de buena manera.
1: Hacerlo mejor y hacerlo realmente, como mencionas tú, Rodrigo, en aquellas necesidades reales. Tocaste el punto de nacimiento. Ahí hubo un financiamiento por parte del ministerio donde se invitó a investigadores y científicos a buscar la solución de las termitas, donde había un problema muy, muy complicado, digamos. Eso es lo que se focaliza los recursos, como mencionaba, del 0,4% del producto a investigación. Yo creo que en las próximas semanas vamos a tener ya el resultado de este proyecto de nacimiento, a ver se puede controlar o eliminar las termitas.
0: O sea, ya puede haber, se puede medir, hay algo tangible, lo podemos medir, cuantificar hoy día.
1: Así es. Eso es lo que se pretende y es el foco que el presidente Kast ha dado y la ministra Jimena Lincolao también, focalizar en ese tipo de investigación que impacten realmente en soluciones reales.
0: Bien, Seremi, entonces recordar que todavía está abierta la posibilidad para que se sumen a estos dos programas, el programa Explora y Ciencia sin Ficción, por medio de la web en explora.cl y también en cienciasinficción.cl.
1: Así es, eso es. Así que la invitación está abierta. Aprovechar, ¿no es cierto?, estas dos instancias, sobre todo en Explore, de estudiantes, ¿no es cierto?, como ya hemos mencionado, Rodrigo, de educación básica a media, que se incorporen apoyados por un científico, ¿no es cierto?, en las distintas iniciativas que ellos levanten. Yo creo importante destacar también que la participación de los científicos es voluntario. Ha habido mucho entusiasmo conversando con algunos de ellos. Aprenden mucho más, ¿no es cierto?, cuando están en su laboratorio o en su centro de investigación, cuando están en terreno. Y eso creo que es muy importante. Y los resultados de estos estudiantes han sido realmente muy meritorio y destacable. Y los premios después van a un concurso internacional. Han habido estudiantes, ¿no es cierto?, que han estado en Brasil o en Argentina, mostrando también sus resultados.
0: Bien, Seremi, queremos agradecer este contacto, este espacio muy interesante. Esperamos seguir conversando, Seremi, tener más noticias y, por supuesto, la Radio Mía está siempre disponible para conversar y tocar temas tan importantes como es nuestra ciencia, tecnología, conocimiento e innovación, que es muy importante.
1: Así es, yo muchas gracias, Rodrigo, por la invitación, y también a los oyentes de Radio Mía, toda la disposición, cuando ustedes lo estimen, estar nuevamente con ustedes.
0: Bien, Seremi, que tenga buena tarde, muchas gracias.
1: No, muchas gracias a ustedes, pues, Rodrigo, muchas gracias.
0: Pedro Ramírez, Seremi de Ciencia, Tecnología, Conocimiento e Innovación de la región del Biobío de Ñuble, conversó con nosotros aquí en el Conocintaco, la Radio Mía. Nosotros vamos y volvemos.

0: Detenemos el tránsito y nos vamos a una pausa. Ya regresamos en Con o Sin Taco.
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0: leyendo acá. No te creo.
1: ¡Qué buen evento! Mira, Carlos Vives, Mark Anthony y los Vázquez revelan el lineup completo, mira, de un nuevo festival que se va a realizar en nuestro país. Y se llama el Festival Bamba. Cáchate. Un nuevo festival se suma a la cartelera de eventos de este 2026. Se trata del Festival Bamba, el cual debutará en Chile el próximo 24 y 25 de octubre en el Parque O'Higgins, con un cargado de reconocidos artistas latinos. Mira, el evento llegará al país gracias a una inesperada alianza entre la productora chilena Lotus y el reconocido artista colombiano Juanes, quien además será uno de los grandes protagonistas de esta primera edición. Ya Juanes, que estuvo en el pasado festival de Viña del Mar. Ya junto a él se suman otros grandes exponentes de la música latina, como Fito Páez, Marc Anthony, Carlos Vives, quienes serán los encargados de hacer vibrar cada uno de los escenarios. Se trata de una nueva apuesta cultural que busca transformarse en un espacio dedicado exclusivamente a la música latina, reuniendo distintos estilos y generaciones en un mismo escenario. Pero esos no serán los únicos nombres presentes. El line-up también incluirá Álvaro Enríquez junto a Petinelis, además de los Vázquez. Mira, Bomba Estéreo, Orichas, mira, Lorenzo Giovanotti y Ráfaga. A ellos se suman artistas como Amigos de Artistas, Los Pericos, Conociendo Rusia, Elena Rose, Aura Bae y más. Bueno, la propuesta, o sea, esto es como Lollapalooza, pero en la música latina. La propuesta contempla dos escenarios: sectores de descanso, espacios premium, intervenciones culturales, una enorme oferta gastronómica inspirada en distintos sabores de Latinoamérica, además de una cantina dedicada a la cerveza y coctelería regional. Respecto a la venta de entradas, la preventa exclusiva para clientes Banco de Chile comenzará el próximo lunes 18 de mayo al mediodía a través de Ticketmaster. En tanto, se informó que la venta general se habilitará el 19 de mayo desde las 12 horas, por lo que se recomienda activar las alarmas. Oye, y está todo ya organizado. Acá vemos un dibujo respecto a los escenarios, los lugares y todo lo que refiere a este gran evento, el Festival Bamba, celebrando la cultura latina, 24 y 25 de octubre en el Parque O'Higgins. No, está buenísimo. Oh, bueno. Imagínate ver a Marc Anthony, Carlos Vives, Petinelis, Orichas, Giovanotti, tremendo. Lorenzo Giovanotti, ícono de el rap en aquellos años, del rap Giovanotti. Mira, y Giovanotti, hoy, ¿sabes cuántos años tiene? 59 años. Lorenzo Cherubini, conocido artísticamente como Jovanotti, uno de los precursores del rap y el hip hop italiano.
0: Ah, oh, buenísimo.
1: ¿Qué día cae eso? A ver, veamos si podemos ir. A ver, veamos qué calendar, calendar. 8 de octubre, sábado y domingo, 24 y 25 de octubre. No, tenemos que ir, Luchito. No me lo pierdo. No, no me lo pierdo. El festival Bamba. Amigos, 6:14. Sigue la música en el Cono Sin Taco, la mía.

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Oye, quiero enviar un saludo a esta hora. Primero, a nuestro querido compañero de labores, Ignacio Bravo, más conocido como el Chispa. Nuestro querido Chispa Bravo, panelista de Tejado de Vidrio. Y que a su vez quiere enviar un saludo con mucho amor, con mucho cariño, para su hijo, para el Joaquito Bravo, su primogénito, Chispita Segundo. Que está de cumpleaños, Joaquito. Cumple 5 años, Joaquito Bravo. Chispita Segundo. Se va a pegar flor de carrete con leche con Milo hoy día. Oh, buenísimo. Así que a Joaquito le deseamos un muy feliz cumpleaños. Ahora, ¿llegaría con todos los regalos el papá o no? Pa' Chispita Segundo. Con la torta y los regalos y todo eso. Yo creo que sí. Mira, dice el Chispa Maíz acá que en la mañana llegó el regalo y torta. Oh, bien. ¿Llegó torta? ¿Y cómo acá en la radio no ha llegado torta? Mira, yo una vez vi un video, no sé si ustedes lo vieron, de un niñito que se hacía. ¿Han visto el video del niñito ese que se hace el mordisco solo, no? Y que le pega unos cabezazos a la torta. ¿Lo han visto? Yo creo que el Chispita Segundo es capaz de hacer ese video. Yo una vez le dije a un sobrinito que lo hiciera, pero no me apañó. Pero yo creo que si le muestro el video a Joaquito Bravo, el Joaquito Bravo la hace. Yo creo que es capaz de hacer el video del niñito ese. Chispita Segundo la hace. Le mandamos un saludo con mucho cariño a Joaquito Bravo. Joaquito Goku Bravo. Oye, amigos, son las 6:26. Seguimos disfrutando el Cono Sin Taco con la Mía.

0: pausa y volvemos a Con o Sin Taco.
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2: 18 horas, 33 minutos.
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0: 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Yo no sé si ustedes lo vieron, pero yo no me enteré. Recién estoy viendo un video de una pelea descomunal que pasó en Yumbel para la fiesta de la Cruz de Mayo. Oye, es una fiesta religiosa. Es una fiesta religiosa de tradición. ¿Por qué se andan agarrando a combo encima con la silla volando? ¿Cómo era estar ahí la fiesta de las ramapas, fiesta de España? Dios mío, Jesús. Oye, yo vi la imagen y dije, ¿dónde estoy de repente? En la fiesta de la Cruz de Mayo en Yumbel, agarraba a castañazo ahí y a sillazo. No, y de verdad, bueno, no se ríe, pero es lamentable que una fiesta familiar, religiosa, bonita, tradicional, están todos en la sede ahí compartiendo, viendo un show, y otros agarrando esa combo con... Sí. Sí, tenía, no sé si era una sede social, un gimnasio, pero era un lugar techado. Y se estaban pegando y más encima, no eran sillas de estas de plástico, sino que eran de estas sillas metálicas, de estas sillas. Oh, de verdad, de estas sillas. Parece que eran como de colegio, ¿no? Mira, a ver. ¿Y por qué se habrá generado? ¿Qué habrá pasado ahí? La masiva pelea. Oye, salió hasta en Chilevisión, hermano. Mira. Ay, pero esta noticia salió hoy. Pero esto fue el cuándo, ¿cuándo fue? Ya, se lanzan hasta sillas. La masiva pelea que empañó fiesta costumbrista con niños en Yumbel. Ya, la actividad que reunía familia, adultos mayores y niños en torno a una de las festividades más tradicionales del sur de Chile debió ser interrumpida por una violenta riña. Claro que sí, po. Una masiva pelea se registró el fin de semana en la comuna de Yumbel, específicamente en medio de la tradicional fiesta costumbrista de la Cruz de Mayo. La violenta riña tuvo lugar en la localidad de Yumbel Estación y, según se aprecia en los registros, incluyó golpes, gritos y hasta lanzamiento de sillas. Desde la municipalidad de Yumbel se refirieron a los acontecimientos y, junto con lamentar que el incidente se haya desarrollado en presencia de niños y adultos mayores, informaron que por fortuna no pasó a mayores. Se registraron situaciones aisladas de desorden que alteraron mínimamente el normal desarrollo de esta actividad familiar y comunitaria. Asimismo aclararon que este tipo de situaciones no representa el espíritu de la Cruz de Mayo ni el compromiso. Ni el comportamiento mayoritario. Finalmente la municipalidad agradeció el trabajo realizado por Carabineros y por el equipo de seguridad pública municipal quienes intervinieron durante el altercado.
1: Yo me preocupé
0: en un momento cuando vi la imagen. Cuando un caballero tomó un niñito y lo tiró encima de otro. Ya, voy a parar en paz. No. Oye, estaban así como en la lucha libre, en la WWF, tirándose de arriba al escenario. Por poquito, Carlitos. Oye, de verdad. Lamentable situación que se dio en Yumbel. No, bien. Oye, pero increíble, de verdad.

pelea masiva en tradicional fiesta de John Bell. Y aquí se ve claro. Es como un escenario, es como un gimnasio, un recinto cerrado, había mesitas y la gente disfrutando y los otros agarrándose a combo, tirándose. Dios mío. Menos mal no me tocó ir a animar allá. No, menos mal no me tocó ir a animar ahí. Si no me tiro el escenario ahí, patada voladora. Suplex y todo eso. Saludos a toda la gente de John Bell. Oye, ¿habrán pagado las cuentas o no? ¿Qué tal? ¿Habrán pagado la cuenta, no? Terrible. Ya, todavía nos queda un ratito. Vamos y volvemos.

0: bien, queridos amigos, llega el momento de despedirnos y de agradecer por la gran sintonía, por acompañarse con nosotros y por estar en este Cono Sin Taco. Que tengan un excelente regreso a su casa. Disfruten lo que queda de la tarde. Y lo más importante, no se vayan de nuestra sintonía, porque ya viene Deportes en la Mía. El análisis completo del triunfo de Iberia frente a Nacimiento. Nos vemos. Un abrazo, hasta mañana. Chao.
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3: 18 horas, 58 minutos.
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19 horas, 6 minutos. 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

0: ¿Qué tal, amigos? ¿Cómo están? Un gusto de saludarlos a todos ustedes. Arrancamos el programa de hoy, Deportes en la Vía, junto con Radio Creación 99.3 FM y, por supuesto, con la puesta en el aire de Ariel Tapia en Estudios Centrales allá en Cabrero y Luchito Gutiérrez acá en el 89.3. Equipo completo para hoy. Tenemos información, declaraciones de Yuri Fernández, el técnico de Cabrero, y por supuesto tenemos al técnico de Iberia. Ganó Iberia acá frente a Nacimiento y ganó Cabrero. Vamos a los titulares de hoy, titulares para el presente programa. Se sigue jugando la Copa de la Liga, los resultados ya los tenemos en la mesa y seguramente, claro, van a ir variando. Quedan todavía unas dos fechas para que termine el campeonato de la Liga, pero está interesante. Los equipos en cada grupo tienen que ganar su grupo y ahí acceder a la otra fase. Da un cupo a la Copa Libertadores de América. Comunal Cabrero ganó su respectivo encuentro y lo ganó por 4-0. El equipo de Cabrero gana lapidariamente por 4-0, a pesar de tener un hombre más, por supuesto, expulsión de López, el portero de Cabrero, del equipo de Chimbarongo. En el Estadio Municipal de Los Ángeles se vivió un gran partido. Iberia le gana a Nacimiento por 3-1. Sí, anotó Brian Sáez el primer tanto, un golazo. Y ya vamos a analizar el compromiso. Declaraciones del técnico de Iberia. En el fútbol amateur ya revisamos lo que va a pasar el fin de semana, porque los equipos de la provincia van a disputar el título regional: Mulchen, Yumbel, Cabrero, Los Ángeles y Nacimiento son los principales actores de la final regional este fin de semana y el próximo domingo 24. Con todo esto y mucho más, arrancamos el programa de hoy.
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0: Muy bien, ya estamos junto a Jared San Martín. ¿Qué tal, Jared? ¿Cómo estás?
1: Hola, bien, bien, ¿cómo estamos?
0: Todo bien. ¿Cómo está, don Alejandro? Buenas tardes.
2: Hola, un saludo especial quiero dar yo hoy a Panchito Conchera. Me llamó un minutito antes.
1: ¿Ya?
2: Me dijo, ¿saben, Alejandro, mi señora? Y él nos está escuchando en este momento. Me trajo una radio nueva, dijo.
0: Ah, mierda.
2: Tómale, dijo, viejo, para que escuche a los de la radio mía, porque la que tenés está muy chicharrienta. Yo le dije, pero ¿cuál será el chicharreo que escucha ella en la noche? Le reía, Panchito. Un saludo a Panchito Contreras.
1: Me sumo también, que siempre conversé con él. Nada, buenas vibras.
0: Sí, estuvo algo delicado de salud, pero dijo que ya estaba mucho mejor. El que está delicado de salud es el expresidente de Magallanes, Nibaldo
1: Caro.
0: Caro, ¿eh? Así es que tenemos el saludo para la familia, para los familiares. Tuvo una rifa tiempo atrás y bueno, solidarizamos con Nibaldo Caro, gran presidente del fútbol amateur, que sigue en un estado de salud delicado, ¿eh? Delicado. Creo que es el término por la situación que vive, tiene una enfermedad compleja, ELA. Y hoy día ya está, bueno, está con una mascarilla con oxígeno, está muy delicado de salud, pero bueno, el apoyo es para la familia y la solidaridad para todos sus seres queridos. Entramos en materia porque el campeonato de la liga sigue jugándose y los resultados son los siguientes. Los paso a leer.
1: A ver.
0: La Serena perdió por 4-2 frente a Audax Italiano. Cobresal le ganó a la U de Conce por 2-1. Colo-Colo le ganó a Deportes Concepción por 3-1. Coquimbo Unido 2-2 con Huachipato. Ñublense 1-1 con la Católica. O'Higgins le ganó a Everton por 2-1. No me queda ningún resultado más, parece. ¿Sí? ¿Esos son?
1: Sí, Limache jugó el juego otro día, pero eso es lo más importante que colocar siempre en
0: el
1: FP.
0: Ah, me quedaba el de la U, perdió 1-0.
1: Con la Calera, otra
0: nadie
1: vez.
0: Nadie se percató, ¿va?
1: Otra vez.
0: Nadie está pendiente de
1: la Calera.
0: Partido de ida y partido de vuelta.
1: Sí. No, no, lo que pasa es que perdió por el campeonato
0: 1-0 allá.
1: Sí.
0: Y acá.
1: Perdió. Ida y vuelta se los dieron. 6 puntos le sacaron los caleranos.
2: No, no, pero el. Sí, pero el partido de ayer o anteayer fue por la Liga.
1: Pues no sé, por la Liga, claro, hasta sí, que sí. Perdió con la Calera.
2: Claro, la Chile quedó comprometida en la clasificación, sí. Porque quedó 2 puntos más abajo, me parece.
1: Y no depende.
2: Y basta que empate a un italiano, parece, aunque sí. Gane la Chile y no clasifica por diferencia
1: de gol. Y no depende de la U,
0: claro,
1: solamente.
0: Claro. Y queda un partido.
2: Queda un partido.
0: Un partido. Está la Audax con 10 puntos, la Calera con 10, la U con 7.
1: Eso es resultado. No es difícil.
0: Y en el grupo C, O'Higgins disparado con 11 puntos, clasificado prácticamente porque Limache está jugando ahora.
1: ¿Ya?
0: Tiene 6 puntos.
1: No, si gana hace 9.
0: 9, quedaría
1: y
0: una
1: que
0: fecha.
1: Una fecha, se gana la última fecha, claro.
0: Claro. Ñublense tiene 11 puntos y Católica quedó con 8.
1: 8, 11, una fecha más, claro.
2: Va a diferenciar gol. Ñublense y Católica no tiene,
1: sí, claro,
2: ninguna opción.
0: Juega,
1: claro,
0: de local Ñublense.
2: Claro. ¿Con quién juega ahí?
0: No, a ver, lo reviso al tiro.
1: Lo que pasa es que va a pasar uno por grupo.
2: Sí, uno.
1: Y después ya se forma seguramente un sorteo o un cuadrangular.
2: Son 4 grupos, ¿no es cierto?
1: Y de ahí ya, obviamente,
2: ese cuadrangular sacan a la... No sé si va a ser partido de vuelta por eliminación o va a ser por puntos, no tengo. No,
1: y ahí
2: no
1: ya sacan al campeón de ese cuadrangular.

0: siempre no suma. Y en el mismo grupo juega la U con Audax Italiano. Los dos que están arriba. O sea, si la U le gana al Audax y gana a la Serena, la U se mete con 10 arriba, ¿no?
1: ¿Y la Serena cuánto tiene?
0: No, la Serena no tiene muchas posibilidades hasta último.
1: ¿Y la Calera?
0: La Calera tiene 10, po.
1: ¿Y la U?
0: Igual que el Audax 10, la U tiene 7.
1: No, la Calera no pierde con la Serena. No,
2: no,
0: y tiene una
2: la Serena.
1: Le saca el empate, gana la U y pasa a la Calera por un punto.
0: Y la U tiene una diferencia de más 5 goles.
1: ¿Sabes lo que pasa? Favor. Que enfrenta a cualquier.
0: Más que todos los equipos.
1: La U va con el Audax, ¿con quién va?
0: Con el Audax.
1: El Audax se está jugando a la posibilidad. Claro, entonces uno dice.
0: Hay que jugar.
1: El Audax va a jugar también pensando en lo que está pasando en la Serena, que es muy probable que jueguen a la misma hora y al mismo día. Y no, la U ya la veo complicada.
0: Colo Colo juega con Huachipato. Huachipato no tiene nada que hacer porque tiene 5 puntos, quedó fuera. Y Coquimbo.
2: Sí, pero Colo Colo tiene que jugar con Coquimbo también un partido allá. Tengo entendido. Si Colo Colo y Coquimbo tienen 5 cinco partidos, ¿verdad? O sea, tienen un partido menos que los demás.
1: Y lo tiene que jugar eso.
2: Claro.
0: Claro.
2: Claro, entonces ahí está un poco más enredada la tabla. Colo Colo está puntero, pero tienen un partido pendiente entre Colo Colo y Coquimbo.
0: Sí. Eso sí es verdad. Pero va a pasar, claro, va ambos a pasar, tienen un partido menos.
1: Va a pasar Colo Colo.
2: Estaré durmiendo, como me dicen.
1: Pasa Colo Colo.
2: Claro. Sí, pero tiene 2 puntos arriba, pero sí. Que juega con Coquimbo, que va segundo.
1: Este
2: y juegan en Coquimbo.
1: Ojo con eso. No,
2: por eso te digo. Entonces, si Coquimbo le gana a Colo Colo, allá queda Coquimbo puntero.
1: Sí, claro, esa es jugar toda la opción. Caputo.
2: Claro.
0: Deportes Concepción recibe a Coquimbo. Está colista Deportes Concepción en el grupo.
2: No, ahí ya. Por eso te digo, el otro partido Coquimbo lo gana a Concepción. Sin problema.
1: Sí, eso lo
2: gana. Claro.
1: Pero cuidado que.
2: Colo-Colo empatando en Coquimbo, ese partido pendiente con Coquimbo, asegura. Porque va a empatar con Coquimbo, mantendría la diferencia.
1: Claro.
2: Donde el último partido Colo-Colo jugaría con Huachipato, me parece. Claro, con Huachipato.
1: No, va a estar bueno. Lo que pasa es que este campeonato se inició.
2: Por eso te digo, Colo-Colo, si bien está puntero, se fácil, pero no tiene.
1: No está asegurada la clasificación. No.
2: Tan cercana como la tiene, por ejemplo, el.
1: La Calera o el Auda.
2: La Calera o el Auda.
0: Pero claro. Si gana Colo Colo, clasifica, ¿no?
2: Sí, porque. Claro, porque si le gana a Coquimbo, ya queda clasificado, no, porque se aleja de Coquimbo.
0: Pero independiente de ese partido, si le gana Colo Colo a Huachipato, suma 13.
2: Depende, sí, pero depende.
1: Depende de cómo ande Coquimbo.
2: Porque si Coquimbo le gana a Colo Colo, Coquimbo queda arriba un punto que Colo Colo. Claro.
1: Si gana Colo Colo,
2: entonces,
1: gana
2: el último partido lo ganan los dos. Iría, por eso te digo.
1: Van a la última fecha.
2: Colo Colo, claro. Parece que la tiene más fácil, pero no es así.
1: Pero este campeonato, obviamente, a ver, te ha hecho para aquellos equipos que no van a quedar en deuda en el oficial. Me refiero a las universidades, a Colo Colo y tener el cupo ahí.
2: ¿Por qué clasifica en este tipo de campeonato de 4? Que clasifique uno solo nomás por grupo, cuando por último podrían haber sido dos y de ahí una ronda eliminatoria y llegan, ¿no es cierto?, a lo mismo, sí. Pero le dan un poquito más posibilidades.
1: Ocurre que hay un este sistema.
0: Era por la cantidad de partidos que se le debía al
1: canal NFP, de fútbol. Por el sistema de deuda.
2: Eso
1: una.
2: Puede ser.
1: Por eso es que este campeonato solamente es la primera A.
2: Claro.
1: Y a mediar que viene un receso, no sé, de un mes, un poquito más de fútbol chileno por el mundial.
2: Claro.
1: Entonces viene Copa Chile.
2: Claro, Copa Chile.
1: Entonces al final se le junta
2: Copa Chile también da un cupo a la
1: medio cupo, de un medio cupo. Entonces, obviamente, son dos o tres campeonatos paralelos que van a ver en su minuto. Y este, como era un tema de deuda que tenía la NFP con el canal de fútbol, se hizo corto. Uno clasificado por cupo directo y solamente equipos de primera edición.
0: El partido pendiente Colo Colo lo juega el miércoles a las 7:30 de la tarde con Coquimbo.
1: Pasado mañana.
0: Sí. Si gana Colo Colo Coquimbo, está listo.
1: Ahí se juega la posibilidad con Colo Colo.
2: No, por eso, si de ese partido depende el que gane, ahí va a ir primero.
0: Domingo 19:30.
2: Si Colo Colo pierde con Coquimbo, se le pone muy difícil clasificar.
1: Sí.
2: Porque Coquimbo le va a ganar a Concepción. Y Colo Colo a Huachipato no siempre le gana fácil.
1: No. Jaime García le sabe jugar. Le sabe jugar a Colo Colo.
2: Entonces Colo Colo tiene, si quiere salir primero en el grupo, tiene que ganarle. O sea, por lo menos empatar con Coquimbo allá mantiene la diferencia.
0: Oye, entramos en materia, en la tercera división A, se jugó el partido de Cabrero con el equipo de Chimbarongo. El día sábado ganó Cabrero por 4-0. Gran partido de Cabrero, se soltó.

0: se descomprimió el camarín, tenían muchos nervios antes del partido. Comenzó el compromiso y fue expulsado López, el arquero de Chimbarongo, a los 30 segundos, primera pelota.
1: ¿Y por qué?
0: Llega un...
2: Primera pelota.
0: Centro de atrás, corría el jugador Cristiano Paso.
1: Ya.
0: Y sale el arquero, lo derriba, pierna arriba, a la altura del pecho. Y
2: claro, no, el arquero es incomprensible. Fíjate que yo estaba al lado, digamos, del arco, vi todo el partido al lado de un arco, en la esquina casi. Y el que más precalentó fue el arquero de ellos, hizo un arquero muy bueno, que debe medir 1.90 y tanto. Muy bueno. Se veía en el trabajo que estaban haciendo previo los visitantes. Parte el partido, parte el equipo de Cabrero, un toque, dos toques ahí al círculo central, y la mete larga al puntero izquierdo. Entra el puntero izquierdo por el vértice del área, y el arquero sale de su arco casi al vértice del área, corriendo con todo y la pata prácticamente a la altura del pecho, casi lo cortó al otro. Entonces, claro, sí, ahí claro. El equipo visitante, por eso te digo, el triunfo de Cabrero, excelente para las pretensiones que se tenían, pero no es claro el mejoramiento que tuvo. ¿Por qué? Lo que sí que el técnico demostró, que es un técnico con capacidad. ¿Por qué? Porque esa salida del arquero le significa, en este caso al equipo que pierde el arquero, prácticamente dos pérdidas. ¿Por qué? Porque pierde el arquero titular. Ya nunca se sabe que el suplente va a responder bien o no.
1: Claro.
2: Y aparte de eso, pierde un delantero, porque generalmente sacan un delantero para poner otro arquero. Exacto. Porque el arquero fue expulsado, no es que haya sido cambiado. Entonces, aparte de quedar con 10 hombres el equipo rival, ya queda desajustado. Arquero suplente y sin un delantero menos. Y el hecho que en esa le mandó pa, 4 goles el primer tiempo.
1: Y aseguró.
2: Cabrero y aseguró.
1: Se aseguró
2: el segundo tiempo, el otro equipo, fíjate que entró más prevenido, ya. Y se mantuvo el 0-0 en el segundo tiempo, se mantuvo el 4-0. Se mantuvo, digamos, el segundo tiempo, no hubo goles. Entonces, bien por Cabrero, pero yo diría que no es la medida correcta. Ahí, bueno, con la experiencia del técnico, indudablemente que él también sabe eso. Para todo el mundo, puta, excelente. Vuelve el Cabrero goleador, pero ojo, que fue una situación muy especial,
1: puntual,
2: que no se da siempre, sí, en el fútbol. Primera jugada y el arquero expulsado, y eso, como te digo, pierde prácticamente dos jugadores el equipo.
0: Claro, queda con 10 el equipo de Chimbarongo, se mantiene con 10 jugadores, y Italo Pinochet, que es el técnico, no pudo resolver jugar con un hombre menos. Igual no es fácil a veces cuando...
2: Ah, Marcelo, espérate, sí, que me faltó algo. Digamos, aquí se ve la experiencia del técnico de Cabrero. Porque el 11 contra 10 mantuvo el equipo largo y mantuvo el equipo ancho. O sea, al equipo rival, el hombre le faltaba espacio en todo. Nunca achicó el equipo, siempre atacó con los dos en punta bien abierto, y el equipo largo desde el centro delantero hasta el central. Entonces al equipo rival le costó mucho marcar y acomodarse, y por eso le encajó 4 goles el primer tiempo.
1: No, y lo hizo correr toda la pelota todo el rato.
2: Correr la pelota.
1: Lo hace correr
2: por eso todo el rato. Ahí tuvo la experiencia del técnico nuevo de Cabrero.
1: Claro.
2: O sea, ahí demostró él que es un hombre que conoce más el fútbol.
0: ¿Se recuerdan que en el primer partido con Quinteros nosotros algo hablamos? Usted lo comentaba, Alejandro, que el equipo tenía que, por la verdad, entre comillas, la actitud de los centrales, porque son jugadores del fútbol profesional que juegan un ritmo distinto que un cabro de 20 años, tenía que cederle un poco el campo de juego y jugar unos 3 metros más atrás, es decir, tirarse más atrás con el equipo, por el caso de Sangüesa y el caso de Juan Pablo Andrade, que jugaron como centrales, que vienen del fútbol profesional, que están acostumbrados a un ritmo distinto de juego, más pausado, y fue distinto. Achicó la cancha, sí, y sí, lo encontraron contrapié, y mira, bueno, pasó lo que pasó con Quintero.
2: Claro, yo en Cabrero se vio otro equipo, un equipo... Tú veías un equipo de fútbol dentro de la cancha, lo que no sucedía. Antes veía un enredo de peloteo, ¿eh? Y a veces chocaban dos jugadores, y eso es lo que le critiqué yo desde el primer partido, cuando hicieron movimientos por su cuenta, y en un momento chocaron dos compañeros. Cuando hay en rivales sin marca. Entonces, en esto acá, Cabrero, digamos, el técnico demostró que sí es un hombre y que seguramente va a llevar a Cabrero a puestos de más privilegiados, ¿no es cierto? Pero hay que verlo ahora de visita con otro rival que sea un poquito de peso.
1: Naval.
2: Con Naval. Ahí ya podemos medir mucho más a Cabrero en esta recuperación. Así es que, lo que te iba a decir. Cuando se gana fácil, todos no se encuentran la falla. Pero yo creo que el punto débil que tiene, y tú me vas a decir, no. El punto débil que tiene Cabrero, que se ve más débil, es el lateral derecho. El que jugaba con el número 14.
1: Mateo Toro, ¿no?
0: Mateo Toro.
2: Mira, sí. él es bueno atacando.
1: Nosotros,
2: pero en la marca anda muy mal.
1: Contra Quintero pasó lo mismo, y claro, contra Mayeco pasó lo mismo.
2: Claro, yo estaba cercano y veía que en el retroceso y la marca no anda bien él.
1: Cuando pasa en el partido.
2: Pasa muy bien.
1: A ver, en el partido, no me recuerdo, cuando lo cambian de posición, anduvo mucho mejor.
2: Claro.
1: Y bajó en ese partido.
0: Con Rodelindo Román.
1: Y baja al capitán o con el lateral. Ajá. Y le dio más solidez por ese lado. Entonces está claro que Mateo Toro es un volante, no es un defensor.
2: Y también lo hallé excedido en peso.
0: No, ayer delgado él.
2: No, el 14 que andaba, te estoy hablando yo, ¿quién era?
0: Mateo Toro.
1: Mateo Toro.
2: Entonces estoy los lentes.
0: Lo que sí, lo que sí, yo coincido, él es un extremo que va de la mitad hacia arriba.
1: Claro.
0: Y de hecho lo ocupó ahí en Fernández, el técnico Iber Fernández, y colocó a Lagos, a Matías Lagos, como lateral por la derecha,
2: después,
0: como marcador.
2: Después.
0: Arrancó así,
1: que Matías Lagos
2: pero venía las veces que lo vi marcar al 14 y dentro del área.
0: Claro, ahí está más en la marca.
2: Claro, no, sí.
0: Pero
2: el delantero lo dejó.
1: Lo que pasa es que
2: en
1: esta división se nota mucho los ripios. Porque es tercera división.
2: Claro.
1: Por ejemplo, Matías Lago, no tener la experiencia de Mateo Lago, perdón, no tener la experiencia. Mateo Toro, no tener la experiencia de Matías Lago. Que viene de un ascenso, que ha estado en equipos competitivos. Claro. Entonces, maneja más las posiciones. No es un mal jugador. Porque cuando a Toro lo pasan de la mitad para arriba, es un hombre que llega y llega con
2: Marcelo,
1: remate.
2: Tú que conoces a los jugadores de Cabrero, ¿la dupla de centrales fueron ahora?
0: Díaz y Juan Pablo, Pablo Sangüesa.
2: Ya no jugó el que habíamos.
0: Está lesionado Juan Pablo Andrade.
1: Está lesionado.
2: Que porque
1: lesionado
2: la dupla que mostró, digamos, es una dupla que se complementa mucho mejor, más rápida, mejor en la marca. Que cuando jugó los partidos que jugó Andrade.
1: Esa dupla terminó jugando en Mayeco, en Angol.
2: Claro.
1: De que se Marcelo.
2: Sí, se ve.
1: Porque se vio lesionado Andrade. Claro. Entra un jugador del banco, hace un movimiento táctico, pone como último zaguero con Díaz, y obviamente el que entra ocupa el espacio de los tres cuartos de cancha.
2: Sí, se vio.
1: Terminó jugando
2: en la dupla central, se vio mejor. Cabrero ahora.
0: En Angol arrancó Andrade con Díaz, estuvo Sangüesa más al medio, después cuando salió lesionado Andrade, Sangüesa ocupó la plaza también junto a Díaz y terminaron los dos
1: jugando.
2: Claro, pero es que había otra dirección técnica. Podremos decir terminaron jugando y todo, pero el equipo sabíamos que no jugaba.
1: No, no, es que apunto que comenzó con el mismo bloque posterior, que terminó en Angol.
2: Si estamos de acuerdo, pues. Si llega un nuevo técnico, pues no le cambian ni un jugador, y es el nuevo técnico el que le da la nueva cara al equipo. Por eso te digo, en las primeras tres fechas podríamos haber visto todos los mismos jugadores, pero era un equipo que no jugaba nada.
0: No, sí, se vio un equipo más largo en el partido con
1: ¿qué hizo? Usted es presente y no puedo estar presente por tema familiar, pero ¿qué hizo Yuri Fernández con el equipo haciendo los mismos jugadores?
2: Eso, lo que te dije, bro. Él cuando queda con un hombre más, saca toda su experiencia y mantiene un equipo ancho. Exacto. Y un equipo largo, lo que te decía. Entonces, la prueba está que le hizo 4 goles seguidos en el primer tiempo, porque el otro equipo no pudo acomodarse a las marcas. El otro equipo no estaba preparado para eso, y a lo mejor su técnico y los jugadores tampoco estaban muy preparados a enfrentar 10 contra 11.
0: Claro. Soltaba de pronto a Sangüesa y quedaba a veces con línea de tres, cuando atacaba.
2: Quedaba mucho espacio en la zona defensiva de.
1: En los partidos señalamos en los comentarios nosotros que la duda era si se hacía trabajo con inferioridad numérica o superioridad numérica.
2: No todos los técnicos lo hacen, ¿no?
1: Y acá lo tiene que haber hecho.
2: Seguramente.
1: Acá lo hizo.
2: Es importantísimo.
1: Porque ¿qué es lo que hace un técnico? Se le va encima al equipo. usando un jugador más que el
2: claro, sistema táctico. Dicen,
1: pero mira, acá lo usó de la otra manera.
2: Mira, normalmente tú escuchas a los técnicos profesionales, es que el otro equipo quedó con 10, es más difícil jugar.
1: He escuchado
2: ¿cómo va
1: eso?
2: A ser más difícil? Entonces jueguen todos los partidos con 10, pues. Lo que pasa es que ellos no han estado preparados a jugar 11 contra 10.
1: Eso fue.
2: Si eso tiene que demostrarse en la cancha, ese espacio tiene que quedar. Por donde lo mires tiene que quedar, pero tienes que saber manejarlo. Y este técnico de Cabrero, Yuri Fernández. Utilizó bien eso desde ese momento. Sí, fue, se la pusieron en bandeja, pero él la supo aprovechar. ¿Ah? Claro.
0: Oye, escuchamos a Yuri Fernández, el técnico, antes de irnos a la pausa, técnico de Cabrero, declaró después del partido.
3: Yo creo que efectivamente cuando uno logra trabajar 3, 4, 5 días con los jugadores, uno logra entender que hay potencial. Cuando entrenas y ves que no tienes llegadas en los entrenamientos, que no te salen las cosas, te empiezas a preocupar, y yo podría haber pensado que un 4 a lo mejor era grande, pero vimos la parte defensiva, que dijimos este partido tenemos que terminar el partido 0 goles en contra. O sea, lo primero que hay que corregir es la cantidad de goles en contra. Después, si logramos trabajar y corregir esos errores que podrían existir defensivamente, tenemos que tener la tranquilidad y la paciencia cuando hay un plantel que de la mitad para arriba también genera ocasiones. Por lo tanto, si tenemos 5 jugadores para defender, hay que tener 5 mínimos para atacar. Entonces, al tener 5 jugadores para atacar, también se me abren las puertas. Ahora, en la expulsión, hay partidos en que un jugador expulsado, el equipo contrario se te hace más difícil entrar, porque se cierran las puertas, tratan de jugar al contragolpe, pero nosotros tuvimos también, no digo la fortuna, porque trabajamos la rotación, hicimos del lado derecho, nos vemos, buen regreso, chicos, hicimos del lado derecho, rotamos hacia el centro para aparecer por la derecha y terminar el balón por el lado izquierdo, que es lo que nosotros trabajamos toda la semana, atacar por un lado y definir la jugada por el otro lado. Así que quedo cierto, voy a ver el partido ahora más tarde, y vamos a ver todas las cosas que son buenas para repetir, que no son tan buenas, vamos a tratar de corregirlas, porque estamos en ese proceso de corregir. O sea, todavía somos los últimos y tenemos que salir de esa posición. Hay argumento, hay gente de sobre.
0: Se comprime el ambiente con este resultado 4-0.
3: En todo ámbito de cosas, cuando sucede un resultado positivo, no, yo siempre he dicho, y creo que el mínimo respeto que tiene que tener uno es hacia la gente, lo mínimo. O sea, yo parto de la base que a mí me pagan bien, mal, me dan una ayuda, porque no, esta es tercera edición, por lo tanto no es sueldo, no es sueldo, que quiero que quede claro. Y eso me alcanza para 2 cafés, le digo yo, para 2 cafés. Pero soy un agradecido porque el fútbol me dio la posibilidad de vivir con tranquilidad este periodo. Por lo tanto, ¿cómo no voy a ser agradecido del fútbol si la gente del fútbol en general, la hinchada, siempre me ha reconocido porque siempre he tratado de hacer el trabajo de la mejor manera, transparente? Me he equivocado, como muchas veces, como todos los técnicos, pero trato de que el jugador sea respetuoso del que paga la entrada. 5.000, 6.000 pesos es un esfuerzo que hace la gente para poder venir a verlo. Y eso, lo mínimo que merece la hinchada es que los jugadores se sacrifiquen para hacer un buen espectáculo. Y si se gana, el espectáculo es positivo. Por ahí se dice, se puede ganar, pero no jugar bien. Cuando tú estás más cerca de jugar bien, casi siempre vas a ganar. Yo tengo esa prima, ¿no?
0: Ahí estaba, Yuri Fernández.
2: Yo creo que es clarísimo. Sí. Fíjate que él ratifica lo que comentábamos. Él, cuando quedó de primer minuto con uno más, te dijo, saqué todos los avances por el costado derecho para liquidarla en el costado izquierdo, porque el equipo al rival lo mantenía abierto con un jugador menos.
0: Claro.
2: Entonces, por eso siempre tuvo espacio.
1: Claro.
2: Siempre la salía desde el fondo a la derecha, la mayoría todas salían por ahí, pase largo arriba, puntero, y el cruce largo al otro lado, te pillaba al delantero para recibir tranquilamente, ¿ya? Y sin marca. Entonces, te sacaba al hombre que lo enfrentaba y quedaba. Ahí entregó pelotas para los goles.
0: Oye, un mensaje para Alejandro Salvo, Víctor Hugo Bueno, de Cabrero. Saludos a don Alejandro, muy buena persona. Me compró un cafecito y su vaipilla. Gracias, don Alejandro. Me mandaron un saludo. Oye, hay otros mensajes de Iberia que están ahí. Lo vamos a leer a la pausa, a la vuelta de comerciales.
2: Oye, ¿sí? Pero, los amigos de Cabrero realmente conmigo se han portado re bien los que cuidan ahí el estadio, todo. No,
0: es muy agradable llegar a transmitir.
2: Claro, realmente hay una disposición. Y hay una señora que entra en la entrada, vende cafecitos, sopaipillas, calentita y quequito. Y yo a ellos entro. ¿Cuánto el que cuida el San Pedro ahí, don Juan?
0: Don Juan Carrasco.
2: Don Juan Carrasco. Así que, ya, sí, me hace café, sopaipilla, todo. Me pasaron hasta una silla para que yo me vaya a sentar. Y toma en cuenta que Marcelo tuvo que relatar de la tribuna porque nos lo dejaron relatar de adentro.
0: Claro. Oye, vamos a la pausa comercial. Ya volvemos. Y Luchito, a ver si entramos con el gol de Brian Sáez. El gol que le da el inicio al triunfo de Iberia el fin de semana. Pausa y volvemos con el gol. Arrancamos con Iberia a la vuelta de comerciales.
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5: Los quiero cantar. Tenemos 73 minutos de partido, 0-0 el compromiso. Brian Sáez, salve la plata, está Sáez, le pega, cerrado, gol. ¡Gol! ¡Iberiano! ¡Gol de Iberia! ¡Gol de Iberia! Señoras y señores, aparece el rayo, pierna derecha. Ya lo decíamos en la narración del juego, pégale con la derecha, con la bendita, le mete un derechazo, la clava en el ángulo superior izquierdo del portero González, salve la plata, Brian Sáez le pega con pierna derecha y la mete al poste más lejano del golero. ¡Qué golazo de Brian Sáez! Nos mete nuevamente en carrera. Salva la plata Brian Sáez. 1 para Heredia, 0 para Nacimiento Salvo.
6: Y bueno, lo advertimos.
0: Ahí estaba el gol de Brian Sáez, un golazo, ¿eh? Fue el primer tanto de Iberia en el partido. Vino Trascartón el gol de Nacimiento, pero eso descomprimió lo tenso que estaba el encuentro, porque Iberia no podía entrar, ¿ya? 73 minutos.
1: Prácticamente a los 30 segundos de tiempo.
0: Sí.
1: Recién le abre la mete adentro. Yo no analizo porque no fui, pero... a los 73 minutos, claro, gol, cualquier minuto vale, pero muestra un poco que el partido no estaba tan, claro, tan fácil.
2: Lo destacamos, digamos, ese mismo día. El gol de Sáez, fíjate que yo diría que a lo mejor Sáez no fue el mejor jugador de la cancha, pero fue el jugador que le entregó a Iberia la tranquilidad de que el partido lo podía y lo tenía que ganar. ¿Ah? Porque en un momento, como te digo, apretado, nuevamente Sáez pone la diferencia con un gol de otro partido. Este gol, si tú lo ves, es la repetición de Valdivia, salvo que el de Valdivia fue en movimiento, y este fue con balón detenido.
0: Claro.
2: ¿Ah? Pero la jugada y el gol prácticamente es igual. Entonces, Brian Sáez... eso permitió, eso hizo, fue quizás el jugador más importante, porque pudo sacar a Iberia de ese de temor de ganar el partido.
1: Llegó con balón detenido, entonces claro. Él es dueño de los balones detenidos.
0: Estaba ahí la disputa entre
2: con Soarzo.
0: Soarzo.
1: Porque claro. Por ejemplo, con Interconcepción,
0: claro,
1: él le pegó todo. Él tomaba la pelota y le pegaba al arco.
2: Claro, pero ahí ya andaba lesionado en el segundo,
1: No, pero voy, que él es el primer hombre que coloca el peligro para disparar.
2: Mira, yo creo que Brian Sáez es un jugador que creo de que Iberia tiene que poner especial cuidado en él. Cuidarlo en todo sentido, porque es el jugador diferente.
1: Es bueno.
2: Me disculpen el resto, pero en el fútbol... Como decía Carlos Caselli, el gerente que soy yo decía, pongo la firma en el área bajo estos palos. ¿Ya? Y Brian Sáez tiene esas características, que es un jugador que te puede definir un partido, ni por muy difícil que sea. Tiene esa habilidad innata que nacen ahí jugadores. El mismo Alexis Sánchez no fue un jugador de cadetes, sino que nació con esa habilidad innata, ¿no es cierto?, de 17 años ya haciendo goles en primera división. Marcelo Salas lo mismo, ellos no hicieron cadete. Y Brian Sáez tiene todas esas características. Entonces, ¿por qué digo yo hay que cuidarlo? Porque estos son todavía cabros jóvenes que están iniciando la carrera, y Brian Sáez puede llegar rápidamente al fútbol de primera división. O sea, si él se cuida, uno o dos años puede estar en un equipo de primera división perfectamente. Él tiene que complementar otras cosas, ¿no es cierto? Que el trabajo técnico, el trabajo físico.
0: Ojo que él no tiene, él no tiene cadetes, ¿sabes? Él no fue a inferiores de un equipo profesional.
2: Estoy poniendo casos de Marcelo Sala, de Alexis Sánchez, ¿no es cierto? ¿Ah? Y por eso, porque tienen condiciones, es como el goleador, po, el del área. El del área juega al auchero, no es una virtud que nace el goleador.
1: Juega está bien siempre, sin balón, juega bien sin balón, como dice.
2: Claro, y está siempre donde tiene que esperar para echarla.
1: Ahí está.
2: Y Brian tiene la habilidad, digamos, con el balón en los pies. Sí. Es capaz de sacarse dos, tres hombres en espacio reducido, y ya este gol, como te digo, demuestra que para él es natural y normal poder hacer goles de ese tipo.
0: Sí.
2: Porque lo hizo contra Valdivia pasando ese jugador, y ahora lo hace con pelota detenida.
0: Sí, lo habíamos invitado al programa de hoy como figura del partido, porque fue para nosotros dentro del partido fue el jugador más destacado, y así lo hicimos saber. Algún contratiempo no llegó, lo conversaremos después seguramente, yo le envié algunos mensajes, así es que bueno, está invitado al programa de hoy, gran jugador Brian Sáez, un talento innato, ¿eh? Jared.
1: En el partido con Inter Concepción, en su minuto lo dije que él fue el punto alto. Claro. Que fue, hasta cuando fue sustituido. ¿Por qué? Porque Brian Saez.
2: Incluso, ojo, que el caso de Brian Saez, tengo que entendido que reglamentariamente puede venir un equipo de primera división y se lo lleva sin problema.
1: Sí, claro.
2: Claro.
1: Ojalá le.
2: Por eso. A eso digo yo. Pongan ojo, cuídenlo, en el sentido que lo remuneren bien, que se alimente bien, el trabajo físico es fuerte, ¿no es cierto?
1: Y el autoentrenamiento que se le conoce que se hace fuera del campo de juego.
2: Nosotros, yo personalmente, con la empresa habíamos pensado iniciar acá en la radio algún tipo de estímulo a jugadores en partidos así importantes, y que lo voy a ofrecer para el partido con Laja, si podemos hacer algo ahí. Pero internamente no hicimos bien las cosas para esta semana, y a lo mejor podíamos haber partido, digamos, con un estímulo al que haya sido mejor o más importante en el partido. Sobre eso quiero aprovechar al tiro. El partido de Laja es difícil. Iberia hizo la primera tarea, ¿no es cierto? Lo que conversábamos, que en este doblete de partido es importantísimo que pueda sacar 4 puntos. Hizo su primera tarea, sacar los 3 puntos, que era lo que se pretendía y lo lógico, de ganarle al equipo que venía casi igual que Iberia. Pero ahora lo importante es sacar por lo menos un punto en Laja. Porque con esos 4 puntos, lo decía, ¿no es cierto?, la semana pasada, viene un repunte de Iberia. Yo quiero, y aquí les voy a consultar, Jared. Si uno incentiva a jugadores con algún premio económico, es importante, pero generalmente me dicen que hay, eso se transforma en problemas internos, y viene como un cierto egoísmo o envidia, llamémoslo, para que se entienda mejor, cuando sale uno elegido y recibe una cantidad de premios, ¿no es cierto? Y a lo mejor el otro partido se repite la buena actuación y hay que darle el premio. Entonces yo, como empresa ASP, ya, empresa que administro yo, voy a disponer 100.000 pesos de premio para el partido con Laja, pero le hago un llamado, no se lo voy a destinar a los jugadores, porque esto de no tener claro si le hace bien o le hace mal, ya. También los dirigentes no les gusta que los jugadores anden al lado de los medios de comunicación, en general en todos los partidos, eso ha sido siempre, ¿ya? Entonces yo hago un llamado al presidente de la barra de Iberia, le aporto 100.000 pesos para que puedan viajar el sábado con un buen número de hinchas, porque se va a necesitar buena barra en Laja.
1: Sí.
2: No es un partido fácil. ¿Tú conoces quién es el nombre del presidente?
0: Desconozco yo quién está a cargo hoy día. Yo sé que tienen personales jurídicas.
2: Una transferencia, sí, a alguien también por ayuda. Pero bueno, el que nos esté escuchando, ¿quién? Te manden un mensaje. ¿Quién es el presidente?
0: No es difícil, porque el presidente del club tiene que saber, porque tiene personales jurídicos.
2: Déjame terminar la idea. Que me escuche el presidente. Que el que sepa, le avise y que mañana se comuniquen contigo. Tú le das al presidente de la barra mi número telefónico para que se comunique conmigo, para yo hacerle el depósito, digamos, de los 100.000 pesos, y estén tranquilos y junten más pollitos cocidos nomás que plata para ir a Laja.
0: Bueno, yo creo que Lidio lo tiene que tener, le voy a consultar.
2: Sí, él lo tiene, pero yo no lo noté.
0: Sí, el presidente del club, la barra tiene personalidad jurídica, ellos tienen una directiva. Así que vamos a hacer las consultas. Oye, mensajes antes de ir con las declaraciones de Giovanni Olivares, el técnico de Iberia. Luis Felipe Enríquez, esperando qué va a decir Jared Bombalé San Martín. No lo vimos en el estadio para criticar como le gusta. José Rivera, el triunfo es anímico y confiable para el plantel iberiano, pero las cosas hay que mejorarlas. Harto trabajo para el DT y el plantel. Saez el más destacado.
1: ¿Cómo se llama la primera persona que...?
2: No importa el nombre.
1: No, falté porque no quise. Fue porque está el cumpleaños de mi mamá, y para mí es más importante la familia, mi madre, que un partido de fútbol, sí, amigo mío.
2: Y yo tengo entendido, también te respaldo el, sí, sábado. Perdón,
0: son mensajes
2: no,
0: que
2: no,
0: llegan,
2: pero espérate. Es que esto es especial, porque Jared, sí, tampoco fue a transmitir con nosotros
1: a Cabrero.
2: A Cabrero. Él tenía que ir contigo. Y el sábado estaba de cumpleaños la mamá, un día antes del día de la madre.
1: Eso es más
2: importante. Y sé que se juntaron los hijos. Y así que totalmente claro, justificado. Ya. A lo mejor el amigo que
1: escribió, no, se está bien.
2: Lo escribió
1: no
2: tiene un por poco qué acelerado, saberlo. Claro.
0: No, ya, pero yo me remito a leerlo, pero no recontestemos los mensajes.
2: No, es que sino, fue un caso especial.
0: No, claro. Si no, vamos a tener todo el programa contestando los mensajes. ¿Ah? Los leo y, bueno, ya, quedan ahí. Si no, no leo ninguno. Bueno, Carlos Briones, Coquimbo y Colo Colo juegan este miércoles a las 19 horas. Víctor Hugo Bueno, ya lo decíamos. Saludos para Alejandro Salvo. Bernardo Cabezas, vamos. Los goles con los vamos por los goles, los golpes en los palos. Iberia mejora la parte anímica. Ah, varios golpes en los palos sobre los, el partido de Iberia. Sí, por ahí el Chubizo Barso le pegó al larguero ahí, estuvo cerquita de anotar. José Rivera, uno de los en el uno de los gol de Nacimiento, una vez más el gol de pavos.
2: Se repite el gol que hizo Valdivia aquí.
0: Felipe,
2: se repite, y cuando ya estaba la misma dupla de centrales.
0: Felipe
2: estaba, había entrado González ya, y él en el gol le pasa lo mismo. Le ganan el cabezazo y después casi le hacen un segundo gol cuando iban todos uno en la misma forma.
0: Felipe Enríquez, uno de los mejores, el de Mauro López. José Rivera, quiero preguntar al DT si trabaja bien los balones en detenidos en contra. Trabaja la viveza de los centrales. José Rivera, quiero ver en acción el mediocampo de Iberia. Vamos con las declaraciones de Giovanni Olivares.
1: ¿Qué dice?
0: Esto dijo el técnico después del partido.
7: No, la lectura del compromiso netamente es que nosotros decidimos optar con una formación. Sabíamos lo que jugaba Nacimiento, habíamos leído varios partidos, nos resultó y generamos las ocasiones, hicimos buenos movimientos en el primer tiempo donde aguantamos de buena manera, y al segundo modificamos porque teníamos que leerlos bien y ver los errores que ellos tenían. Entonces se nos dio un partido muy difícil, nosotros sabíamos que iba a ser así, que iba a ser complicado, que no iba a ser fácil. Logramos ganar, logramos sumar de a tres, y es lo importante. Ahora hay que trabajar, seguir trabajando para lo que viene. Sí, es importante, nosotros tenemos que ser un equipo que es volátil, podemos jugar con esa formación, con dos en delantero y con tres después para leer, pero todo va dependiendo cómo se va dando el partido. Lo necesitábamos, sabíamos que ellos iban a jugar de una manera, donde no iban a lanzar los balones. De hecho, no hacen un gol de esa jugada que nosotros veníamos leyéndola hace varias fechas. Entonces, bueno, es importante mejorar y seguir trabajando para poder concretar los objetivos que nosotros tenemos como plantel y como grupo.
8: Brian Saez está pasando por un momento extraordinario a medida que va avanzando. Su ritmo, su porcentaje de confianza, su juego, está respondiendo en la cancha.
7: Sí, Brian, sabemos que es un jugador desequilibrante para nosotros. Hay que mantenerlo con los pies en la tierra. Es un jugador que tácticamente todavía no entiende mucho el juego, sino que es algo innato de él, la calidad y la técnica que tiene. Hay que trabajarlo, hay que hacerlo entender para que juegue en nuestro esquema, y desde ahí en adelante vamos, como dije el otro día, vamos a seguir mejorando para que cada jugador llegue a su máximo potencial.
8: Tiene mucho barrio, tiene el talento puro, el de natura.
7: Eso es lo que nosotros tenemos claro de Brian. Nosotros tenemos jugadores que son desequilibrantes, jugadores que son... Es innato, es talento innato, es por inercia, es muy bueno, pero hay que hacerlo entender y trabajar más para que aún así sea mejor y más que evolucione en base a la unión del grupo y lo que nosotros le pedimos.
8: La vuelta de Contreras, ¿tuviste que sacarlo en el segundo tiempo? ¿Fue por lesión?
7: No, Estefano muy bien, ordena, es el equilibrio que nosotros necesitamos. Y el segundo tiempo, claro, ya al ver que el balón no iba a pasar por él, decidimos sumar gente a presionar más alto y a saltarnos esa línea donde él estaba, y logramos, de hecho, de ahí, de ese cambio, salen los últimos dos goles.
8: La gente, bueno, tiene distintas opiniones. Busca siempre jugar bonito y ganar y golear. Hoy día costó.
7: Ese es el mensaje que nosotros siempre entregamos, que estos muchachos iban a impregnar de estos colores, que iban a hacer las cosas bien, iban a mejorar, iban a entregarse al 100%, y lo están haciendo. Están entendiendo el mensaje, están entendiendo que acá el que mejor entrena, el que mejor juega, y en lo competitivo lo que importa son los puntos, no es si se juega bonito o se juega mal.
8: Bueno, se viene la Ja.
7: Sí, rival difícil, de visita, es muy... muy complicado, sabemos, tenemos que tener bien el juego, sabemos lo que ellos tienen fuerte, y desde ya nosotros a trabajar en eso para volver a entrenar el lunes con mira a lo que nos puede presentar la Ja.
8: ¿Cuatro puntos, te metes en carrera?
7: Sí, la Ja, como digo yo, lo juegan bien, ellos saben a lo que juegan, saben a lo que dan. Es un campeonato muy extenso, son 26 fechas, entonces el inicio siempre es importante sumar, pero estos campeonatos extensos se definen en la última 8 o 6 fechas.
2: Marcelo, sí, yo quería destacar sobre el partido mismo que se dio lo que dice Giovanni ahí. Yo no lo había escuchado la entrevista de él. El cambio, la modificación que hizo para comenzar el partido, un 4-4-2 claramente, y eso le permitió, digamos, resistir bien los avances de Nacimiento, y le permitió, lo que hice él ahí, analizar al rival. Si no hay para qué matar al toro al tiro, no, cuando las cosas están difíciles. Y lo que hizo fue, pero muy correcto, entiendo desde mi punto de vista, porque analizó al rival, sabía, ya se pudo dar cuenta que no era un rival tan potente como otros que habían venido, ¿ah? Y ahí le puso un tercer delantero, y lo que explica él, y dio resultado. Bien.
0: Sí, yo siento que, claro, el partido fue muy apretado, se supo defender bien el Nacimiento. Robles tácticamente sabía lo que tenía, y no tenía puntos, no tenía goles, ¿ah? No tenía goles, es el primer gol que hace Nacimiento en el campeonato, entonces él sabía que no tenía que entregarse. Ahora,
1: ahí está mi análisis.
0: ¿De aquí?
1: ¿Cuántos goles ha hecho Nacimiento?
0: Uno, el único.
1: ¿En cuántos partidos?
0: Cuatro fechas, parece que.
1: En cinco.
0: Cinco.
1: Ese es mi análisis.
2: Sí, no, pero es que el gol de Iberia lo podemos analizar porque lo hizo Valdivia.
1: Es que lo que pasa.
2: Claro, la misma dupla cuando entró González se produjo el gol y después casi le hacen el 2-2.
0: Es que yo
2: digo, González no es malo, pero no es para ese puesto.
0: Yo creo que Iberia le costó. A Iberia le costó abrir el cerrojo defensivo que le vino a plantar el equipo de Nacimiento, puesto que hasta el minuto 73 del segundo tiempo no pudo convertir, sí, no pudo. Y tras una genialidad, porque eso no es un gol, es una genialidad del Chico Sáez, que coloca el 1-0 y descomprime un poco el equipo. Ahora viene el gol tras cartón, de inmediato, fue fracción de segundos, que convierte Nacimiento, pero Iberia ya estaba lanzado a buscar. Claro, el aumentar un jugador más con Mora abre un poco más la defensa del equipo de Nacimiento, y Iberia concreta con Delgado el segundo gol. Y el penal, bueno, ya el penal fue en el último minuto, un remate de Mora, una mano en el área, y bueno, da como el 3-1, pero resultado mentiroso de acuerdo a cómo jugó Iberia, que yo creo que Nacimiento, si hubiesen dicho empató el partido, nadie se hubiese ido extrañado, porque el equipo de Nacimiento igual mantuvo, sí, el equipo, sí, al de Iberia,
2: Marcelo,
0: sin,
2: pero,
0: que le pudiera,
2: Marcelo, pero
0: tuvo ocasiones, ver, Iberia, de gol, pero no concretó.
2: Mira, Marcelo, la mayoría de los partidos a nivel mundial, a nivel profesional chileno, y en todas partes se están definiendo en los últimos minutos.
0: Sí.
2: Porque los técnicos, digamos, están usando estrategias de amarre, de que no se le hagan goles, ¿eh? Pero en los últimos minutos como que aflojan todo para buscar el triunfo, y en todas partes se están definiendo así. Así que es un mérito, digamos, de Iberia, de que mantuvo el ritmo, porque para hacer eso también hay que tener una preparación física adecuada.
0: Sí.
2: Claro, o sea, si tú le pones la presión, si andáis corriendo a 100 por hora y le pones a 110, 120 en los últimos minutos, en vez de bajar, vaya a reventar a otro equipo y va a tener que irse atrás, y van a aparecer fallas. Si los goles son producto de fallas del rival.
0: Es meritorio,
2: si
0: de Iberia.
2: Sin
0: meritorio.
2: Tú buscas la falla del rival, y una de esas es presionar con fuerza y velocidad. Sí. Y a eso le agregamos que una pelota dentro del área, y como sucedió un penal, Iberia tiene jugadores desequilibrantes para eso. O sea, bien que Muñoz, siempre me olvida el nombre de Muñoz,
0: Diego.
2: De Diego, ¿no es cierto? Él haya hecho prevalecer su derecho a patear el penal, porque él viene pateando. Entonces no sé por qué se puso en duda ahí, que es lo que quería disparar otro. No, es que hay que rematar con el 3-1 y punto.
1: Él lo manda el técnico.
2: Claro, pero hubo duda en eso. Y dentro del área, Diego Muñoz, ¿no es cierto? Es un hombre que recibe una pelota dentro del área y sabe, tiene el arco entre ceja y ceja. Él ha ido, si no me equivoco, marcando un promedio de un gol por partido, ¿no es cierto?
0: Claro,
2: incluso en la goleada él hizo el gol. Y por las puntas, el desequilibrio que pone, digamos, Brian Sáez, es para liquidar a cualquier equipo en los últimos minutos, cuando se pierde un poco la concentración, la marca, y afloran los nervios.
1: Ojo con el empate que hace Nacimiento.
2: No, se repite la falla.
1: No te pueden hacer un gol inmediatamente después. Eso, chao. Es decir, una concentración tremenda en la última línea.
2: Es que se repite la misma falla frente con al arco Laca, donde el arquero, Laca,
1: no
2: el
1: puede
2: arquero,
1: tener desconcentración.
2: El arquero no puñetea esa pelota y los centrales no se la ganan a González a, es,
1: no en puede, ese gol. No
2: claro.
1: Puede.
2: Entonces sucede lo mismo. Por eso te digo, ahí yo insisto.
1: Para mí no es sorpresa, no es sorpresa que haya ganado a Iberia. Iberia le ganó el equipo que era colista.
2: Bueno,
1: entonces ahora
2: obviamente,
1: sí,
2: si eso ya lo analizamos.
1: Número sirve para el ánimo, Jared, me parece muy bien.
2: Totalmente, si eso lo analizamos extensamente.
1: Sí, no.
2: Y era como, en cierta medida, obligación.